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3: Amigos y amigas, ¿qué tal? Un abrazo inmenso, un saludo gigante de bienvenida. En este día martes 9 de junio, sean todos bienvenidos a este espacio, a este programa de la Casa de los Arcángeles. Desde ya la invitación para que ustedes comiencen a llamar, comiencen a consultar, comiencen a hablar con nosotros. Estamos aquí para darle sanación a su enfermedad y solución a su problema. Recordándole que la consulta no tiene costo. Usted no tiene por qué pagar el valor de una consulta. La consulta es gratis. Lo único que tiene que hacer usted es venir a mi sede y llevarse el pez providencial del Arcángel San Rafael. ¿Pero qué es el pez providencial del Arcángel San Rafael? Es una joya primero de protección. Protección contra la envidia. Protección contra la maldad de aquellos que le quieren hacer daño. Protección contra la maldad de aquellos que quieren destruir o quieren dañar su tranquilidad y su felicidad. Si usted, por ejemplo, trabaja en un medio en donde hay muchas envidias, odios, resentimientos, rencores, protegiéndose con el pez providencial, nada le va a suceder, nada le va a pasar. Ahora, si usted es una persona expuesta a la maldad de algunos que le quieren hacer daño, expuesto a la maldad de alguien que quiere destruir su tranquilidad, a través del pez providencial del Arcángel San Rafael, vamos a protegerlo y vamos a liberarlo de esas energías negativas. Por eso, aproveche esa oportunidad hoy de recibir el pez providencial del Arcángel San Rafael como elemento protector de las energías negativas, que lo protege contra la maldad y le ayuda a traer para su vida el bienestar y la tranquilidad, la energía positiva y bendiciones del cielo para que usted encuentre éxito económico y felicidad. 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
1: 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Todo comienza con un joven llamado Tobías, quien emprende un viaje guiado por un misterioso acompañante, sin saber que en realidad era el Arcángel San Rafael, enviado por Dios. 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El corazón y el hígado servirían para ahuyentar fuerzas oscuras, y la hiel tendría la capacidad de devolver la vista a su padre, que estaba ciego. 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Desde entonces, el pez quedó como símbolo sagrado de sanación, protección y liberación espiritual, ligado para siempre al poder del Arcángel San Rafael. Hoy, esta historia sigue viva, recordándonos que incluso en lo inesperado puede esconderse un milagro. 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
0: No olviden que finalizando el programa hoy martes 9 de junio vamos a estar haciendo la oración al pez providencial del Arcángel San Rafael. Aliste su vaso con agua porque finalizando el programa estaremos haciendo esa oración. Cuando yo ponga la oración, usted va a poner un vaso de cristal con agua frente a usted. Mano izquierda encima de la boca del vaso, mano derecha encima de la mano izquierda. Cierra los ojos y hace su santa oración con mucha fe, pidiéndole a Dios que le dé la oportunidad de hacer su milagro una linda realidad. Cualquiera que sea el milagro que usted quiera, cualquiera que sea el milagro que usted desee. 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

0: 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Pero vamos rápidamente con mensajes y comunicaciones. Este mensaje me lo hace don Nelson Stalin Loya. Me dicen así: el 31 de enero de 1983. Tengo lamentablemente muchos problemas porque me siento enfermo. Llevo más de 4 meses con dolor en la espalda baja. Ya he ido al médico, me han hecho radiografías y estudios. He acudido a sobanderos y todo tipo de cosas, pero nada me encuentra una solución. ¿Qué es lo que está pasando conmigo? Atentamente, Nelson Stalin Loya, nacido el 31 de enero de 1983. Mi querido amigo Nelson, efectivamente usted ya ha visitado médicos y clínicas buscándole sanación a su enfermedad y solución a su problema de salud. Realmente su problema de salud no es un problema físico. Su problema de salud es un problema de carácter espiritual. Me refiero, mi hermano, a que a usted le están haciendo trabajos de magia negra, trabajos de brujería para dañarle su salud, para destruirle su salud, para acabar con su salud. Por eso lo tienen a usted tan bloqueado y tan destruido. A usted hay que hacerle un ritual de limpieza y purificación para que usted se reencuentre con la tranquilidad y con la salud. Hay una persona que tiene un muñeco hecho con ropa vieja suya. O sea, le han robado ropa o prendas de vestir antiguas que usted utilizó en algún momento. Y con esa ropa o con esas prendas de vestir hacen una especie de muñeco que bautizan con su nombre y con su espíritu vivo y hacen lo que se conoce comúnmente como un trabajo de vudú. Es tal vez de la magia negra más conocida en el mundo porque ha sido muy vista en el cine, ¿cierto? En el cine muchas personas saben de lo que estoy hablando porque muestran como si le hicieran vudú a una persona. Eso existe y es lo que le están haciendo a usted. Todo lo que le hacen a ese muñeco se ve reflejado en usted y en este momento ese muñeco tiene clavada una puntilla en la espalda. Por eso usted siente ese dolor tan fuerte en su espalda. ¿Qué debemos hacer, mi querido hermano? Yo le voy a recomendar que venga urgentemente a la consulta para que le podamos dar la ayuda y la solución que sus problemas necesitan. 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
1: Con Jorge Martínez.
0: Jorge Martínez, Jorge, bienvenido, gracias por tu llamada. ¿De dónde nos estás llamando?
1: De Chitré, señor.
0: De Chitré, un abrazo grande. ¿Me llamas para consulta o para testimonio?
1: Testimonio.
0: Hombre, qué bueno, muchas gracias. Vamos a comenzar entonces con tu testimonio, pero antes que me cuentes las cosas bonitas y buenas, contémosle a los oyentes qué problemas tenías tú.
1: Bueno, no vendía mis productos, yo soy vendedor, no vendía mi producto de piscina y esas cosas. Pero ahora sí, con la ayuda de San Miguel Arcángel, ahora sí he logrado vender muchas cosas.
0: Me dices,
1: mi producto de mi trabajo.
0: Sí, me dices que eres comerciante de productos para piscinas, o sea, como químicos para limpiar piscinas, etcétera.
1: Exactamente.
0: Y no te estaban llamando, me imagino que mal económicamente, muchas deudas.
1: Sí, exacto.
0: Bueno, cuéntame una cosa, ¿cómo estaba tu hogar, tu matrimonio, tu familia? Al haber problemas económicos, me imagino que también habían problemas dentro del hogar, por ejemplo, para los mercados, para pagar la renta.
1: Exactamente, a veces, bueno, ya me estaba quedando sin pagar lo de la renta de mi casa, uh-huh. Y bueno, y problemas con mi esposa, y
0: claro, usted sabe. Claro, claro, cuando dicen por ahí que por la puerta entra la pobreza y por la ventana sale corriendo el amor. No porque el amor sea interesado, sino simplemente es porque el dinero se necesita. Es muy difícil que una esposa y que un esposo tengan una buena relación cuando todo el día los están llamando a cobrarles, ¿verdad?
1: Sí, exacto.
0: Bueno, ¿cómo te enteraste tú del pez providencial del arcángel San Rafael, del aceite de sanación, de la veladora de peticiones a los arcángeles?
1: Bueno, me enteré por una consulta que hice.
0: Uh-huh, a través de la radio.
1: La escuché. Exactamente.
0: Claro, claro. Te pregunto, ¿viniste con fe o tenías miedo? La realidad, tranquilo.
1: Bueno, iba con fe y a la vez también con algo de temor.
0: Claro, porque muchas personas dicen, ¿qué tal que yo vaya y pierda mi dinero? ¿Qué tal que eso no me sirva, cierto?
1: Exactamente, eso mismo, sí.
0: Cuéntame una cosa, ¿viniste y qué te dijimos en la consulta? ¿Realmente te ayudamos? ¿Te sirvió el pez providencial del arcángel San Rafael?
1: Sí me sirvió, señor. Me dijeron que me iba a funcionar y en verdad sí lo ha hecho.
0: ¿Cómo es tu situación económica hoy en día? ¿Te han vuelto a llamar? ¿Cómo estás de dinero?
1: Bueno, todo está mejorando. Uh-huh. Está mejorando, me han vuelto a llamar, tengo más, casi siempre me están llamando, uh-huh. Y bueno, está fluyendo lo que es el dinero, eso sí, por una parte me está ayudando, sí.
0: ¿Cómo estamos a nivel de pareja, a nivel de hogar, ya habiendo dinerito ya cambió la cosa?
1: Sí, señor, ya ha cambiado bastante, ya mi esposa está un poco mejor conmigo y todo está marchando como tenía que ser.
0: Qué bueno, qué bueno. ¿Qué le aconsejamos a tantas personas que de pronto a esta hora encienden su radio y escuchan el programa de la Casa de los Arcángeles y dicen, ¿será que voy por el pez providencial del Arcángel San Rafael? ¿Será que voy por el aceite de sanación? ¿Será que me llevo la veladora de peticiones a los arcángeles? ¿Será que recibo el número para ganar? ¿Tú qué les dices a ellos? ¿Vale la pena?
1: Sí, vale la pena. Les recomiendo, sí. Que hagan el esfuerzo y se atrevan, porque sí resulta.
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0: No siga esperando a que su milagro se haga realidad sin usted hacer nada. Hay muchas personas que me llaman y me dicen, es que yo quiero comprarme mi casa, yo quiero comprarme un coche, quiero viajar por el mundo, pero resulta que usted está sentado esperando a ver si de pronto ese milagro se da mañana, pasado mañana, o durante 2 meses, 3 meses o 20 años. No, mi hermano, el que quiere besar busca la boca, y el que quiere conseguir prosperidad, felicidad, éxito, riqueza, tiene que hacer lo necesario para lograrlo. 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Me despido como siempre con la oración. Espero tengan listo su vaso de cristal con agua o un vaso metálico con agua. Pone la mano izquierda encima de la boca del vaso, la mano derecha encima de la mano izquierda, cierra los ojos y vamos a hacer esta santa oración con mucha fe, pidiendo su milagro. pidiendo que ese milagro se haga una linda realidad, que su milagro se convierta en mucha felicidad y prosperidad para usted y para los suyos. Así que empiece a llamar para que le podamos dar solución a sus problemas. Un abrazo para todos y les dejo con la oración. Hasta pronto.
3: Oh glorioso Arcángel Rafael, médico celestial, tú que guiaste a Tobías entre peligros con la sabiduría del pez sagrado, tú que transformas lo simple en milagro y las sombras en luz esmeralda, hoy te invoco, guerrero sanador, portador del pez que venció la ceguera, mensajero que une el cielo con la tierra, que como este pez danzante ante tu presencia, toda enfermedad en mi vida se transforme en bendición, toda prueba en sabiduría, toda lucha en victoria divina. Amén.
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0: 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Les habla su guía en los misterios del tiempo y del destino. 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

0: y hoy quiero hablarles de un tema muy importante y es acerca de la carta natal y por qué es clave en el ser humano. La carta natal es un espejo del cielo en el momento en que nacemos. Es una impronta energética, una mandala cósmica en el cual nos revela el potencial, el don y también los desafíos de un ser humano. En esta carta natal están marcadas las 12 casas astrológicas, los cuales son sectores que reflejan el área de la vida, el dinero, la salud, el amor, el trabajo, la espiritualidad y todo lo relacionado con nuestra parte material. Y en esas casas hay tres que debe conocer muy de cerca si desea atraer la prosperidad. La casa número 2, que es de recursos y finanzas, la casa número 6, que es el trabajo diario, y la casa número 10, que es la vocación y éxito público. Los planetas que habitan estas casas y sus aspectos revelan cómo fluyen o se bloquean los caminos materiales. Por eso es muy importante que usted sepa en qué planeta está en ese momento su regente astrológico. Un ejemplo, si la persona tiene a Saturno en la casa 2, pues la abundancia se gana con esfuerzo y constancia. Si tiene a Júpiter en la casa 6, las oportunidades laborales vienen de ayudar y expandir. Y si tienes a Plutón en la casa 10, su destino es poderoso, pero deberá renacer muchas veces para llegar al trono, para llegar al éxito. Por eso la importancia de los movimientos cósmicos, de lo astrológico, y es muy importante identificar el planeta que en ese momento está rigiendo la casa a la cual estamos perteneciendo. ¿A cuánto les ha pasado que hay momentos donde usted dice, yo voy a firmar un documento y todo me sale al revés, porque existe lo que es Mercurio retrógrado? Cuando está en esta etapa, cuando está rigiendo, no es conveniente firmar un contrato, no es conveniente hacer un plan, proyectarse, no es conveniente. Por eso, muy importante a nivel astrológico, que ustedes tengan la oportunidad de consultar. Salomón Vidente le dice a usted qué día, a través de su fecha de nacimiento, qué le conviene y lo más importante, qué elemental es el que le va a servir a usted, qué amuleto, qué talismán, qué protección es el que le va a combinar con su energía para traer la prosperidad, para traer la abundancia. Muy importante que ustedes tengan en cuenta todo esto que les estoy hablando. Ustedes pueden llamar, pueden comunicarse a la línea telefónica, vayan separando la consulta, vayan separando la cita y lo más importante, separando el talismán, el amuleto, el protector, la ventaja, la ayuda, el resguardo que le corresponde a usted para salir de esas dificultades. Recuerde que con Salomón Vidente usted no necesita hacerse un trabajo costoso, usted no necesita hacerse una liberación para que estos elementos de protección empiecen a funcionar en su vida. Usted va a recibir ese elemental para que inmediatamente lo activemos y empiece a traer la prosperidad y a desbloquear todos los campos que se le han venido cerrando. Por eso es muy importante que usted se comunique a esta línea telefónica.
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0: Algo muy importante que también deben tener en cuenta, cómo hay energías ocultas que pueden bloquear también el éxito de un ser humano. Y por eso no todo está en los planetas. Hay fuerzas invisibles, vibraciones negativas proyectadas por otros o generadas por el propio miedo del ser humano, por la inseguridad. Puede también ser generada por culpa suya o por el entorno. La envidia, el juicio, los hechizos de fracaso existen y se adhieren a tu aura como plomo alquímico que impide que el oro del alma brille. Por eso es muy importante una protección, por eso es muy importante un resguardo, pero que realmente le funcione y que realmente se consagre de acuerdo a la persona que necesita ese momento de prosperidad y de protección. Porque quiero que ustedes tengan en cuenta, el talismán o el resguardo, la protección que yo le preparo a Pepito Pérez para la parte del amor, no es la misma energía que se le prepara a fulanito X para que le vaya bien en el negocio, para que le vaya bien en la salud. Es muy fundamental, por eso la parte astrológica influye mucho y la carta natal. Por eso cuando usted viene conmigo con Salomón Vidente, usted se va a dar cuenta cómo va a ser la energía que va a traer a su vida la prosperidad y la abundancia. Por eso es muy importante que ustedes no dejen pasar esta magnífica oportunidad. El talismán, la protección, el resguardo, el amuleto, como usted le quiera llamar, es el que le va a ayudar a abrir las puertas de la prosperidad. Aquellas puertas que se han cerrado por culpa de otra persona, de una envidia, de una maldad, vamos a abrirla nuevamente con esta protección y vamos a alejar todo lo negativo que haya en su entorno. Cuando una persona avanza, cuando una persona empieza a irle bien, hay ojos de la sombra que están observando. Por eso viene lo que es el llamado mal de ojo, el corte de caminos, los pactos energéticos heredados que pueden apagar esa luz, pueden apagar esa llama interior, y por eso no basta con saber, hay que protegerse espiritualmente. Para eso son estos resguardos protectores que le entrego a cada uno de ustedes. Un guerrero de luz necesita su escudo, su cruz mística, su sello de poder, y para eso le voy a entregar este protector a todos ustedes. 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
0: Que no echen en saco roto todo lo que les estoy diciendo a través del programa. También quiero enseñarles un sencillo ritual para activar tu Júpiter interior, el planeta de la expansión y la fortuna. Que va a necesitar algo muy sencillo: una hoja de laurel, una varita de canela y una vela amarilla. Va a escribir el nombre suyo con su fecha de nacimiento en una hoja blanca con tinta azul. Este ritual es muy sencillo y con estos elementos que pueden conseguirse fácilmente. Va a encender un jueves entre 7 y 10 de la mañana la vela de color amarilla. Va a colocar el laurel y la canela sobre la hoja en blanco donde colocó su nombre con tinta azul y va a decir en voz alta: yo soy uno con la abundancia del universo. Abro mis caminos, activo mi destino. Lo que me pertenece por derecho divino llega a mí sin obstáculos. Va a guardar el laurel en su cartera, en su wallet, o si tiene un altar lo va a colocar ahí, y va a agradecer a Júpiter y va a visualizar una puerta dorada abriéndose frente a ti donde va a encontrar mucha prosperidad. Este ritual no es magia vacía, es alquimia interna y es una intención sagrada activando códigos energéticos. Realícenla aquella persona y después me van a contar cómo le fue con ese ritual. Esto es muy importante, activarlo a través de la fe, con la convicción, mi querido oyente, que todo va a salir bien. Son rituales que uno dice, ay, son muy sencillos, pero el poder que ejerce sobre la energía cósmica es algo impresionante. Por eso, no deje de comunicarse con Salomón Vidente.
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0: Hoy quiero llamarlos a ustedes, amigos oyentes, los guerreros de estas batallas cotidianas de la vida, porque diariamente el ser humano está con esto, con una lucha constante contra la maldad, contra la envidia, y aquella persona tiene a veces sus batallas internas, pelear contra sus propios demonios, y aquí estamos para ayudarle. Por eso, si usted está escuchando este mensaje, no es por casualidad. Es porque el universo ya lo ha elegido a usted para recordarle que usted puede triunfar, que puede prosperar y puede alcanzar sus ideales. Y si hasta ahora no le ha ido bien en el amor, en el dinero, en la salud y en diferentes áreas de su vida, es porque quizás haya ignorado las señales, porque no se ha protegido, porque no ha activado un mapa del alma a través de la carta natal. Y la carta natal no es adivinación, es orientación. El tarot no es miedo, es revelación. El esoterismo no es superstición, es sabiduría ancestral. Y todo verdadero buscador necesita protegerse de las fuerzas invisibles que quieren apagar su luz. Por eso yo lo invito para que tenga la oportunidad de comunicarse para prepararle y consagrarle el talismán, la protección, el resguardo que le va a ayudar a usted a salir adelante.
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0: Quiero que repita conmigo esta afirmación de poder. Yo soy luz, yo soy abundancia, yo soy uno con los astros y protegido por el cielo. Si siente que su camino está bloqueado, si percibe que hay fuerzas que no puede ver pero que lo detienen, le invito a buscar, a través de mi conocimiento y sabiduría, la oportunidad de cambio, que a través de tu carta natal pueda consultar, pueda encontrar la verdad de su vida. Hazte ya esa lectura del tarot de protección y sobre todo, activemos esa protección que lo llevará a la prosperidad. Recuerden que aquí estoy para ayudarles. Soy Salomón Vidente.
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0: Y así, almas buscadoras, llegamos al final de este encuentro bajo la luz de las estrellas. Recuerden que el destino no está escrito en piedra, está vivo y cada decisión lo transforma. Soy Salomón Vidente, la voz que revela tu destino, y estaremos en un próximo viaje para que podamos revelar todo lo que acontece en su vida. Les dejo mi energía, mi visión y mi protección. Que el universo conspire siempre a su favor. Hasta pronto.
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3: Señor, concédeme la serenidad para aceptar las cosas que no puedo cambiar, valor para cambiar aquellas que puedo y sabiduría para reconocer la diferencia. Saludo cordial a esta hora, los invito a tener un cambio de vida. Y un cambio de vida es cómo se logra, analizando sus fallas, sus errores, viendo que usted cada día está de mal en peor, y muchas personas ya se hacen de la vista gorda y dicen, ya, tener paciencia, ¿qué más voy a hacer? No, señor. Porque si usted se da cuenta, viene fracasando, se viene enfermando, su familia se está alejando, todo viene de mal en peor. Y puede ser esto por su comportamiento, sus pensamientos, su forma de ser, o quizás la envidia. Alguien que se esté valiendo de artimañas, de una maldad para verlo jodido, fracasado, estancado. Es el momento de hacer una reflexión en su vida.
4: 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Y cada vez que nos escuche, va aprendiendo a ser una persona totalmente diferente, porque muchos se preguntan y se dicen a sí mismo, ¿por qué me va mal en la vida? O esta palabra tan común que he escuchado, ¿por qué estoy tan jodido? ¿Por qué estoy tan arrastrado? ¿Por qué me está pasando esto? Y otra palabra muy común, ¿por qué a mí? ¿Por qué Dios permite que pase esto? ¿Y sabe una cosa? El que labra su destino y está como está es usted. Entonces aquí no queda de otra solución sino corregir, mejorar. ¿Y esto cómo se logra? Con una ayuda profesional. Porque no nacimos con un manual debajo del brazo para saber cómo tenemos que atraer la suerte. ¿Cómo es que nos debe de ir bien en la vida? Entonces, si usted obra mal en la vida, mal le va. Y necesita saber de qué forma usted debe obrar inteligente, sabia y de una forma muy buena para que le vaya bien en la vida. Pero acuérdese que todas las personas tienen enfermedades, suerte diferente, problemas diferentes. Entonces, el suyo hay que ver la solución. El suyo tenemos que encontrarle la raíz de ese problema que usted está viviendo, de su suerte que está bloqueado, que mantiene aburrido, que se deprime, que no le ve usted ánimos a la vida para decir voy a continuar. 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
3: Señora Mariana Aragón, saludo cordial.
5: Un saludo cordial, señor David Monterrey, para usted, para todos nuestros oyentes. Hoy en un programa más, llegando a muchos panameños que han perdido la fe, la esperanza, la motivación, llegando con este mensaje donde queremos que ustedes sientan esa paz, esa tranquilidad, al saber que no todo está perdido, que hay una salida hay una solución frente a las dificultades que ustedes están viviendo. Me da tristeza iniciar nuestro programa teniéndoles que decir que muchas personas viven en el abandono espiritual, en la ruina, pero no ruina económica, sino esa ruina de fe, donde han dejado que la angustia, la amargura, la pobreza económica e inclusive la pobreza espiritual se apodere de sus vidas. ¿Y saben por qué está pasando esto? Porque la gente está cansada de buscar ayuda, de ir a un lado, de ir a otro y de no encontrar solución. Hoy yo quiero que ustedes sepan que nuestro trabajo como consejeros de vida, primero que todo, es enseñarles para que ustedes no tengan que depender de nadie. Enseñarles cómo a través de la fe, la oración, los elementos que nuestro Padre Celestial

de un pasado donde tuvo que vivir cosas negativas, donde fue engañado, robado inclusive por personas conocidas. Ese pasado tormentoso en su niñez, donde tuvo que pasar ese maltrato, esas dificultades y que usted aún no logra superar. Nuestro trabajo es que cada persona que llegue a la consulta, que recibe el secreto de la fe, recupere su autoestima, amor propio, confianza, seguridad y de una vez por todas se dedique a vivir su vida cada día como si este fuese el último, en paz, con alegría, con progreso, sanando sus pensamientos de la desconfianza, de la ira, del resentimiento y ante todo de la pobreza espiritual. Y es que vale la pena resaltarles a los oyentes, aquellos que se la pasan quejando, que el dinero no me rinde, que no gano en la lotería, que ya no tengo suerte, que esto muchas veces pasa es porque ustedes se alejan de la fe, se alejan de la creencia espiritual. Y quiero ser muy clara en este punto, no es que usted se arrodilla, pide y le llega la lotería, no. Lo que pasa es que cuando tenemos esa fe, esa confianza, creemos en nosotros mismos, vivimos sin renegar, sin quejarnos, valorando lo que tenemos y agradeciendo a Dios Padre Creador cada día, por ende nuestra energía es positiva. Pero les voy a poner un ejemplo. Si yo me levanto todos los días, ¡ay, qué calor, qué pereza! ¡Ay, esa lluvia! ¡No, otra vez lloviendo! ¡Ay, hoy tengo que ir a trabajar! ¡No, es que yo no quería ir a trabajar! Por ende, estoy convirtiéndome en una persona negativa. ¿Y qué traigo para mi vida en ese momento? Cosas negativas. Pero si yo me levanto, le doy gracias a Dios porque tengo trabajo, porque hay muchos que no lo tienen. Le doy gracias a Dios porque estoy viva y me puedo mover. Si yo valoro cada día lo que tengo, sin importar las dificultades, la vida, Dios, el universo, me va a dar más cosas para agradecer. Ese es el simple ejemplo que les pongo. La fe, la confianza, la seguridad en lo que hago día tras día es lo que me trae cosas positivas para mi vida. Entonces yo sé que a esta hora muchas personas dirán, ay, es que yo soy así porque es que tengo problemas, o porque mi esposo es negativo, o porque mis hijos me hacen renegar, o porque no tengo para los gastos. Son justificaciones, con todo respeto se los digo, porque cada persona, por más problemas que tenga, si se siente con esa riqueza espiritual, comienza a cambiar su vida. Y es que por eso les entregamos el secreto de la fe, porque sabemos de que tal vez muchos lo han intentado, están un día bien positivos, pero toda una semana están mal. Se necesita un elemento de fortaleza, de apoyo, de riqueza espiritual. No crean que usted solamente recibe un talismán y ya, carajo, fui, jugué, me gané la lotería, sabiendo que soy una persona negativa, sabiendo que soy una persona rencorosa. No, eso no pasa, eso no va a funcionar jamás. Si usted suelta los pensamientos negativos, descarga su mente, descarga su cuerpo de esa energía nefasta que ha venido acumulando durante años, por ende, se le van a abrir las puertas. Allí es donde comienzan a llegar negocios, oportunidades. Usted vende esa propiedad, se abren las puertas y cuando menos piensa, usted tiene una estabilidad económica, emocional, sentimental y espiritual. ¿Y qué decir de la salud? Si yo vivo tranquila, vivo con fe, con riqueza espiritual, cada día disfrutando, cada día de mi vida, dándole gracias a Dios, así mismo va a ser mi salud, así mismo se va a sentir mi cuerpo. Por eso les decimos constantemente, estos consejeros de vida les enseñamos para que sanen la mente y puedan sanar el cuerpo. Cuando usted recibe el secreto de la fe, debe saber que lo va a portar en su cuello, que no importa que lo vean, que lo toquen, porque ha sido ritualizado y preparado especialmente para que usted lo lleve en su cuello y si alguien lo toca, lo mira, no se daña, al contrario, canaliza su energía. Si usted cargaba antes en su cuerpo un amuleto, protección, sortilegio, talismán que le había servido, el secreto lo reactiva, queda usted con dos fuerzas, ya que el secreto ha sido ritualizado como amuleto para proteger, resguardar de la envidia, maldad, malas energías, y como talismán atrayente de la abundancia, el dinero, la riqueza económica y la riqueza espiritual. Entonces, por eso, como consejeros de vida,
Simplemente les decimos, hay que tener riqueza espiritual. No le decimos, reciba el secreto que usted se va a ganar la lotería ya mañana. No, de ninguna manera. Si bien sabemos que con el secreto, la mayoría de las personas que lo recibieron

0: ya están ganando, dándole gracias a Dios. No crean que fue solamente porque recibieron el secreto y comenzaron a ganar por su maravilloso poder. No, señor, recibieron el secreto, corrigieron sus pensamientos, comenzaron a sanar su mente y los resultados, obviamente, no se hicieron esperar. Que si se gana con el secreto, por supuesto que se gana, pero no lo reciba usted solamente con el interés de tener dinero. Recíbalo, tenga riqueza espiritual, porque lo demás le va a llegar solo. Y a los que están en el interior, anoten, estamos llegando prácticamente a todo el país. 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
0: Vamos a pasar ya mismo con los oyentes. ¿Con quién hablo?
2: Mi nombre es Luis.
0: Luis, ¿de dónde nos está llamando?
2: De Los Santos.
0: ¿Y qué fecha nació, Luis?
2: 7 de septiembre del 91.
0: Yo quiero que me hable un poco más fuerte porque casi no se le escucha. 7
2: de septiembre 91.
0: De 1991. ¿Cuánto hace que escucha nuestro programa, Luis?
2: Hace como un año.
0: ¿Y cómo le ha parecido?
2: Un buen programa, muy acertado, muy atinado en sus comentarios.
0: Bueno, Luis, no podemos hablar con mentiras para que las personas queden contentas. La idea es que queden satisfechas, pero ante la verdad, ante la luz y los ojos de Dios. ¿Estamos de acuerdo?
2: Así es, muy.
0: Me dijo 7 de septiembre del año 91. Usted nació un día sábado, pero hay algo que a mí me sorprende y yo se lo voy a decir con mucho respeto. A nosotros nos llama gente muy mayor. Gente que ya, según el concepto de ellos, están viejos, porque son de 65, 70, 80 años. Pero es gente que tiene mucha energía, ganas, voluntad, fortaleza espiritual. Y yo en estos momentos estoy hablando con un hombre que no tiene nada de energía. Luis, ¿me está escuchando?
2: Sí, no estoy escuchando.
0: Yo quiero que se acomode el teléfono porque se escucha su respiración muy fuerte y entonces esto nos hace interferencia y esté totalmente concentrado. Usted mantiene cansado, con pereza, desgano. A usted no le dan ganas a veces ni de levantarse. O sea, usted hace las cosas porque le toca, pero usted ya no tiene esa voluntad, ese espíritu, esa fuerza que usted tenía antes, Luis.
2: Sí mismo, ¿eh?
0: ¿Cuánto tiempo lleva así?
2: Ya llevo como 2 años así.
0: Pero usted sabía que a usted lo trabajaron, ¿verdad?
2: No sabía.
0: ¿Usted no sabía que le hicieron un amarre, Luis?
2: No.
0: Luis, ¿usted se acuerda que usted tuvo una vida sentimental inestable?
2: Nunca tuve pareja así estable.
0: No, es que siempre fue inestable. Las personas que llegaban a usted, cuando trataban de darse las cosas, de repente se alejaban, todo se cortaba, cuando usted se ilusionaba, es como que las personas le daban la espalda. Esto es una vida sentimental inestable y es lo que yo veo en usted.
2: Sí.
0: Luis, ¿me escucha?
2: Sí, lo estoy escuchando.
0: Yo quiero que si yo le digo la verdad, hábleme fuerte. Y si le digo que no es así o le digo algo en lo que estoy equivocada, también hábleme fuerte, Luis, para que nos entendamos, ¿ok?
2: Así mismo, así me está diciendo la verdad.
0: Yo le digo esto porque quiero que entienda algo. Su energía está totalmente contaminada, está dañada, pero esto no es de ahora, esto es de hace tiempo. Usted tiene un amarre, pero ese amarre tiene mucho que ver con su familia, porque en este caso usted está siendo víctima de una fuerza negativa, pero que querían darle a alguien donde más le dolían. Ese alguien puede ser su papá o su mamá, la persona que está más cercana a usted. ¿Cuál de los dos es?
2: Mi mamá.
0: ¿Usted vive con ella, Luis?
2: Sí, yo vivo con ella.
0: Dígame la fecha en que ella nació.
2: No sé decir la fecha exactamente, mire.
0: Bueno.
2: Que nació el 23 de abril del... No sé la fecha.
0: Bueno, necesitaríamos la fecha para hacer un análisis, pero en este caso, por su fecha de nacimiento, yo puedo aclararle que nosotros no le podemos curar.
3: Pero sí le podemos ayudar, señora Mariana, entregándole el secreto de la fe y una condición muy importante que él debe tener pendiente, enterrando su pasado. ¿Y qué más, señora Mariana?
0: Aleje los temores. Ponga de su parte, se le está pasando el tiempo y usted no ha hecho aún nada de su vida. Usted tiene talento, usted es una persona que cuando se propone las cosas las logra, pero si usted no limpia y suelta ese amarre que tiene, créame, y se lo voy a decir con respeto, va a ser uno más del montón, recostado a la casa de la mamá, con pensamientos mediocres, de fracaso, una persona que vivió para no hacer nada. Y no porque usted quiera, Luis, sino por lo mismo que está cargando. Está en sus manos. Y si usted tiene la fe y toma la decisión, dice, Mariana, quiero cambiar mi vida, lo quiero hacer, entonces yo lo invito a la consulta personal. Debe llamar mañana y separar su cita. Dígame honestamente y de corazón qué le gustaría hacer. Se lo pregunto, porque usted hay días que tiene fe y hay días que usted no quiere nada de nada, Luis.
2: No es mentira, no me está diciendo, todo lo que me dice es verdad.
0: Bueno, ¿y qué le nace hacer en estos momentos?
2: ¿Dígame?
0: ¿Qué le nace hacer en estos momentos? ¿Cree que puede poner la fe para que usted mismo se libere y retome su vida? Porque su mamá no le va a durar toda la vida, Luis.
2: Puede ser que vivo, no sé, en los Santos.
0: Luis.
2: ¿Dígame?
0: Usted me perdona lo que yo le digo, pero nos han visitado de la frontera, de Bocas del Toro. Hay personas que han llegado a visitarnos directamente desde el Darién. O sea, la distancia está en su mente, la limitación está en su mente. Cuando yo quiero, yo puedo. Perdóneme que se lo diga. Entonces, desde ya y de antemano le digo, quite esa limitación de su mente, no ponga distancia ni kilómetros, usted simplemente ponga la voluntad, porque si usted nos quiere visitar, usted lo va a hacer como lo han hecho muchas personas. Ahí se lo dejo en sus manos, es su decisión. Se le cayó la llamada a Luis, y esto que sirva para todos los oyentes. Si Luis toma la decisión de visitarnos, llame mañana y confirme su cita. Si ustedes quieren cambiar, ustedes lo pueden hacer. Si ustedes quieren tener paz, progreso, estabilidad, ganar como muchas personas lo han hecho, entonces ustedes deben sacar el tiempo y llegar a una consulta personal. Igual los que están en el interior se van a comunicar para separar una cita. 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No deje que los días, los meses, los años pasen y usted en la misma situación. Esa ruina económica, esa pobreza espiritual. Es el momento de cambiar. Más oyentes en línea, señor David.
3: Le doy la bienvenida a esta llamada. ¿Con quién tengo el gusto?
4: Con la señora Donatila.
3: Donatila, ¿cómo le ha parecido el programa?
4: Bueno, me ha parecido un buen programa, motivada por mi mamá, pues porque ella lo escucha, me explicó, ven, escucha el programa y me pareció muy bien.
3: Me alegro mucho su opinión, señora Donatila. Páseme tres números del 1 al 100 para ver qué encontramos en la numerología.
4: Deme el 50, el 10 y el 69.
3: Muy bien, el 50 y el 10. Aquí encuentro que usted tiene 48 años.
4: Sí.
3: Nació un domingo. Y hay una situación muy dura en su vida. Usted ha venido aguantándose situación tras situación en su vida, o sea, peleas, energía negativa, problemas en su hogar, problemas en su salud, hay mucha energía negativa, mucha discordia. A su alrededor, lamentablemente, no puedo decir hay felicidad, no la hay. Hoy en día usted está viviendo un cúmulo de tristezas, de soledad, de amargura. Usted está rodeada de una familia que solamente da gritos, peleas, exigencias y no recibe nada a cambio. Donatila, veo en la numerología que tiene unos grandes sentimientos por su familia, que usted le gusta es dar, pero yo le hago esta pregunta, ¿qué recibe últimamente de su familia?
4: Ay, usted mismo lo acaba de decir, usted me ha respondido todas mis dudas, mire, todo lo que me ha dicho es cierto.
3: Donatila, pero ¿qué recibe? ¿Usted qué recibe de su familia? Por ejemplo, el Día de la Madre o un cumpleaños, ¿qué ha recibido? No le estoy hablando tanto de detalles físicos, sino como persona, ¿qué le brinda su familia a usted?
4: Nada. Bueno, así tan sencillo, nada.
3: Yo quería que lo viera, pero usted siempre se hace la de las gafas, como la de la vista gorda, que no ve nada, que no pasa nada. Donatila, yo le voy a hablar con mucha sinceridad. No existe trabajo de brujería porque usted justifica todo. Perdóneme que le hable así, pero usted siempre justifica. No, yo creo que me están haciendo un daño y por eso es que mi familia es así o me tienen envidia. Donatila, usted es una persona humilde, usted es una persona que le gusta hacer el bien, que si le tienen envidia o uno que otro por ahí, pero no existe maldad, no existe brujería en su vida. Y quiero que le quede muy claro que usted es la que debe de llevar las riendas en su hogar. A ver, usted por ser buena gente, su familia se ha aprovechado de usted. Yo quiero hacerle esta pregunta. Cuando usted estaba pequeña, ¿cómo la criaron?
4: Siempre hubo disciplina, hubo amor. Si no fue así tan...
3: Bueno, yo le voy a explicar dónde está la falla, porque usted la acaba de decir. ¿Dónde está la falla por el cual están marchando las cosas tan mal en su hogar, que ese es el motivo de su llamada, o me equivoco?
4: Bueno, no, sí, ese es el motivo de mi llamada.
3: Entonces, el motivo de su llamada se lo voy a responder ya mismo. El motivo de la raíz de sus problemas, usted lo acaba de decir, disciplina. Usted le falta disciplina, le falta carácter, le falta fuerza, amor, a usted le sobra y por eso es que ellos se aprovechan de usted. Entonces, ¿qué necesita? Usted necesita en la casa dirigir las cosas así como yo le estoy hablando, con carácter, con personalidad. Esto se va a hacer así, lo vamos a arreglar así, aquí ya no va a haber más desorden, aquí ya no va a haber más gritos, aquí ya no va a haber más peleas y aquí la casa se respeta, porque cada quien entra y sale a la hora que sea y la tienen a usted de muchacha de servicio y hacen y deshacen con usted. Y esa es la clave. A ver, ¿puedo compartir esa risa con usted? Cuénteme a qué se debe.
4: No, yo me río porque de pena, es una risa de pena porque estoy viendo que usted me está diciendo la verdad y me ha gustado que usted me ha hablado claro, porque usted me ha hablado claro y a mí me gustan las cosas así y de verdad, o sea, me siento extrañada y de ver que de verdad siento que usted me está diciendo la verdad porque usted me ha hablado claro.
3: Sí.
4: Usted me ha hablado claro, usted me ha dicho la verdad. A veces lo que uno necesita oír para ver que uno toma sus decisiones y ver qué hace. Porque usted me ha dicho la verdad y así me siento como que chuleta. Yo doy todo, quiero ver tranquilidad en mi casa y siento como que lo que hacen es como abusar. Y a veces uno necesita oír las palabras para uno reaccionar y le doy las gracias por eso.
3: Lo que necesita es hacerle una limpieza a su casa, a su hogar. Alístese lo siguiente, tres plantas dulces, tres plantas amargas, las compra usted en un lugar donde vendan las plantas y la lleva a nuestra casa espiritual con una botellita de agua. Y aparte tengo que comentarle otros detallitos que usted tiene que comenzar a corregir, como esa desconfianza, esa inseguridad en que maneja constantemente las cosas, pero tenemos que hablarlo personalmente. Aquí en la numerología veo que nació un día domingo, entonces el día lunes le corresponde comenzar a hacer esa limpieza. Ese es el paso a seguir y nada más llevar disciplina. Le pregunté por su pasado, porque usted se ha dejado llevar por la juventud de hoy en día, por las cosas modernas, cómo va la evolución de la vida, pero gracias a esa disciplina, usted es la persona formada quien es, con valores, con respeto, con creencia en Dios, porque usted no le toca un peso a nadie, usted es una persona que respeta a las demás, que sabe muy bien medir sus palabras, pero su hogar está hecho un desastre. ¿Por qué? Porque nadie en su vida le había enseñado cómo manejar las cosas, y solamente con dos palabras usted va a cambiar su vida. Una se llama disciplina y la otra se llama fe. Que le inculque a su familia la fe, el respeto hacia Dios, y esto va a hacer que su hogar cambie en cuestión de 6 días. Es muy importante que vaya a recibir el secreto de la fe. ¿Sabe por qué?
4: Sí, dígame.
3: Porque usted necesita suerte. Le voy a explicar cuál es el número que le corresponde jugar para que la suerte le llegue en cuestión de una semana. ¿Estamos de acuerdo?
4: Sí, cómo no. Sí,
3: ¿qué mensaje tiene para los oyentes después de lo que hemos hablado, señora Donatila?
4: Bueno, sinceramente estoy sorprendida, porque le digo la verdad, estoy sorprendida que han sido muy claros conmigo para tomar decisiones y que pongan atención de verdad al programa. Y le agradezco a mi mamá pues, por haberme invitado, porque me dice, ven, ven a oír el programa, ven, que ellos dicen la verdad y me di cuenta que es verdad. Estoy muy agradecida. Que estén muy atentos al programa, que de verdad los felicito. Gracias por ayudar a las personas.
3: Muchas gracias. El Señor me la bendiga.
4: Gracias.
3: Hay personas que como Donatila tienen problemas en su hogar y van donde un consejero. Les dicen, tiene un mal, tiene un daño, hay algo extraño en su casa. Y no, son solamente dos palabras como le dije a ella. Y eso es lo que usted recibe en una consulta. Sinceridad, la honestidad, se le habla lo que está viviendo, la raíz del problema, y muchas veces su actitud es la que soluciona todo. Pero hay personas que no se dan cuenta. Y también quiero aclarar que hay personas que son víctimas de la maldad y que esto es lo que los ha llevado al fracaso, no ha podido tener suerte con su pareja, viene de mal en peor en la suerte, por donde mete la cabeza las cosas le salen mal.
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0: Vamos a continuar con los oyentes a quien tengo en línea.
5: Hola, señora Trini.
0: Cuénteme de dónde nos está llamando.
5: Bueno, yo estoy llamando porque yo... no, estoy llamando de acá de Cocle, pero no me...
0: ¿Qué fecha nació, señora Trini?
5: El 20 de mayo de 1951.
0: Del año 51. ¿Y cuánto hace que nos escucha?
5: Bueno, ya más de un año, pero que decidí buscarlos hace como 3 meses.
0: ¿Usted ya nos visitó?
5: ¿Cómo no?
0: Y cuénteme por qué nos visitó, qué pasaba con su vida.
5: Bueno, mire, sinceramente yo era una persona que ya casi, mejor dicho, había perdido la fe. Yo era una persona tan creyente en mi Dios y de pronto sentí que ya yo no creía en nada. Yo me sentía una persona derrumbada completamente. Sí. Entonces, yo escuché el programa nuevamente y entonces me grabé el teléfono. Y entonces llamé y digo, yo tengo que llegar porque necesito ayuda. Entonces, cuando yo llegué allí, yo me sentí una persona diferente. yo me sentí una persona que tenía fuerza para luchar. Yo no dormía, yo nada de eso, yo era una persona que vivía, pero no tenía vida, ¿entiendes? Entonces, al yo estar con ustedes, yo me he sentido una persona diferente. Yo no tomo pastillas para dormir. Yo soy feliz cada mañana que yo me levanto. Yo me siento una persona fuerte, una persona muy feliz. Y me siento muy bien, gracias a Dios. Ya gané la lotería.
6: A ver, Trini, perdóneme que le interrumpa. Con mucho respeto lo hago, pero yo estaba súper emocionada escuchándola, sintiendo su energía, sintiendo su alegría. ¿Usted me puede confirmar la fecha en que nació?
5: 20 de mayo de 1951.
6: Pero usted me está hablando con una fortaleza espiritual, como si tuviera 40.
5: Ay, Mariana, es que así me siento, mi amor.
6: Bueno, eso me alegra.
5: De sentido, una fortaleza, me siento joven, me siento, y sinceramente a veces ni yo misma me conozco, me siento tan bien, y hago mis cosas con tanta fortaleza, yo soy muy feliz.
6: No, pues es que no es para menos, Trini. Si yo me pongo en su lugar, que no dormía, que me sentía mal, que me dolía, que había tristeza, que había angustia, y recibo un elemento tan poderoso y siento esta fortaleza, esta alegría, imagínese, o sea, yo también diría, estoy feliz.
5: Estoy feliz, sí, cierto. Yo me levanto en las mañanas, lo primero que hago es dedicarle el día. Tú eres mi compañera, tú eres mi aliada, yo estoy contigo, gracias a ti. Yo soy otra persona y así sonrío, canto, bailo, ¿de qué no hago? Soy muy feliz, de veras que sí. Y entonces esto, yo siento que otras personas que escuchen este programa, que se decidan a ir, porque yo se lo estoy diciendo con esta firmeza, con esta fortaleza, con todo esto, porque sé que es bueno, porque no recibe una ayuda muy importante para la salud.
3: Yo tengo esta duda. Cuando usted fue por el secreto de la fe, ¿tuvo alguna desconfianza o pensó, será que me va a servir? ¿O lo recibió con toda la confianza? Y obviamente los resultados ahí saltan a la vista. Usted los está comentando.
5: No, porque cuando yo decidí visitarlos, porque yo sentí que sí era bueno, porque yo había escuchado tantos testimonios, ya yo iba decidida que sabía que lo iba a tomar para yo seguir adelante. Porque había tantos testimonios que me dejaban, Dios mío, ¿cuándo yo podré hacer esto? Cuando yo decidí, porque ya yo sabía que era bueno.
6: Y aquí usted también se convirtió en un testimonio. Trinidad me dice que ganó en la lotería. ¿Cuántas veces ha ganado?
5: Solo una,
6: por Dios, solo una, Trinidad, ¿qué pasa? ¿Cómo que solo una? Ya ganó, y es que sí. Se empieza así, o sea, ya tiene salud, ya tiene estabilidad, ya ganó una vez en la lotería, o sea,
5: sí, ya gané una vez. Sí.
6: Entonces, de ahí para arriba, lo que venga son bendiciones.
5: Ajá, sí, o sea que me siento bien feliz de haber ganado, bien feliz.
6: Bueno, y yo me siento aún más feliz. ¿Sabe por qué, Trinidad? Porque antes de que usted ganara, usted recuperó lo que para nosotros es tan valioso. Riqueza espiritual, tranquilidad. ¿Usted sabe cuántas personas nos visitan a diario? Perdónlo por lo que voy a decir, pero son tan pobres que lo único que tienen es dinero. No tienen salud, no tienen paz, viven como perros y gatos, viven aferrados al pasado, al rencor, a los malos recuerdos, a la tristeza, a la angustia, y que usted me diga ahora, Mariana, gané y soy feliz, para nosotros es una bendición. Bueno, Trini, mensaje para los oyentes a esta hora, esas mujeres que al igual que usted sentían ese vacío, esa soledad, esa enfermedad de su corazón, quiero que salgan esas palabras, que les dice.
5: Bueno, yo le digo a todas esas mujeres que se sienten así, desesperadas, que ya uno siente que ya todo terminó para uno. No es verdad, no ha terminado nada. busquen. Este es una fuente de vida muy importante para la salud. Búsquenla, porque sinceramente se los digo, yo estoy muy agradecida porque me siento una persona diferente, una persona muy feliz. Gracias. Búsquenlo, porque yo se los recomiendo de todo corazón.
6: Muchas gracias, Trini, muchas gracias, pero ante todo gracias a Dios, que es Él el que nos ha concedido esta posibilidad, y al ritmo que siga ganando, que siga disfrutando su vida, ¿ok?
5: Ay, muchas gracias, amén.
6: Trini, Dios me la bendiga, el Señor me la acompañe.
5: Amén, mi corazón, igual para ustedes.
6: Gracias. Gracias, Dios la bendiga, y saben que nuestro cariño está aquí, nuestra alegría, nuestra tranquilidad al ver que personas como Trini recuperaron su vida, su confianza. Esto es lo que nos llena de satisfacción.
3: Señora Mariana, aquí vemos un ejemplo claro que con el secreto se gana, les va bien. ¿Por qué? Voy a especificar esto antes de irnos con más oyentes. Porque cada persona que llega, analizamos su fecha de nacimiento, y esta fecha tiene un número específico y se aprovecha al máximo para la suerte. En este caso viene a ser la lotería. Entonces se le saca a cada persona un número de suerte. Y el día en que se nace, hablemos de un lunes, un miércoles, un domingo, por ejemplo, es un día de gran significado. Significa luz, abundancia. Tiene gran significado para la persona el día que uno nace. Entonces, ese número se combina con el número, con el día que nace, el número que se le da según su fecha de nacimiento, y usted lo juega. ¿Cuáles son los resultados? Ahí lo acaba de decir Trinidad, ganó, hasta ahora comenzó. Primero limpió lo malo y ya con el secreto comenzó a ver resultados en la suerte, en su vida. 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
6: Tenemos más oyentes en línea, pero le recuerdo, primero que todo, ¿cómo van las giras una vez más? 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
6: Pasó con esta llamada. ¿Con quién hablo? Señora Gloria, por favor, bájele volumen a su radio para que no tengamos interferencia. Todavía tenemos interferencia y se escucha mucho ruido. Puede ser, apaguémoslo para poder sacar su llamada al aire.
7: Ahora sí.
6: Nos sigue teniendo interferencia. Vamos a ver qué podemos hacer. Gloria, ¿qué fecha nació?
7: 16 de abril del 60.
6: ¿Y cuánto hace que nos escucha?
7: 2 meses con esta.
6: Ok, Gloria. Por la fecha de nacimiento le voy a decir que le corresponde el número 2113. Este es el número que le sale para que usted lo juegue principalmente el día domingo. A pesar de que usted nació un sábado, yo quiero que sepa que el día domingo es el que le va a ayudar a liberarse un poco de tensiones. Y veo que está sin trabajo, que está desesperada. ¿Cuánto lleva así?
7: 3 meses.
6: Gloria, ¿Y usted qué ha hecho para limpiar su energía, para descargarse? Porque yo me imagino...
4: Nada.
6: Pero usted sí se ha dado cuenta de esa carga que lleva sobre sus hombros.
4: Ajá.
6: Se ha dado cuenta de la envidia también.
4: Ajá.
6: Y se ha dado cuenta que usted se ha vuelto negativa.
4: ¿Por qué?
6: Porque usted va a hacer las cosas y duda mucho. Porque usted va a hacer algo y es pensando, ay, si me sale, y si no me sale, ay, qué tal que no. O sea, usted no lo ha intentado y ya está pensando cómo va a reaccionar al fracaso.
4: Exactamente.
6: Cuando actuamos de esta forma, Gloria, lo único que traemos para nuestra vida es fracaso. Y el fracaso va de la mano de la negatividad. Usted tuvo una época donde estuvo muy bien emocionalmente y en la suerte. Pero la suerte se le dañó porque usted es una mujer demasiado confiada. Usted es de las que le fascina escucharle los problemas a los demás, aconsejarlos y también contar los suyos, Gloria. ¿O me equivoco?
4: No, sí, ¿verdad?
6: Mire, Gloria, ¿de dónde nos está llamando?
4: De las tablas.
6: Ok, va a ser lo siguiente. De las tablas nos han visitado muchas personas, de Chitré, de Chorrera. Yo la voy a invitar a una consulta en cuanto le sea posible, pero le aclaro, usted a veces se deja llevar mucho por la ira. A veces usted habla y dice cosas sin pensar, las cuales son ofensivas e hirientes para las demás personas. Yo se lo digo con todo respeto porque es algo que usted debe corregir, porque nosotros no somos nadie para juzgar, para señalar a una persona simplemente por su forma de ser. Y este es uno de los errores que yo quiero que usted corrija, y en el momento en que veamos que usted lo ha corregido, le entregaremos el secreto de la fe, que le va a ayudar mucho para la suerte, para sanar la mente, para sanar los pensamientos. ¿Estamos de acuerdo? La vamos a invitar a la consulta y llévese, que es muy importante, 3 limones y se va a llevar 9 alfileres. ¿Sabe cuál es el alfiler?
4: ¿Cuál?
6: Los que parecen agujas, ¿no los conoce?
4: Ah, sí.
6: Okay. Se va a llevar 9, se va a llevar 3 limones. Con esto le vamos a enseñar, le vamos a ayudar a que usted misma haga un ritual. Primero, el ritual para refrenar sus pensamientos negativos. El ritual para refrenar aquellas palabras que han sido hirientes y ofensivas. Y justamente David comenzó hablando de este tema, de que a veces decimos cosas que no queremos y lo que hacemos es traer cosas negativas para nuestra vida. ¿Estamos de acuerdo?
4: Exactamente.
6: Bueno, Gloria, espero que no se haya incomodado por lo que le salió en la numerología. Sabrá que no le puedo decir mentiras.
4: No se preocupe.
6: ¿Y qué le puede decir a las personas que nos escuchan, ya que usted es bastante incrédula y le gusta? Es ver para creer.
4: Exactamente. No, está bien. Yo he escuchado el programa. Tengo todo eso, lo he escuchado y me está gustando el programa.
6: Ok, ¿y salió de dudas?
4: Sí, salió de dudas.
6: Dios la bendiga, el Señor la acompañe.
4: Gracias.
6: Es tan importante pensar antes de hablar, pensar antes de actuar, para no dañar nuestra suerte, para no dañar nuestra energía y para no traer cosas negativas a nuestra vida, David.
3: Y esto... Si usted lo tiene muy presente, los consejos, la ayuda, lo que aquí en este programa se le enseña y usted predica y practica, va a ver los grandes resultados. Le enseñamos usted solo cómo se protege, se limpia, se cura. Paso con esta llamada, ¿con quién tengo el gusto?
8: Rodolfo.
3: Rodolfo.
8: Dígame.
3: ¿Cómo le ha parecido el programa?
8: Bueno, me parece muy bien.
3: Pásenme su fecha de nacimiento, Rodolfo.
8: 30 de abril del 45.
3: Bueno, entonces, 30 de abril del 45.
8: Ajá.
3: Bueno, usted está viviendo en estos momentos en un infierno. Yo quiero que tenga muy presente que las cosas raras y extrañas que usted escucha, que usted ve y que usted siente, no es que se esté volviendo loco, porque usted muchas veces lo ha pensado, Rodolfo, que algo raro está pasando y que usted como que se está enloqueciendo. ¿Usted le ha comentado a alguien sobre estas cosas que le pasa o no?
8: No, en realidad no.
3: ¿Y qué es lo que usted escucha? ¿Qué es lo que usted siente? ¿Qué es lo que usted ve a veces?
8: Yo se lo comenté a un hermano mío y él no sabe decirme, contestarme.
3: Pues si no sabe del tema, es lo que yo le estoy diciendo, que cualquier persona que lo escucha a usted o hasta usted mismo dice, bueno, yo me estoy enloqueciendo.
8: Yo es posible que tal vez sí, tal vez no. Esto en lo que respecta a la vida cotidiana mía.
3: Bueno, Présteme atención porque usted tiene que tocar estos temas es con personas que conozcamos respecto a eso. No puede comentarle ni a un hermano, ni a una persona normal, ni a cualquier persona, porque va a decir lo que dijo su hermano. Está enloqueciendo, está locando. Y me alegro que usted se dé cuenta y diga, yo estoy bien, no es que me esté enloqueciendo, porque el sentido común dicta de que la persona que escucha ruidos, voces, siente cosas raras, ve presencias extrañas, dice y se para sus adentros se comenta, porque es algo muy común, sí, que se está enloqueciendo, que se está locando, que se está corriendo el techo, en fin, pero no. A ver, le voy a explicar. Hay tres, aquí yo lo veo, hay tres espíritus que le están pidiendo a grito entero ayuda. ¿A qué me refiero con esto? A que los ayude a descansar en paz. Usted tiene un sexto sentido que no lo sabe, y usted puede percibir y sentir cosas que otra persona no ve. Entre ellos, usted ha percibido y ha sentido la presencia de la maldad en su vida, de envidias, de brujerías y de cosas que le han hecho. Dígame, Rodolfo, si estoy en lo cierto o me estoy equivocando.
8: No, está bastante cerca.
3: Muy bien.
8: Yo veo imágenes, tanto con los ojos abiertos o los ojos cerrados cuando estoy durmiendo. Entonces veo imágenes.
3: ¿Cuántas ha visto propiamente?
8: Cosas feas.
3: Sí.
8: Y de repente veo cosas bonitas.
3: Sí.
8: Pero despierto, no estoy durmiendo. Entonces cuando tengo la luz apagada del cuarto, veo imágenes, cualquier ropa, cualquier cosa. Se forma una figura de un monstruo o de algo, alguna cosa rara, y en el techo veo toda clase de imágenes extrañas entre la deformación de la pintura, la deformación de lo que hay en el techo. Estoy todo tipo de deformación que yo veo desarreglado, o un trapo brindando, o una sábana brindando, o una camisa. De repente veo un león, veo un monstruo, veo lo que sea. Y también veo sombras negras que pasan de un lado a otro, corriendo rápido a una velocidad, y caen para otro lado, y suben para otro lado, y después pasan por encima, pasan por allá.
3: ¿Voces ha escuchado, ha sentido?
8: Como si
3: Rodolfo, Rodolfo, ¿voces ha sentido?
8: Ah, no, sí, yo escucho dos voces.
3: Dos voces, propiamente son tres, le quiero aclarar.
6: Rodolfo, le habla Mariana Aragón. Yo tengo una pregunta que es bastante importante y quiero que analice bien todos los puntos antes de responderme. Cuando ha tenido estas presencias cerca suyo, tanto las oscuras, las sombras, lo que usted ve, que siente que está ahí, inclusive que algunas no las ve, ¿siente sensación de miedo?
8: No, en el absoluto.
6: Okay.
8: Es que yo lo veo que se suben en la cama, yo lo siento que se suben en mi cama, yo siento el movimiento en la cama.
6: ¿Y lo que le hablan, usted lo entiende?
8: Y me pican con como alfileres, cosas así. Entonces yo comienzo a asustarlo, yo los asusto y yo le digo un poco de estupideces también, le miento a la madre y lo maldigo.
3: No, hasta aquí llegamos. Rodolfo. Hasta aquí llegamos, présteme atención porque usted está actuando mal. Lo quería escuchar para darle una respuesta concreta, pero ahí está el problema grande que usted viene atravesando. Solamente aproveche estos pocos segundos que le voy a dedicar. Rodolfo, présteme mucha atención. No vuelva a hacer eso porque las presencias malas que hay detrás de usted lo van a seguir atacando y lo van a seguir perturbando. Y esto ha venido careciendo, si se ha dado cuenta, Rodolfo. Entonces, va a ser lo siguiente, necesito que lleve dos cosas a nuestra casa espiritual. Va a llevarse una correa de color negro y tres velas de color verde. Estas son dos cosas que se debe llevar día clave para que llegue a nuestra casa espiritual, que es importante que lo sepa, el día lunes. Yo le pregunto, ¿sabe por qué el día lunes?
8: No sé.
3: Por dos cosas, porque usted nació un lunes y el día lunes es el día de las ánimas, que le vamos a enseñar cómo bloquea todas estas fuerzas que le están afectando muchísimo en su vida. Rodolfo, lleve estas dos cosas a nuestra casa espiritual. El número de suerte suya es el 2312.
9: Ese es el número que va a jugar y el día lunes lleve lo que le estoy pidiendo a nuestra casa espiritual.
0: Rodolfo, Dios lo bendiga. 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Y lo más importante, diga cuál es su necesidad prioritaria, cómo debe trabajar, qué es lo que desea cambiar en frente a las dificultades que está viviendo. 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Tenga presente que en el momento en que usted decide llegar a una consulta, debe soltar lo negativo, aprender a corregir sus fallas, sus errores y seguir el paso a paso de las instrucciones que se le van a indicar para mejorar. Muchos llegan con la idea: tengo una brujería, tengo un daño, me trabajaron, hay maldad, hay un entierro, y resulta que cuando les hacemos un análisis a la fecha de nacimiento, no es nada de esto que acabo de mencionar. A veces son las mismas personas que sin querer se bloquean, dañando su suerte, dañando su energía. Por eso hoy, usted que nos está escuchando, yo le recuerdo que es muy importante que se deje asesorar, que no se meta cosas en su cabecita, que sea consciente que es usted el que cambia su vida, su energía y su suerte. 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Recuerden que si a esta hora no se pudieron comunicar porque nos están llamando de todo el país, la línea está saturada, lo hacen en el transcurso del día, que marcó una vez, dos veces, no se le respondió porque estábamos con otras llamadas, entonces usted va a insistir porque hay personas que están tan bloqueadas que ni siquiera se pueden comunicar por línea. Ya llegamos a la parte final de nuestro programa, recordándoles que la fe mueve montañas, que querer es poder, y que no importa cuán tan grande, cuán difícil sea la situación que ustedes estén viviendo en estos momentos, siempre se va a encontrar la salida, la solución. No nos escuchó por casualidad. Hoy la voluntad de Dios nos ha puesto en su camino para que sean ustedes los que reciban ese cambio, esa sanación, ese secreto de la fe maravilloso que cambió la vida de muchísimas personas y que después puede cambiar la suya. 6565-3711. 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No hay que esperar más. Me despido dándole gracias al Padre Creador y a ustedes por su maravillosa sintonía. Que Dios nos bendiga a todos. Hasta pronto.
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3: ¿Un día más o un día menos? Hoy estamos en este programa y que para nosotros es un día más, porque es un día que se suma, un día en el cual tenemos el gusto de poder hablar con todos ustedes y transmitirle que todavía hay esperanza, que todavía hay fe. Y que todavía podemos lograr muchas cosas, que a veces tenemos impedimentos mentales que no nos dejan avanzar y que no nos dejan progresar. Bienvenida, licenciada María.
4: Muchas gracias y bienvenido a usted también, licenciado. Bienvenido a todas las personas que hoy nos acompañan en este espacio de reflexión, en este espacio de esperanza, en este espacio de ayuda para ustedes. Recordando que tenemos la línea lista y preparada para ustedes. Se pueden comunicar en este momento o cuando se termine el programa. 6914-7414. 6914-7414. Bueno, muchas veces pensamos que la falta de dinero, que la falta de oportunidades, que muchos problemas son el obstáculo que estamos teniendo en nuestra vida diaria, en esa gana de tener nuestros sueños, de cumplir nuestros sueños. Pero lamentablemente sabemos que no es solo la falta de dinero, la falta de oportunidades, la falta de trabajo. Es la maldad, es la envidia, es el rencor, es esa falta de disciplina que nos está agobiando. El rencor es algo delicado, es algo malo que invade nuestro pensamiento, que invade nuestra alma, que invade nuestro corazón. No debemos permitir que lo malo acabe con nuestros sueños. No debemos permitir que la maldad de algunas personas dañen nuestros sueños. No debemos permitir que esa oscuridad nos nuble para siempre. Debemos buscar siempre la salida. 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
3: 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Que hoy solo está llegando es la señal de que con nosotros, a través de la fe, usted puede lograr muchas cosas reales. Y preguntamos, ¿qué es lo que no nos deja lograr lo que queremos? ¿Qué es lo que no nos deja avanzar? No todas las veces, valga la pena aclarar, es por una tercera persona. No todas las veces hay una mano maldita, una mano enemiga, una mano dañina. No. Muchas veces es falta de disciplina, muchas veces es falta de que saber de que tenemos que seguir perseverando y luchando. Siento que hay muchas personas que tienen impedimentos mentales, que usted le dice de un paso y ellos dicen no puedo, pero tiene las dos piernas buenas, ¿por qué no puede? Entonces es lo que hoy queremos explicarles a ustedes, y que si está atravesando por esta situación, busque ayuda. No se quede con el miedo, y es mejor decir lo intenté a decir y si lo hubiera intentado y lo hubiera logrado. Muchas personas hoy en día fracasan por miedo, por falta de tener esa fuerza, por tomar el riesgo de lanzarse a curarse, a sanarse, a vivir mejor y tranquilo. Por eso es importante que usted, que está allí con nosotros, escuchando este programa, se comunique al 6914-7414. Nos diga, yo tengo una necesidad, me da su nombre completo, fecha de nacimiento, el día, el mes y el año, y de esta manera nosotros vamos a hacerle un estudio donde no se le podrá decir todo a través de la llamada telefónica. Por eso es importante que usted venga a la consulta, porque es que no se queden solo con lo que se les dice a través del teléfono. busquen la manera de solucionar ese problema. Muchas personas ya saben que tienen ese daño, pero no hacen nada por curarse. No toma la decisión. Y cuando usted le pregunta, que ve a esa persona tan joven sufriendo de potencia sexual, ve a esa persona tan joven ya hundida en el fracaso, en la tristeza, ya no sonríe, ya no es una persona feliz, ya ha cambiado mucho, ya su familia se le está alejando poco a poco, sus hijos, su esposa, su esposo, ya todo el mundo lo está abandonando y esta persona empieza poco a poco, porque la maldad lo aleja y lo deja en un rincón, sumido entre cuatro paredes, sufriendo, llorando, no duerme, se está acabando poco a poco. Y si usted atraviesa esta situación, pues debe comunicarse con nosotros para que reciba el guardián de la familia, para que este guardián le dé a usted regocijo, tranquilidad espiritual, para que usted lo ponga ya detrás de la puerta de su casa, en su habitación. Si tiene un familiar enfermo postrado en una cama, ahí es donde vamos a ayudarle. No necesitamos ayudar con dinero, porque el dinero va y viene. Usted va a ayudar es con la palabra, con la bendición de Dios, donde esta persona siempre tenga la fe presente y eso lo va a levantar de donde está postrado. 6914-7414 es la línea con la cual usted nos va a llamar. Si no quiere salir al aire, no se preocupe, díganoslo, no quiero salir al aire. Y todas sus llamadas van a ser totalmente privadas con nosotros por interno.
4: No se preocupe, usted puede confiar en nosotros, no lo vamos a juzgar, no vamos a señalarlo, vamos a ayudarle, vamos a brindarle un apoyo. Recuerde que las metas se construyen paso a paso. ¿Y cómo lo vamos a ayudar nosotros? Con el guardián de la familia. Usted se lo va a llevar para su casa, para su terreno, no importa donde usted lo quiera poner, y ahí va a empezar a construir sus metas. Pero ojo, deje el miedo atrás. Deje la ira atrás, deje la rabia, deje todo lo que lo está estancando atrás y permítase avanzar. Los obstáculos invisibles son esos que les estoy nombrando. Esa tristeza, ese enojo, ese miedo que debemos dejarlo porque si no, nunca vamos a perseverar. No vamos a encontrar la fuerza para salir adelante. Hoy les queremos entregar el guardián de la familia para que esa fuerza que usted tiene, si es poca, se fortalezca y si es mucha, bueno, salir adelante con fe, con amor, con humildad, con gratitud. También hay quienes constantemente piensan, ay, yo por qué no puedo y los demás sí, ay, porque él sí compró casa y yo no nos podemos comparar. Cada persona tiene un tiempo, cada persona tiene un propósito, cada persona tiene una línea de vida diferente, no nos podemos comparar. 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Aquí estamos entregando el guardián de la familia para que esa maldad, para que ese daño, para que ese entierro, para que ese amarre, para eso que le está pasando pueda salir de su vida, pueda tener una limpieza, para que la suerte le florezca, para que usted pueda tener ganancia, abundancia y prosperidad en su hogar, en su negocio, con su familia.

0: 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Y como sabemos que muchas personas escuchan este programa desde diferentes partes del país, también tenemos que decirles que vamos a estar yendo directamente a las provincias a ver y a entender y a entregar el guardián de la familia para que todos reciban la palabra de Dios. Es importante que usted se comunique porque tiene que sacar su cita. El guardián de la familia se entrega preparado, consagrado, ritualizado al nombre y a la fecha de nacimiento de quien lo solicita. Y es importante que usted lo solicite para usted, para su familia. Nos traiga en una hoja blanca los nombres de las personas que usted quiere bendecir, las personas que usted quiere incluir en esas cadenas de oración. Y las giras para este mes de julio, licenciada, ¿cuáles serían?
1: Bueno, empezamos el viernes 17 de julio en Colón, sábado 18 de julio en La Chorrera, miércoles 22 de julio en Penonomé, jueves 23 de julio en Chitré, viernes 24 de julio en Santiago y el sábado 25 de julio en David. 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Solo debe comunicarse, llamar y organizamos la cita para entregarle el guardián de la familia.
2: La oración es una práctica milenaria y añeja que nos une como punto de encuentro sagrado para todas las creencias. Más allá de nuestras diferencias, todos poseemos el mismo poder sagrado al elevar nuestro espíritu hacia el Altísimo. La fe se convierte en el verdadero guardián de la familia, actuando como nuestro mayor amparo y escudo espiritual. Es ese resguardo divino que nos protege de todo mal y cuida con ternura la unidad de nuestro hogar. A través de mi propia experiencia y entrega espiritual, afirmo con certeza absoluta: la oración es el guardián de la familia que abre los caminos de la prosperidad y el bienestar. Comparto este testimonio como prueba visible de que al elevar nuestra súplica, la protección del cielo nos acompaña y nos guía hacia la verdadera bendición.
0: Siguen habilitadas nuestras líneas. Si usted quiere llamar, quiere que su llamada salga al aire, no hay problema, lo recibiremos. Pero si usted quiere que su llamada quede privada, también lo vamos a hacer de esa manera. Su llamada va a quedar totalmente privada, que nadie va a escuchar su problema. No juzgamos, jamás vamos a ser unos jueces que nos vamos a meter en la vida de las personas a decirle por qué lo hizo. Es por el contrario. Si usted nos está llamando, es porque necesita a alguien que le diga cómo borrarlo de su vida, cómo sobrepasar esa mala situación, cómo saber y entender que usted se puede curar mental, física, de este problema. 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
1: 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Cuando las puertas parecen cerrarse, hay personas que dicen, no sé qué pasa. No, todo terminó. Muchas veces esa es una oportunidad para que usted aprenda, para que usted se prepare, para que usted se fortalezca en la fe con Dios. La perseverancia convierte los sueños en realidad. Usted tiene que tener fuerza, tiene que tener disciplina y sobre todo fe en Dios. Recuerde que la fe nos hace caminar con Dios, nos hace que estemos en actitud positiva, que confiemos en cada paso, en cada esfuerzo, que todo tiene un valor, incluso cuando los resultados no son los que esperamos. Pero recuerden que Dios tiene preparado todo para nosotros. No es en el tiempo que yo quiera, no es en el tiempo que usted quiera, es en el tiempo que Dios nos tiene preparado cada situación. Debemos aprovecharla y recibirla con amor y con fe.
0: Malgastamos nuestra vida, nuestro tiempo, nuestra felicidad mirando al lado, mirando lo que gana el vecino, lo que compra el vecino, lo que tiene el vecino, porque a él le va bien, pero nos gastamos toda la vida mirando hacia un lado y no nos concentramos en lo nuestro. Y es importante que usted se enfoque y se concentre en salir adelante, en progresar usted. Esto lo digo y lo resalto porque muchas de las personas que nos visitan vienen diciéndome, pero ¿por qué yo no tengo lo que tiene el vecino? Pero si yo trabajo más que él, porque él sí y yo no. Pero usted no sabe que el tiempo de Dios le tiene algo preparado para usted. No estoy diciendo que su vecino merezca perder las cosas, pero nadie sabe si en el futuro eso que tuvo el vecino fue momentáneo Y lo que a usted le va a llegar si se concentra en usted va a ser para toda la vida.

0: Entonces, lo invito a reflexionar y a enfocarse en usted. Salir adelante usted, luchar usted, decirle gracias a Dios. Y quiero que hoy sea un día especial, sea un día de agradecimiento, porque más que pedir, hay que agradecer las cosas bonitas. Que usted está escuchando este programa no es casualidad. Aquí hay una enseñanza de Dios que usted tiene que aprender a sentirla, a vivirla, y que día a día usted se da cuenta que Dios tiene un propósito para usted y para su familia.
1: Así es, y debemos aprender a identificar esos propósitos. Tenemos que aprender a identificar esas cosas que Dios nos está mandando. 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
0: 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Siguen llamando las personas. Ojo, no quiere decir que no estén llamando porque no salen al aire. Lo que pasa es que muchas personas quieren ser atendidas por interno y entonces no, por respeto a ellos, podemos sacar su llamada al aire.
2: Hipólito, buenas noches.
3: Sí, buenas noches.
2: Confírmeme su nombre completo.
3: Hipólito Martínez Velázquez.
2: Hipólito Martínez Velázquez.
3: Ajá.
2: Hipólito, ¿fecha en que nació?
3: El 30 de enero. ¿Sí? De 1963.
2: De 1963. Ajá. ¿Usted es un hombre de 63 años, Hipólito?
3: Sí, señor.
2: Cuénteme algo. El motivo de esta llamada es porque usted se está viendo enfermo, cansado, agotado, con dolores en sus piernas, dolores en la espalda, pero además también está viendo que su parte económica está mal. ¿Sí es por eso, Hipólito?
3: Eso es así, no es así, no es.
2: Dígame algo, Hipólito. ¿Hace cuánto usted viene viendo y sintiendo esto?
3: Bueno, ahora mismo dolores en los pies y esas cosas.
2: Sí.
3: Ya tengo, ya voy creo que como para 4 meses que estoy así. Yo estaba trabajando y yo siempre andaba como, siempre se me metía ese dolor. A veces yo voy al doctor y me dijeron que no, que ese era un dolor asiático y que eso no tenía cura.
2: Imagínese.
3: Y yo me quedo pensando que bueno, las cosas divinas de Dios es lo que uno tiene que tener.
2: Es correcto.
3: Y yo me he curado, me he puesto a sobarme una cosa por ahí, de aquí mismo, de mi propia cosa, mi propia casa, mi propio hogar.
2: Medicina natural.
3: Ajá. Y gracias a Dios, yo el dolor que tenía en el lado de la cadera derecha, que me dijeron que era el dolor, que era el dolor asiático, que no se me iba a quitar ni nada, que no sé qué, que este lo otro. Yo se me quitó ese dolor, mire, licenciado o maestro, como. Y entonces,
2: bueno,
3: yo sí siento un dolor, sí, por ese dolor de cintura y eso, pero no es como antes que yo sentí ese dolor.
2: Hipólito, primero quiero felicitarlo porque ha sido una persona que no se ha quedado quieta y que de alguna u otra manera ha buscado forma de curarse. Pero usted sabe, Hipólito, y es consciente que por más que usted se haga tratamientos naturales, que por más que se unte, que por más que se haga una medicina, que por más que se sobe, el dolor no desaparece por completo. Solo lo que está logrando es adormecerlo. Y que cuando él regresa a veces más fuerte que antes. Usted sabe, Hipólito, porque aquí veo en su fecha de nacimiento que usted ya ha buscado ayuda en otros lugares.
3: Ah, sí, yo he ido en otros lados, yo he ido en varios lugares, he ido yo buscando...
2: Buscando la solución y la ayuda.
3: Ajá.
2: ¿Y por qué no ha regresado, Hipólito? ¿Qué pasó? ¿Qué sintió usted? ¿Sintió que no le ayudaban? ¿Qué pasó? Cuénteme, a ver, honestamente.
3: Bueno, mire, yo soy claro en decir. Yo soy claro, honestamente. Pues yo tuve una señora aquí en la 24.
2: Sí.
3: Estaba allí. Yo estuve ahí. Ella dice que me iba a hacer todo, pues de todo, para que yo me curara. Y para lo económico, por lo menos, para lo que era el dinero y eso también. Y, en verdad, licenciado, disculpe la molesta, esto, disculpe la palabra. No vive ninguna solución.
2: Tranquilo, Hipólito, vea, a mí me gusta que la gente me hable con honestidad. ¿Por qué, Hipólito? Porque yo le voy a ser honesto, yo no estoy aquí para juzgar a nadie ni donde usted se haya atendido, ni mucho menos. Yo lo que puedo hacer con usted, Hipólito, creyendo y pensando, porque aquí aparece que usted tiene una fe muy grande, es que usted debe venir a una consulta. Hipólito, se va a traer la media que usted se pone en su pie izquierdo. Esa media la va a envolver en papel aluminio y me la va a traer a la consulta. Le voy a hablar claro en el programa, a mí me gustan las cosas de frente. Usted tiene un trabajo de maldad hecho por medio de una mujer y usted ya esto lo viene sospechando. ¿Sí es o no es así, Hipólito?
3: Eso es cierto.
2: Bueno.
3: Eso me lo dijeron a mí. Donde yo fui también en otro lado, ahí me lo dijeron a mí.
2: Es que esto se ve a leguas. Cualquier persona que conozca sabe y ve que a usted le tienen hecho un trabajo. Que si usted, óigame bien, no se hace atender, no se hace limpiar este mal, no hace lo correcto y no va a un sitio adecuado, usted va a terminar tirado en una silla de ruedas o en una cama, Hipólito. Lastimosamente, esa va a ser la verdad, pero tiene solución. Y por eso yo le voy a entregar a usted el guardián de la familia. ¿Usted con quién vive?
3: No, yo vivo solo. Y decirlo así, mire, perdón.
2: Bueno, a Hipólito se le cayó la llamada, le vamos a regresar la llamada por interno. Dios primero, que todas las personas sigan con fe, amor y humildad. Tiene la línea abierta 6914-7414 para que se sigan comunicando.
0: Es un día especial y así como esta persona, Hipólito, se comunicó con nosotros, tuvo la fuerza, pero no solo la fuerza. Él tuvo las ganas de curarse, él tiene las ganas de salir adelante, él cree en él, él todavía tiene fe y es la que nosotros no podemos perder, porque la Biblia lo dice, bienaventurados quienes creen en Dios sin haberlo visto, porque esto se llama fe. No es lo mismo cuando creemos en algo que vemos a creer en algo que no hemos visto, pero que sabemos que va a llegar. A eso se le llama fe. Y por eso yo les digo a ustedes, hoy es hoy, busquen la ayuda hoy. No esperen a que el agua le llegue al cuello, porque cuando ya ustedes buscan esa ayuda, cuando ya no hay salida, no lo está haciendo por fe, lo está haciendo por desespero. Y usted cae en la desgracia de que el desespero lo lleva a usted a tomar alcohol, a tomar decisiones negativas, a consumir drogas, a discutir con su familia. En casos drásticos llegan a golpear su familia. ¿Y qué pasa? Esta familia se aleja de usted, lo abandona, lo deja solo. ¿Y qué van a decir muchas personas? El señor fulanito de tal, mírelo, allá anda en el parque, él se sienta a coger pajaritos imaginarios, se volvió loquito, quedó llevado. ¿Qué pasó con este señor? Tenía una vida próspera, 3 hijos, una esposa, tenía 2, 3 fincas, ganado, pero ahora mírelo cómo está. Bueno, si usted no quiere repetir estas historias de terror, porque yo las llamo de terror, con solo imaginarme terminar así, para mí me para los pelos, me los pone de punta, porque yo no quiero quedar en esa situación, y más cuando es por causa y por el motivo de que haya otra persona que me haya querido destruir y lo haya logrado.
1: Y lo peor de todo esto, licenciado, es que muchas de las personas que no hacen nada saben qué es lo que tienen, saben que hay una maldad, saben que hay un daño, saben que hay envidia, saben hasta quién o sospechan quién es la persona que les ha hecho maldad, pero simplemente dicen, yo lo voy a dejar pasar, eso no me funciona. Pero no, así no es, porque cuando ya tienen el agua al cuello, como lo decía usted, licenciado, muchas veces tenemos que decirles que no hay nada para hacer, que no podemos ayudarle. ¿Por qué? Porque una decisión se toma ya, una decisión se toma ahora, una decisión así, para su vida, para su bienestar, para el de su familia. No puede esperar, no puede decir usted la otra semana, el otro mes, en el otro programa. Claro que no. Recuerde que la solución está. Solo hay que buscarla, solo hay que tomar la decisión, solo hay que dejar el miedo atrás. 6914-7414 es la línea para que usted se comunique. Y si no lo puede hacer en este momento, lo puede intentar después, si no tiene minutos. Háganos una pérdida, mándenos un mensaje de texto o un WhatsApp que nosotros en cuanto tengamos el tiempo le vamos a responder, porque recuerden que usted no es la única persona que necesita ayuda. Tenemos muchas personas, entonces usted se va a armar de paciencia que nosotros nos vamos a comunicar.
0: Yo quiero hoy elevar esta plegaria y que yo sé que todos la van a hacer desde el otro lado de este programa. Y es que hoy, y digo, entrego mi vida y mi día a Dios. Confío en su amor, camino en su guía y sé que Él tiene lo mejor para mí. Por eso hoy aprovecho para dar gracias, porque Dios tiene un propósito. Yo estoy en una mala situación, estoy atravesando un momento difícil. Debo vivir el proceso. De nada me sirve maldecir, de nada me sirve quejarme, de nada me sirve volverme esa persona negativa si esto no va a solucionar nada. ¿Qué debo de hacer? Yo concentrarme en mí, en mi futuro, en mi familia y salir adelante. Si no puedo y no tengo la capacidad de hacerlo, tengo que ser humilde y buscar ayuda de la persona correcta. Por eso hoy abrimos las puertas. ¿Qué digo puertas? Abrimos estos portones de la casa de la fe para que usted venga y reciba el guardián de la familia. ¿Cómo lo puede recibir? Nos llama, nos escribe al 6914-7414.
1: 6914-7414. Importante la reflexión del licenciado. Agradecer, tomar la decisión, buscar ayuda. Y aquí se le está brindando esa ayuda. 6914-7414. El tiempo es corto, pero se lo hemos dedicado con todo el amor, con toda la gracia y con toda la intención de que usted se sane, se cure y busque ayuda.
0: Y rápidamente para despedirnos, recuerde que en el mes de julio estaremos el viernes 17 en Colón, el sábado 18 en Chorrera, el miércoles 22 en Penonomé, el jueves 23 en Chitré, el viernes 24 en Santiago y el sábado 25 en David.
1: Importante, muy importante. Hoy, si usted tiene sus metas, búsquelas. No renuncie, salga corriendo a atraparlas. Quizás no necesita cambiar ni el sueño ni su necesidad, sino fortalecer su actitud, recuperar la confianza, recuperar esa fe, ese amor, esa gracia que Dios todos los días le da. Recuerde que los grandes cambios comienzan con una decisión. ¿Y cuál es la decisión que le estamos diciendo que usted debe tomar hoy? Bueno, llamar, comunicarse, tener el guardián de la familia en su casa, en su negocio, en su vehículo, en la habitación de ese hijo rebelde, en su habitación, donde está teniendo problemas con su pareja. No deje que el mal dañe su vida.
0: Y nunca es tarde, licenciada, porque por eso hoy quiero transmitirles este conocimiento. David esperó 12 años. Abraham esperó 25 años. José esperó 13 años. Noé esperó 120 años. Y Dios nunca les falló.
1: Jamás.
0: Ellos siempre tuvieron la certeza y la fe de que en algún momento llegaría. Y Dios llegó.
1: Así es, Dios siempre llega. Recuerden, repito, ustedes dirán, ay Dios mío, ¿por qué repite tanto? Bueno, porque necesito que usted se lo crea. No es en el tiempo que usted quiera, no es cuando yo quiera, es cuando Dios tiene todo determinado y todo preparado para que sea el momento. Usted también debe prepararse, debe estar pendiente, debe estar con amor y con fuerza esperando en el momento indicado que Dios le va a mandar todo lo que su corazón desea y anhela.
0: Nuevamente le hacemos la invitación para que se comunique con nosotros al 6914-7414. No quiere salir al aire, no importa. Nosotros respetamos su privacidad y su llamada no saldrá al aire. A veces lo que nos frena está solo en nuestra mente. Hoy le vamos a demostrar al mundo, al universo y a la maldad que usted tiene la capacidad, la fuerza, la potencia y el poder de derrumbarla buscando la ayuda inmediatamente, licenciada. 6914-7414.
1: 6914-7414. Recuerden, la fe, la fortaleza es su mayor arma y el guardián de la familia es esa oración ancestral que lo va a ayudar en todo momento. Que Dios y que la Santísima Virgen nos bendiga a todos.
0: Amén.
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2: Dios en el cielo y las plantas en la tierra. Saludo cordial tenga toda la audiencia a todo lo largo y ancho de Panamá, en donde nos escuchan en este momento a lo largo y ancho de costa a costa, a donde llega las ondas hercianas de esta prestigiosa estación de radio. Bienvenidas, bienvenidos, hijitas, hijitos de mi corazón. Recuerde que la suerte se hace, la mala se combate. No deje que la duda eche raíces en su corazón y arruine su vida. Dama, caballero, señora, señor, que está sufriendo de problemas de vena varice, de vasitos, Juan Taramacura tiene los tratamientos naturales, tratamientos que son coayudantes para que usted mejore ese problema de vena varice. Vamos dando inicio al programa, no se olviden la dinámica que tenemos. Ya saben que cuando comienza el programa del Centro Botánico Alternativo de Juan Taramacura, usted va a poner un vasito de agua encima de su radio durante el tiempo que dure el programa y al final hacemos la oración de los enfermos, aquellos que tienen quebranto de salud, que es la oración de San Juditas Tadeo, el patrón de los casos difíciles. Ponga el vasito de agua. Si hay una persona enferma en silla de ruedas, en muletas, en andadera o está en un hospital y usted está escuchando el programa, dele el vasito de agua al final, porque la oración tiene poder. La oración tiene poder. Usted, hijita, hijito de mi corazón, que aparte tiene problemas usted en el amor, en la salud, en el dinero, hay una intranquilidad, no concilia el sueño porque tiene demasiados problemas, ponga el vasito de agua y al final se toma ese vasito de agua. 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
2: 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Dígale no a la pereza mental. Muchas veces nos volvemos perezosos mentalmente y esto nos bloquea, nos estanca también. 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
2: Bueno, continuamos el día de hoy recibiendo los testimonios de la gente que visita a Juan Taramacura aquí en Avenida Perejil, enseguida de Muebles Jabel. Una persona agradecida y contenta porque sentía que su pareja ya no la frecuentaba, ya no la buscaba, ya prácticamente la estaba perdiendo, que esa persona había perdido interés por ella. Hoy nos da sus relatos, sus palabras, este testimonio de agradecimiento de la ayuda que ha recibido de Juan Taramacura. Hijita de mi corazón, cuéntele a los oyentes aquí en Panamá y todas las provincias a donde llega esta prestigiosa estación de radio, el problema de amor el cual usted tenía cuando llegó a visitar a Juan Taramacura.
11: Y bien, ya me buscó. La verdad, desde el día que me dijo que ya estaba poniendo en dominio, hubo varias reacciones de él. 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Lo recomiendo mucho, ya lo recomendé con una de mis amigas y me dijo que me le iba a mandar mensaje, no sé si le mandó, pero lo recomiendo mucho, de verdad, maestro. Muchas gracias. Y sí, ya mi relación con mi pareja ya está muy bien, ya estamos hablando. Había muchos conflictos, pero ya se están arreglando, la verdad.
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2: 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Atención allá a la señora que me está escribiendo aquí por el WhatsApp, la señora Patricia. Señora Patricia, ahí le llevo el tratamiento de la eufrasia. Usted ya llevó un tratamiento y me dice que le ha mejorado mucho su vista. No se preocupe que ahí le voy a llevar el segundo tratamiento para que mejore aún más su visión. Vámonos con los WhatsApp. Voy a leerles un WhatsApp aquí que me lo envían de allá de Chorrera. De Chorrera me escribe el señor Eutimio Gómez. Me dice: don Juan, por favor, ayúdeme porque tengo problemas en el amor. He consultado a otras personas por el Facebook, he consultado gente y dice que me van a ayudar, pero yo no veo realmente la ayuda. Y la verdad, yo quiero saber por qué esta persona que tengo a mi lado ha cambiado demasiado conmigo. Ya yo me doy cuenta que esta persona se está alejando, que esta persona me ha dejado de querer. Yo estoy pensando y me comuniqué con otras personas y me dicen que ella consiguió otra persona, que tiene un amante y que por culpa de eso ella ya realmente conmigo no quiere nada. Me dijeron también que yo era, me habían hecho un trabajo negro, que yo era víctima de una brujería, una maldad, y que por causa de la brujería ella me había dejado de querer, la relación se había deteriorado, se estaba alejando de mí y por ese motivo ella había conseguido un amante, me estaba quemando. Entonces yo quiero que me diga usted, don Juan, porque yo he visitado sitios, me comunico a estas páginas que están en Facebook, pero la verdad no tengo realmente un resultado positivo. Escucho su programa, me ha parecido un programa muy sabio y yo quiero que usted me dé una respuesta, don Juan. ¿Qué hago si tengo que ir a visitarlo a Panamá? Hasta allá voy a ir, pero dígame la verdad, ¿qué debo hacer para recuperar a mi pareja? Ella es del 2 de diciembre del año 70 y yo quiero que usted me diga qué debo hacer, la verdad. Bueno, mi señor, muy agradecido por tenerme en cuenta, por tener en cuenta a Juan Taramacura. Recuerde que Juan Taramacura no es adivino. Y la fecha de nacimiento para Juan Taramacura es como un libro abierto. Aquí le voy a ser honesto y sincero, le voy a hablar sin pelos en la lengua, le voy a hablar a usted como dice mucha gente por ahí, a calzón quitado. Aquí no hay brujería, señor. Aquí no hay maldad. Yo no veo nada de eso. Aquí no hay trabajos negros. A usted no le han hecho una brujería, a ella no le han hecho una brujería. No hay nada de eso. simplemente que ya no hay en este momento entre ustedes dos. Esa relación ya se deterioró, ya se dañó, ya se perdió el respeto, ya se perdió el amor. Ahí no hay nada más que hacer, porque usted era una persona que anteriormente se dedicaba más al licor, a beber, y usted realmente le daba muy malos tratos a su pareja. Usted llegaba tomado, borracho, y usted lo que hacía era golpearla, tratarla mal, y realmente ella se cansó de la mala vida que usted le estaba yendo. Pero aquí no vemos nada de brujería, aquí no veo maldad, simplemente que ella se aburrió de la mala vida que usted le estaba dando, y ella ahorita encontró otra persona que realmente es una persona trabajadora, es una persona que no toma licor, que mantiene pendiente de ella y la respeta y sobre todo le da buenos tratos. Entonces, mi señor, no pierda el tiempo usted por allá pagando dineros donde le dice que le van a ayudar, porque realmente ahí no hay nada que hacer. Ya la culpa la tuvo usted. Usted no valoró lo que tenía. Usted tenía una mujer buena, pero usted con su tomadera de licor, con su tomadera de trago y los malos tratos, lógicamente la gente o los seres humanos se cansan. Entonces, pero le quiero aclarar, brujería no hay, maldad no le han hecho nada. Eso es mentira, no le han hecho brujería, no le han hecho maldad, aquí no veo nada de eso. Simplemente que ya usted se encargó de dañar la relación. Dios me lo bendice.
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2: 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No deje que la duda eche raíces en su corazón y arruine su vida. Usted posiblemente ha visitado sitios y ha tenido malas experiencias, ha ido con personas que no han tenido la capacidad, el conocimiento. 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Dios dice, ayúdate que yo te ayudaré. Hijita, hijito de mi corazón, tome el vasito de agua que usted puso encima de su radio durante este tiempo que transcurrió el programa. Agárrelo con la manito derecha porque vamos a hacer la oración de los enfermos. Si hay dolencias en su mismo cuerpo, usted que me está escuchando, caballero, señora, señor, si usted tiene un familiar en una cama de su hogar allá o en un hospital, tiene cáncer, son personas ya desahuciadas por la ciencia médica, usted tiene algún problema en este momento de amor, de económico, el problema que usted tenga, vamos a hacer la oración con mucha fe. Vamos a repetir: San Juditas Tadeo, patrón de los casos difíciles, camina por mi casa. Llévate mis enfermedades y mis preocupaciones. Aleja a mis enemigos visibles o invisibles. Protege mi familia. En el nombre de Jesús. Amén. Amén. Tómese el vasito de agua. Mañana será otro día. Mañana va a estar nuevamente Juan Taramacura con ustedes.
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20: Familia, hermanos panameños, bendecido día para cada uno de ustedes. Estamos empezando en este nuevo día, dando gracias a Dios primero que todo. Todos los días lo hago, igualmente ustedes, mis hermanos. Hablo con las personas que se encuentran delicadas de salud, con muchos problemas, personas que me han llamado y me escuchan acerca de que les haga o les comente cómo es el paquete de la salud. Paren muy bien la orejita. 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Pero sí me voy a sentir satisfecho de que esto que se les ha entregado en sus propias manos en una consulta personal les empezó a servir, les está ayudando a ustedes a cambiar ese rumbo negativo que tenían en la vida, en el campo sentimental, en el campo de la economía. Personas enfermas por el estrés, la ansiedad debido a tanta deuda, debido al desempleo, debido a esa separación, debido a ese problema de ver a los hijos en los caminos de la droga. Problemas y más problemas, mis hermanos. 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No crea que cuando digo paquete usted va a llevar un costalado de artículos. No, señor, es muy sencillo lo que se entrega acá. Pero ustedes, si lo llevan, se van a dar cuenta el valor espiritual que van a tener en sus vidas, los cambios que van a sentir. personas que están en una silla de ruedas, que están en un lecho enfermo, que están en el hospital, que la familia ya está agobiada porque el dinero se ha agotado, se ha acabado, ya han vendido el terreno, lo que bien material hayan tenido para poder sustentar los gastos de esta persona que se encuentra enferma. Pero no ha habido cuando le den de alta, salga, porque pasan los meses y los meses y ahí está en la clínica, que prácticamente el acompañante pues ya está desesperado, no ha podido laborar, no ha podido trabajar, aguanta hambre a veces, no se puede mover por estar cuidando a la otra persona y no se le ve salida cercana. Entonces, amigos y hermanos, eso es una enfermedad natural, posiblemente, pero también puede que esta persona haya sido víctima de un trabajo de hechicería, de brujería negra, que no permite que los elementos, que no permite que esa medicina convencional le surga efecto a esta persona y calme esa dolencia, pueda acabar con ese malestar. Porque la maldad está ahí, porque ese trabajo de brujería está haciendo su efecto y le está cortando todo lo que le están haciendo ahí en esa clínica, en ese hospital. Ahí es donde entra a funcionar la persona que tiene conocimiento en lo que es la brujería negra. Por eso este amigo, este servidor, chamán Francisco, que no está de visita ni ha llegado de visita, porque son tantos, muchos años acompañándolos a ustedes, les habla de esta manera. Usted me está escuchando, amigo y hermano oyente. Posiblemente esté pasando este mal momento con ese familiar, con ese amigo, con ese vecino que usted quiere ayudar. No lo dude dos veces. Coja un algodón, páseselo por el cuerpo. Solicíteme aquí una consulta. Yo voy a esperar el día y la hora y le voy a ayudar con esa fe que usted traiga en Papito Dios. Vamos a utilizar el aceite crina para esta persona. Vamos a prender ese velón astral. Vamos a hacer la oración a la Santísima Trinidad. Estos tres elementos que usted los puede ver insignificantes, no saben ustedes, amigos y hermanos oyentes, el valor espiritual que tienen. Yo les estoy diciendo a boca llena y duro, porque ya hay muchas personas que han tenido fe en Dios, que no han pensado en $33, que han pensado en que con eso se van a curar porque traen la fe necesaria, porque están haciendo todo el procedimiento espiritual que yo les digo, que yo les recomiendo aquí cuando les doy la consulta personalizada y vienen a llevar este paquete. Usted me está escuchando en este momento de cualquier provincia, de Guararé, de Tonosí, de todo lo que son provincias centrales, de Bugaba, de Puerto Armuelles, de Volcán, bueno, estas comunidades de allá, de Boca del Toro, de Changuinola, de Costa Abajo, de Costa Abajo de Colón, del mismo Colón, del Darién, me están escuchando en este momento. Amigos, quiéranse, estímense, valórense, no le ponga obstáculo a encontrar la curación, la sanación, el cambio radical inmediato en su vida, en cualquier aspecto negativo que le haya llegado. Por eso, amiguito, yo estoy aquí todos los días con mi buena energía, que bendito Dios me la da, porque es en el único que puedo confiar, es en el único que puedo decir es mi gran amigo, porque de allá en adelante todo viene por interés, mi querido amigo y hermano oyente, porque desgraciadamente esa es la vida y por eso uno no se puede confiar de nadie. Amigo, el ratón del queso y se lo come, hermano y amigo oyente. Por eso usted puede estar pasando un momento por confiar en ese amigo, por confiar en ese amigo, por confiar en esa persona que usted creía que posiblemente le podía tender la mano. Y se la tendieron, pero siempre con algo en ese cerebro.
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3: 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Pero gracias a la fe de ellos, primero que todo, y al aceite Krishna, en este momento todos estos elementos ya no los necesitan, porque han podido movilizarse por sus propios medios. Igualmente, muchas personas que vivían con problemas de suerte han llevado el kit de la salud, en el que va incluido el velón astral, y han podido, por medio de la unión o la oración a la Santísima Trinidad, llamar la suerte, llamar el amor, llamar el dinero, a cambiar su vida también. Por eso, amigos y hermanos de Panamá, gente que en este

Este grandioso paquete, yo les digo a ustedes, amigos y hermanos oyentes, no saben lo que ustedes van a llevar. Y como yo les digo, amigos y hermanos oyentes, hay personas que vienen a una consulta aquí, me muestran talismanes, secretos, protecciones, bueno, en el cuello, en las manos, en los pies, en todo lado tienen. Y yo no es que vaya a hablar mal de lo que le hayan dado en otro sitio, porque eso a mí ni me va ni me viene. Hablo por lo mío. Que yo les entregue algo que les sirva, que en realidad usted sienta que eso le va a cambiar su vida. Eso es lo que yo hago aquí. Por eso bien, muchas personas de David Chiriquí están llegando a Panamá, de Santiago de Veraguas, muchas personas de provincias centrales, muchas personas del Darién están escuchando, me dice, maestro, aparte en una consulta, lo que usted dice, yo me voy con ella porque vive enferma, yo vivo enfermito, y vamos a hacer el sacrificio y vamos a llegar aparte una cita para tal día. Ah, bueno, así estamos nosotros esperando de la persona que quiere cambiar su vida, de la persona que tiene fe en Dios. Entonces, mis hermanos, paren la orejita, que yo no estoy como una lora aquí hablando por hablar, yo es para que ustedes capten, aprendan y se den cuenta que yo esto no me lo invento. 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Por eso, mis hermanos, amigos oyentes, todos mis seguidores, ustedes dejen de sufrir. Dejen de pasar tanto malos ratos en la economía, en el sentimiento, en la salud. Recuérdenlo muy bien, que este paquete que se les está entregando tiene mucho, pero mucho valor espiritual para su salud. Este velón que se entrega ritualizado y compaginado con la oración a la Santísima Trinidad le va a servir de mucho a usted que vive en esos casinos, que vive pendiente los miércoles, los domingos, cuando juega el tal gordito, con esa ilusión, con esas ganas de ganar. Y usted espera ese sorteo, está pendiente ahí del receptor de donde den la noticia y siempre termina rascándose la cabeza, cabizbajo, cabizbaja, porque la ganancia nunca llega, porque eso le pasa a la persona que no es de fe, eso le lleva a la persona que tiene doble cara, a la persona que un día es de una manera y otro día cambia su modo de ser. Esas son personas peligrosas, esas son personas que usted tiene que cuidarse, amigo y hermano oyente. Por eso yo les digo, amigos, tenga fe en Dios, tenga confianza en usted mismo, sepa hacer las cosas, dése cuenta con quién conversa, con quién habla, porque todo eso es perjuicio para su bienestar, en la suerte, en la salud, en lo que es dinero, en el trabajo, en el amor, en lo que usted quiera que le esté pasando en su vida, hablando de maldad. 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

0: 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Que no me venga a contar usted que tú donde fulano, donde el perezengano, yo no sé en tanta parte. Eso es cuestión de cabeza, mente y poder espiritual. Yo no hablo aquí únicamente, hablan muchas personas. Usted es el que sabe hacia dónde encamina los pasos. Yo, chamán Francisco, como jefe principal del Centro Botánico Espiritual Vida Sana, espero de usted, cualquiera de los que trabajan conmigo igualmente, pero usted es el que elige hacia dónde dirige los pasos. Yo no necesito de que usted me comente a dónde fue, allá, acá o acullá, no. Usted es una persona inteligente y usted es el que sabe hacia dónde lleva su problema a comentarlo, porque a cualquiera no se le puede comentar. Usted es el que sabe hacia dónde le pueden decir, mire, maestro, me pasa esto, es lo otro, lo que sea. Ahí es donde usted debe llegar, pero eso lo elige usted, amigo y hermano oyente. 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Amiguitos, continúa el programa con el gran consejero espiritual e internacional, el hermano David.
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4: Sí, amigos, cuando esperamos que alguien haga algo por nosotros, pero de una forma incondicional, lindo, pero siempre cuando hay un trasfondo, cuando hacen algo por uno, pero están detrás de las personas, detrás de la mujer de uno, o detrás de que uno les retribuya o se esclavice para ellos, eso no es favor. Si tú haces un favor, lo haces de corazón. Pero mucha gente lo hace tratando de disfrutar, de sacar pues provecho de cada cosa, si es de un préstamo, sacarte un interés, o de pedirte un favor más adelante mucho más grande, o estar congraciado para poder acercarse a tu pareja. Entonces sí tienes que tener cuidado de eso. Las cosas no son así de la noche a la mañana, no se brinda tanto. Entonces ten muy cuidado y sé desconfiado, como dice Francisco, de personas que vienen y te ofrecen ayuda. Del momento sí piensan hacértela, pero después ya están pensando qué van a hacer, cómo, incluso te lo prestan para poderte quedar con lo tuyo. Me contaba un amigo que alguien le prestó sobre una moto y eran súper amigos, y a los días ya lo puso en aprietos y le vendió la moto. Imagínese, se le prestó que no se preocupara, que sin intereses, cuando después vendió la moto, o sea que eso no era un favor, quería quedarse y sacarle fruto a esa moto. Entonces esos no son amigos. Con amigos así, ¿para qué enemigos? Tienes que tener en cuenta quién te ayuda. Y en cuanto a lo que te digo, desalamientos, de males, de cosas negativas, o simplemente llega a un cementerio y te vas a dar cuenta cuánta gente está contaminada con tanta cosa que hacen todos los días en los cementerios. Mucha gente va a rezar a un difunto, pero otros van es a echar un paquete para que te vaya mal. Ten en cuenta de eso, y eso sí que hay mucho. De verdad, que mucha gente deja de comer por pagarle un brujo para que te hagan daño, para que te vean mal. Por eso son hogares destruidos, por eso son empresas totalmente quebradas. La gente te va y te felicita, te aplaude, qué bonito almacén, qué bonito local, pero se van con la idea de cómo hacerte daño para que a ti te vaya mal. Y eso sí, incluso familiares. Pero tienes que estar muy pendiente de que las cosas uno tiene que hacerlas, y entre más callado esté uno antes de hacerlas, no cuéntale a nadie, pues las va a lograr. Si tú dices me van a hacer un aumento, créame que van a hablar con tu jefe para frenarlo. Si tú dices no, mira, que es que vamos a hacer tal cosa, vamos a comprar una finca, pues obviamente se te van a adelantar y van a hacer lo que sea para que te vaya mal. Y si tú dices que te vas a comprar cualquier cosa o que ganaste algo, por eso te digo, si encuentras una huaca, lo que le llaman un entierro, quédate callado, disfrútala, y ojalá te vuelvas una persona muy buena con las demás personas que necesitan, con ese pobre que no ha comido, con ese familiar que vive en la ruina, como tal vez algún día lo pasaste tú. Entonces, ante eso, lo que tienes que hacer, pensar primero en protegerte, no en dar para que la gente esté detrás tuyo. Por Dios, se pueden secuestrar, pueden incluso quitarte el dinerito que puedas recuperar en una huaca, en un entierro. Dile al chamán Francisco que te proteja, dile que te dé una protección para que nada de eso suceda, incluso para que te tape un poquitico la boca de no estar diciendo lo que acabas de ganar, sea por suerte, por lotería, por entierro, por huaca. Y también tener la voluntad de decir gracias al chamán Francisco porque me sacó un daño, un maleficio, que eso también es un tesoro, poder tener la vida tranquila, la vida bien, sin ninguna clase de enfermedades a nivel postizo. Entonces te invito para que tú seas parte de todo lo que está pasando en este momento, y vas a ver cómo las cosas van a fluir y van a llegar para tu vida miles y miles de cosas lindas. Así de que no olvides, pero entre más callado estés, de comentarle, porque mira, puede ser incluso un familiar que le estás comentando las cosas, y puede ser el mismo que tú le estás comentando el que esté haciendo las cosas. Date cuenta, por eso no te confíes en nadie. Cuenta la mano y verás que te van a sobrar dedos cuando hablas de tus amigos. Por eso, amigo, Dios. Y siempre hay la frase que decimos siempre: Dios mío, protégeme de mis amigos, de mis enemigos me encargo yo. Porque tus enemigos los conoces, tus enemigos sí, pero tus amigos confías, hasta los llevas a tu casa y son los que terminan decepcionándote. Así es de que, mis queridos amigos, hasta una próxima oportunidad. Recuerden siempre lo que les digo: vivamos tranquilos, pero vivamos siempre pendiente. Hasta una próxima oportunidad, te lo dice el hermano David Los Videntes.
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23: Casi siempre escuchamos a las personas decir: la situación está dura, las cosas andan mal, todo está difícil, se han cerrado las puertas, pero ahora lo que escucho más común, la envidia, la brujería me tiene jodido. ¿Qué tal, amables oyentes? Un saludo cordial a esta hora. Mariana Aragón, el señor David Monterrey, consejeros de vida. Y empiezo el programa con este tema porque hoy quiero quitar esas ideas que usted tiene en la cabeza, esa idea absurda de justificar, y lo digo con mucho respeto, porque antes se le echaba la culpa al clima, al gobierno, al presidente, a los mandatarios que teníamos en el buffet, a todo lo que tenía que ver con la sociedad. Pero mi pregunta para usted que me escucha a esta hora en el campo, para usted que me escucha en su auto, en su casa, ¿realmente son los demás? ¿No es usted que se resignó a vivir mal, fracasado, que se acostumbró a vivir con ese dolor, con esa persona que está a su lado que le hace la vida imposible? ¿Acaso el problema no es usted, que no se cura su cuerpo, que no sana su mente, que no limpia su energía? Para pensarlo, ¿verdad? Hoy yo quiero que usted se haga un autoanálisis, mire su vida, cuántos años lleva trabajando, cuánta lucha, cuánto sacrificio. La realidad es que todos los seres humanos nacemos con suerte, pero tristemente tengo que decirlo, hay personas que pierden esa suerte, pierden esa energía por el camino, algunos por envidia, daño, maldad, brujería, otros porque simplemente se han dedicado a escuchar los problemas de los demás, porque se la pasan pendientes de ayudar a Juan, a Pedro, al vecino, al hermano, pero se olvidan de descargar esas malas energías. Otros han perdido su suerte porque nunca en la vida se han hecho una limpieza, se han preocupado por abonar su cuerpo, porque el ser humano es como una planta. Si usted no abona ese cafetal, no le va a dar frutos. Igual es su cuerpo. Por eso es que como consejeros de vida, hoy yo quiero que ustedes despierten a la realidad. Dios, Padre Creador, nos ha dado la posibilidad de vivir, de elegir entre lo bueno y lo malo, pero de vivir bien, de estar felices. Y para vivir bien y tener esa felicidad, necesitamos buscar una ayuda espiritual. se han perdido esos valores que nuestros padres nos transmitieron de creer en Dios, de tener fe, confianza, seguridad. Y hoy lo que queremos es que usted lo recupere, que recupere esa confianza en usted mismo, que tenga esa conectividad con ese ser, ese yo espiritual que lo va a ayudar a triunfar, a ser feliz, a salir adelante. Para eso hoy nos está escuchando, porque como consejeros de vida les vamos a entregar ese secreto de la fe, secreto maravilloso, el cual se ritualiza, usted lo va a comenzar a portar en su cuerpo y escúcheme bien, lo va a lucir con fe, con seguridad, con amor, con orgullo, porque con este secreto de fe usted ya no necesita estar escondiendo esa protección, ya que si lo miran, lo tocan, no va a pasar absolutamente nada. Es un canalizador de energías, que todo lo malo que a usted le desean, que todo lo que le quieren hacer, se transforma, convirtiendo su energía en luz, en riqueza espiritual. Este secreto de fe, maravilloso elemento, poderoso, va a llegar a su vida transformando esos pensamientos negativos. Viene con un manual de instrucciones que le va a enseñar cómo pedir frente a una necesidad, cómo trabajar cuando usted tiene ese hijo rebelde, mal casado, cuando hay un pariente enfermo, cuando usted quiere pedir por ese hijo que no tiene trabajo. Eso es lo maravilloso que tiene el secreto y que usted lo va a recibir. Y desde el momento en que llega a sus manos, usted lo puede comenzar a utilizar con fe, confianza, seguridad, para hacerle ese cambio, esa riqueza espiritual que necesita su vida. El secreto de la fe reactiva ese talismán viejo que usted tiene, convirtiéndolo en un poderoso elemento, el cual se une. Y con este secreto, usted va a hacer todos los días declaraciones positivas diciendo, sano mi mente, sano mi cuerpo, sano mi espíritu. Mírese frente al espejo y declare lo que usted desea traer. Declare abundancia, ganancia, progreso, porque eso mismo va a recibir. 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Saludo cordial, señor David Monterrey.
0: Señora Mariana Aragón, saludo cordial para usted y todos aquellos que están haciendo un trabajo, pero me quiero dirigir aquellos que realizan ese trabajo porque les toca. ¿Y sabe qué pasa cuando yo hago un trabajo porque me toca? Porque es que no hay de otra, porque si no, no tengo para hacer el mercado en la casa, mantener a mi familia. Vivo aburrido, vivo mal, me siento mal, emano o brindo energía negativa, lo que quiere decir que en lugar de irme bien, me va a ir mal. Sí, como les comento, muchas personas no quisieran ser, por ejemplo, recolectores de basura. Otros detestan trabajar con el gobierno y están allí en un puesto del gobierno atendiendo gente. ¿Y sabe qué pasa con aquella persona que está en el camión recogiendo la basura? Hace mala cara, mira mal a los demás. El que trabaja con el gobierno, en lugar de protestar hacia sus jefes, protestan con aquellos clientes que atienden. ¿Y qué ocurre? Pues sencillamente la gente pelea, discute con usted. Y así por el estilo, puedo poner muchos ejemplos más. Usted, por ejemplo, que nunca quiso ser taxista, pero le tocó porque no hay más de otra, porque usted estudió para ser abogado, pero el destino lo mandó a ser taxista. Entonces, vamos a solucionar esto ya mismo. Hay dos soluciones que ustedes se preguntan, bueno, ¿cómo soluciono lo de mi trabajo? Yo quiero ver a ver qué me dice David Monterrey para ya dejar de ser taxista o no trabajar más en el carro de la basura. Una solución está en que usted programe su cerebro, en que programe su mente a que puede lograr lo que se propone en aquel trabajo que tanto ha soñado. Muchos quisieran, por ejemplo, en lugar de ser taxistas o trabajar en transporte, pues trabajar con su propio negocio, porque sienten que les va mejor y ese fue el sueño de su vida. Pero ¿por qué nunca lo hicieron? Por obstáculos, por envidia, por miles de situaciones que no se le dieron. Entonces, vamos rápido a las soluciones. Una, pedir una ayuda. ¿A través de qué? A través del secreto de la fe, porque allí en el manual está cómo programo mi mente, cómo programo mi cerebro, cómo abro las puertas al trabajo que quiero llegar. Y la segunda está en que se analice usted mismo y comience a cambiar su actitud. Sí, como me está escuchando. Usted todos los días se va a programar y va a decir, hoy voy a trabajar en algo que me toca, pero se me van a abrir las puertas. Voy a sonreírle al mundo. Entonces, al cliente que usted atienda, la persona con que usted hable, sonríale, brinde su amistad. ¿Sabe qué va a ocurrir? Que lo van a llamar para un trabajo mejor, para el trabajo que usted sueña, para el trabajo que usted quiere. Haga amigos, porque usted en su trabajo y donde está, por su resentimiento, su dolor, usted no hace amigos. Lamentablemente crea un ambiente que es todo lo contrario. Y estas son las soluciones para que se abran las puertas en lo que usted quiere lograr. Se ven simples, se ven sencillas, pero usted puede lograr lo que se propone en la vida. No se quede ahí sentado. Si nos está escuchando, no vaya a pensar que es casualidad de la vida. Aplique estas técnicas y esta ayuda con el secreto y va a ver los grandes resultados de la vida. 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Le aseguro, como saber que hay un Dios, que el secreto le va a funcionar, porque es su mente la que programa y su fe la que activa y la que cambia su vida por completo.
23: Más personas agradecidas que nos quieren contar su historia, pero muchos viven en el campo donde no tienen señal y aprovechan cada que nos visitan para dejarnos su testimonio grabado. Presten mucha atención. Hoy me encuentro en la institución con uno de mis pacientes muy queridos, porque con el paso del tiempo, viendo la gente que llega mal, que llega sufriendo, nos vamos apegando a ellos, los acompañamos en el sufrimiento, en la tristeza, y hoy me place decir que los acompaño en la alegría. ¿Cuál es su nombre, por favor?
1: Oscar García.
23: Oscar, ¿cómo llegó usted para recibir la ayuda de Mariana Aragón cuando por primera vez me visitó?
1: Cuando yo escuché el programa y vine, porque yo sabía que era algo muy importante para mi salud y mi suerte, pues. Y me siento muy orgulloso de la señora Mariana por todo lo que ha hecho por mí y por mi salud, que me siento bastante bien ahora, gracias a Dios.
23: Gracias a Dios. Esas palabras retumban en mi mente, en mi ser, en mi corazón, porque no quiero que digan gracias a Mariana, es gracias a Dios, a mi Padre Celestial y a la fe que ustedes han puesto. ¿Qué era lo que sentía, Oscar? ¿Cómo estaba usted? ¿Qué ayudas había buscado?
1: Bueno, señora Mariana, me sentía muy afligido porque me sentía muy afligido, que no tenía ánimo, no tenía suerte, no tenía nada, pero ahora me siento bastante orgulloso de lo que ha pasado conmigo y gracias a Dios me siento ahora bastante bien.
23: ¿Cuántos días pasaron para que usted comenzara a ver resultado, Oscar?
1: Como unos 15 días por ahí.
23: ¿En algún momento usted se sintió mal porque lo regañé, le llamé la atención o le dije, Oscar, me está haciendo las cosas mal, hay que ponerle la fe y la voluntad, ojo pues que tiene que ponerle el alma?
1: Sí, sí, usted me lo dijo y yo hice caso a lo que usted me dijo.
23: ¿Pero usted se sintió en algún momento regañado? Dígame la verdad.
1: Bueno, no, solamente el consejo que usted me daba y había que aceptarlo.
23: Valió la pena, ¿verdad?
1: Valió la pena, sí, valió la pena.
23: Oscar, hoy por hoy, después de que usted debe sentirse bendecido porque está con vida, ¿usted qué le dice a los oyentes? Porque yo sé que a esta hora hay gente que está cansada de buscar ayuda, de ir a un lado, de ir al otro, que no tienen salud, que no tienen suerte, que no tienen dinero. ¿Cuál sería su mensaje?
1: Bueno, yo le digo que vengan, porque yo sé que su suerte va a cambiar.
23: ¿Valió la pena tener fe?
1: Y que tengan mucha fe, sí. Tengan mucha fe en lo que ella le dice, porque yo sé que van a cambiar su vida, así como cambió la mía, sí, gracias a Dios.
23: Cada persona es un mundo, un conflicto, una cantidad de ideas. Cada cabecita está llena de situaciones difíciles, complejos, traumas, molestias del pasado, inconformidades del presente y situaciones que no saben manejar. Yo estoy segura que ahora que usted escucha el programa del señor David Monterrey, esta amiga y servidora Mariana Aragón, ya no tiene una excusa para decir, no, ¿qué tal que no? ¿Qué tal que no sea lo que yo espero? Y si de pronto y por si acaso, ya no hay excusa. La solución está en sacar el tiempo, en que usted diga, voy a recibir el secreto de la fe, me voy a dar una oportunidad, voy a hacerle un cambio a mi vida. Porque le recuerdo, si usted quiere, lo puede hacer. No somos lo que somos, sino lo que queremos ser. Y podemos traer a nuestra vida riqueza espiritual, abundancia, sanación. Ya si usted va a ser una de esas personas que está resignada a vivir con ese dolor, conforme a estar mal, ya eso es otra cosa. Y lo digo con mucho respeto. Yo sé que la mayoría de la gente que nos visita siempre van a decir, Mariana me regañó, Mariana me dijo, me llamó la atención, y no lo voy a negar, es verdad, porque ese es mi trabajo. Porque es que si llega una persona, se siente en la silla, como me ha tocado, y me dice, señora Mariana, tengo un daño, tengo una brujería, y resulta que yo le hago un estudio a la fecha de nacimiento y veo que no tiene nada, pues obvio le voy a decir que no tiene nada. Y si resulta que esa persona está mal, porque es conflictiva, porque mantiene pendiente de la vida de los demás, porque es una persona que se llena de cucaracha su cabeza, creando problemas, conflictos y cosas negativas, yo se lo voy a decir. Entonces, esto lo resalto, porque yo quiero que si usted va a sacar el tiempo para llegar a una consulta, para recibir el secreto de la fe, usted debe hacerlo consciente de que en el momento en que usted llega, se sienta frente a nosotros, es a escuchar la verdad. Y la verdad, sea cual sea, muchas veces duele, pero es mejor que usted le duela un ratico, que agarre color en su cara, pero que de ahí para toda la vida usted tenga tranquilidad. Si hay un daño, usted se cura, porque ahora, gracias al ascenso que tenemos, le podemos ayudar para que se cure. Si es usted el problema, le enseñamos qué debe corregir y de inmediato usted recibe el secreto. Comienza a trabajar con él, comienza a jugar. No solamente va a ganar en la lotería, va a ganar paz, tranquilidad, va a recuperar su salud. Y lo importante, que lo porta en su cuello, no importa que lo vean, que lo toquen, no va a pasar absolutamente nada, porque es un elemento ritualizado como amuleto y talismán, atrayente y, por supuesto, protección. 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
0: Paso con esta llamada, ¿a quién tengo en línea?
4: Señor David, habla con Lizeth. Lizeth. Llamo para agradecer.
0: Me llama para agradecer, muchas gracias. Cuéntame, ¿cuánto hace que llegaste a nuestra casa espiritual, Lizeth?
4: Yo llegué hace como medio año y llamo para agradecerle que me fue muy bien. yo tenía una enfermedad y con las oraciones me fue bien, me he mejorado, mi esposo volvió a la casa, estamos bien en el hogar y también a mi madre se le curó una enfermedad que tenía.
0: Lizeth, ¿cuánto hace que tu mamá llegó a nuestra casa espiritual y qué era lo que le estaba pasando?
4: Mi mamá se le estaba cayendo el cabello, andaba con una tos tenaz que ya me daba miedo. Mi mamá tiene casi 7 meses viendo, así que con las oraciones, y yo la veo mejor, se ha mejorado, la ha acoposado el cabello bastante.
0: Y hablemos ahora de la suerte.
4: Sí, a mi mamá se le lanzaron los números, se ganó casi $4,000, yo me alcancé a ganar $2,000.
0: Pues esa felicidad yo la comparto con Lizeth y con todos los oyentes. Dios la bendiga, que siga ganando, porque con el secreto y con la consulta y en la ayuda que recibe con Mariana y David, ahí vemos los resultados. Me estaba hablando de su esposo, Lizeth. ¿Qué pasó con esas peleas y todo lo que estaba pasando?
4: Pues porque como ustedes me habían dicho en la consulta que estuve, que era una persona mal geniada, grosera, desordenada, y pues volvió. Yo cambié porque ustedes me enseñaron cómo tenías que cambiar.
0: Usted hizo lo que le indicamos y veo que le funcionó porque dice que su esposo volvió a la casa.
4: Sí, pues gracias a eso mi esposo volvió, estamos mejor, he cambiado mi mal genio, me sé comportar ahora y por eso quiero agradecerle.
0: Muchas gracias, Lizeth. ¿Qué tiene para decirle a los oyentes?
4: David, pues yo quiero agradecerle porque ustedes me ayudaron a cambiar mi vida. Hasta él me dijo que yo estaba muy cambiada.
0: Ah, bueno, muchas gracias. Regálele un mensajito a todos los oyentes.
4: Pues les quiero recomendar que los busquen, los sigan, los visiten para que los ayuden a resolver sus problemas, cualquiera cosa que estén pasando por mal momento. Los invito a que los visiten.
0: Dios la bendiga. Muchas gracias por participar, por su testimonio. Quiero aclarar a muchos de ustedes que cuando la suerte está enferma o dañada, no solamente se hacen baños, influye mucho la actitud, la forma de pensar, esto es de vital importancia. Pero aquí juega un papel importante, se llama fe. Si usted no tiene fe en lo que hace, en usted mismo, si usted no está seguro en que va a funcionar lo que usted va a hacer, que va a trabajar con un santo, que va a orar y que eso va a dar un resultado, pues sencillamente usted va a perder el tiempo. Que si usted va a ir por el secreto y va a ir y de pronto esto no funcione, no gaste tiempo. No vaya a gastar esos $35. Usted nos va a llamar y nos va a dar su fecha de nacimiento. Resulta que hay personas que solamente tienen un problema simple o pequeño. Entonces solamente con baños y en una consulta se resuelve todo. O con una pequeña orientación. Eso es lo que hacemos. Decirle, ayudarle y cómo cambia su vida. 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A que usted administre su fe y logre lo que tanto se propone en la vida.
23: Siempre lo he dicho y no me voy a cansar de repetirlo. Querer es poder. La fe mueve montañas. Anoten nuestras giras para todos los que están en el interior, aquellos que realmente tienen esa fe, esa confianza, que quieren renovarse, inclusive aquellos que llevan años escuchándonos y simplemente ven cómo su amigo, su vecino, su familiar gana, cambió su vida, pero usted no se atreve a hacerlo. 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Usted nos va a comentar cuál es su necesidad prioritaria. Hay personas que están cansadas, aburridas de ir a un lado, de ir a otro, y siempre les dicen lo mismo. Hay un daño, hay una brujería, hay una maldad. Pero la realidad es que nunca le resuelve, nunca hay una solución. Entonces hoy, justamente hoy, yo quiero hacer ese llamado de atención para aquellos que creen que les están curando un mal, un daño. Y lo digo con mucho respeto, creen, porque es que resulta que muchas veces van a un lugar donde los quieren ayudar, tienen buena voluntad, pero no hay conocimiento y no saben distinguir entre una mala energía, un bloqueo, un daño, un trabajo de magia negra, una carga negativa, una sal. Entonces, ¿qué pasa? Les comienzan un trabajo para un supuesto entierro, para una brujería, pero a la hora de la verdad, esa persona, en vez de mejorarse, empeora, cada día más para atrás, más decaído, en vez de avanzar. Las cosas se dañan, muchos comienzan bien, de un momento a otro cambian, pero otra vez para atrás y cada día peor. Entonces, yo resalto esto constantemente porque vale la pena que ustedes tengan en cuenta que cuando llegan a la consulta con estos consejeros y guías espirituales, ustedes no van a escuchar allí lo que quieren, no, ustedes van a escuchar la verdad. Y si a usted en la consulta se le dice que es víctima de la maldad, de un daño, de brujería, es porque hay seguridad, porque hay conocimiento y asimismo porque les vamos a enseñar como ustedes mismos se van a curar, se van a limpiar de ese daño. 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Vale la pena resaltar que si en algún momento a usted se le dice que no hay daño, que no hay maldad, que no hay brujería, no se enoje, como me pasó hace pocos días con un joven. Cuando le dije que no había nada malo, que no había brujería, él enojadísimo, que sí, que él sabía, que él estaba seguro. Entonces pongo este ejemplo, porque si usted va a sacar el tiempo para llegar a una consulta con estos consejeros y guías espirituales, no es para escuchar lo que quiere, escuche bien. Es para que sepa la verdad, qué está pasando con su vida, si es usted el culpable de su fracaso, de ese estancamiento, de esa ruina económica, de esa ruina espiritual, y lo más importante, cómo se va a curar. 65-65-3711. Nos despedimos dándole gracias a Dios Todopoderoso, a ustedes, por permitirnos llegar a sus hogares y sitios de trabajo. Que Dios nos bendiga a todos. Hasta pronto.
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0: Señores, buenos días, buenos días, buenos días. Buenos días, Panamá. Buen día, Panamá. ¿Qué tal? ¿Qué tal? ¿Cómo están ustedes? Reciban el saludo fraternal de este su amigo de siempre. Iván Atencio, el mismísimo Guachapiao, dándole los buenos días a todo el pueblo panameño y la bienvenida a otra programación más. Hoy es miércoles. Mitad de semana. Siendo exactamente las 6 de la mañana, 20 minutos, arrancando programación por acá. A través de Cubo Stereo. Buenos días. Buen día, Panamá. Bendecido miércoles para todo un pueblo panameño. Arrancando programación por acá, como siempre lo hacemos en nuestra vida. Característica en nuestras programaciones, siempre darle las gracias a Dios. Sí, señor. La punta del iceberg. Cuando usted le da gracias a Dios, culmina, le da ese espacio a nuestro Padre Celestial. 5 minutos, 1 minuto, 2 minutos, el tiempo que usted lo desee. Hágalo con fe. Dele gracias a Dios más que nada antes que pedir. Dele gracias a Dios por todo. En el día de hoy tenemos un día más de vida. Motivo por el cual hay que darle gracias a Dios. Abrimos los ojos, nos despertamos, desayunamos, viajamos hacia nuestro trabajo. Tenemos una familia, unos hijos. Hay que darle gracias a Dios por todo, por el aire que respiramos, por la vida que nos brinda, por tener una familia, un techo para cobijarnos con ellos, un lugar de trabajo para llevar ese sustento diario a casa. Gracias, Padre, por todas tus bendiciones.
1: Es una inmensa.
0: El día de ayer nos dio la gran oportunidad de laborar, trabajar, dedicarnos a los quehaceres de la casa y en la noche a dormir. Ya hoy es otro día. Una nueva oportunidad de vida. Hay que darle gracias a Dios.
1: 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Es una inmensa multitud.
0: Padre Celestial, pedirte por todas esas personas que están padeciendo algún mal. Tú conoces el problema de cada uno de nosotros. Ayúdanos a resolverlos. Todos los problemas son tantos y tú siempre escuchas nuestras súplicas. Por todos nuestros hijos, que muchos viajan a la escuela, otros a su trabajo, otros quedan en casa. Protégelos de todo mal, de todo accidente. Todo el pueblo panameño que hasta ahora se dispone a laborar, cuídanos, protégenos. A los que quedan en casa, dale fuerza y fortaleza para seguir adelante. Por los que viajamos constantemente, estamos en la carretera, ya sea que estemos a pie o en cualquier tipo de automóvil, que seas tú quien lo lleve y no nosotros. Líbranos de los accidentes, Padre. Dios Todopoderoso, Rey de las Alturas, todo esto te lo pedimos en el nombre de tu Hijo, nuestro Señor Jesucristo, que vive, reina y es Dios por los siglos de los siglos.
1: Nos vamos a las tablas.
0: Amén. Amén, amén.
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0: Señores, buenos días. Buenos días. Feliz miércoles. Bienvenidos a esta subprogramación Tirando Machete a través de Cubo Estéreo, siendo exactamente.
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0: Las 6 de la mañana, 24 minutos. Buenos días. Buenos días, Panamá.

muñeca que canta y encanta, Daira Moreno. Buenos días. Ya, estamos transmitiendo en vivo y en directo por nuestro canal de TikTok. Amigo Juan Bautista Montero, buenos días. Desde Boquerón, Chiriquí, bendiciones, mi hermano. Saludos en el copecito de San Carlos. José y Astri, buenos días. Yosmari, buenos días. Silvia Hernández, buenos días.

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2: Hermanazo Rolando.
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2: A Navarro, buenos días.
1: Feliz muy.
2: Mi hermano Carlos Atenche en sintonía.
1: Porque mis.
2: Claro que sí, Ángel, buenos días.
1: Y simplemente respiran.
2: ¡Ey, Vinitín! ¡Buenos días!
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2: Dice por acá, saludos para el niño Elías Antonio, hasta Tosa de Natá. ¿Cómo están los muchachos? El futuro de nuestra patria. ¡Buenos días!

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1: Entre los corralillos de PC, Chayo Pinto, buenos días.
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1: La Yonel Fábrega, buenos días. Díaz Castillo, buenos días. Dice por acá el jaguar burungueño, deseándole al pueblo panameño un feliz y extraordinario día.

0: Hombre, mi hermanazo Mario, buenos días. ¿Cómo está, hermano? Bendiciones. Saludo a Carlito Meléndez.
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0: Licenciada Bustamino en sintonía. El sultán de 40 bollos, buenos días.
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0: ¡Allí! Empezando la mañana de este miércoles.

0: Dice por acá, recuerde lo que hablamos ayer, hermano. Si me recuerda Unitín. Ah, ok. ¿Cómo no, mi hermanazo? Cuente con eso. Dice, hey, Guachapía, buenos días. Viene la Virgen del Carmen el 16 de julio. Mi patroncita. Saludo a todos. Dice por acá, ¿quién no quiere despertar con nuestra bella música folclórica? Oye, de verdad que sí. Son las 6 de la mañana, 29 minutos. Buenos días, Panamá. Escuchamos al Gavilán Montañero Prudencio Ramos a esta hora de la mañana. Gente que están empezando la jornada. Donaldo Castaña, buenos días. ¿Cómo anda, compadre?
1: Gracias, Sofi, por promover al artista panameño.
0: Voy a saludar a este ilustre caballero en la chapa de San Martín, Prudencio Ramos, señora Minga.

0: hermosa.
1: Hermanazo Miguel, gente de Paso Blanco.
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1: ¿Cómo anda todo por Paso Blanco? Hermanazo Billo de Gracia, buenos días, compadre. Buenos días. ¿Qué le pareció el trabajo, Billo?

0: quiero saludar a todas las damas de mi país. Hermosas todas. Todas son hermosas. Si no que una tan mejor aliñá que otra, dijo mi abuelo. Unas trabajan en diferentes trabajos que otras. Unas tienen más oportunidad de arreglarse. Pero cuando usted... Es como cuando tiene un carro. Disculpe las comparaciones, pero son tediosas, pero hay que hacerlas. Es como cuando usted tiene un automóvil. Usted quiere que ese automóvil ande bien. Tiene que meterle la mano. Tiene que meterle plata.
1: Debes pagar el parón.
0: Es saludar a la licenciada Librada Gutiérrez. Dios Todopoderoso, mena, meta su mano poderosa. Le devuelva la salud, licenciada Librada.
1: Mucho.
0: Atravesando circunstancias de salud, ¿eh?

0: no sea una dama, usted la ve arregladita,
1: ay, ay, ay,
0: bonita, perfumada, buen vestido, ahí uno se enamora.
1: Emilio Eribarra.
0: Ese. Logra conquistarla. Se casa con ella. Al pasar de los días, los meses, los años, muchas parejas dejan apagar el fuego del amor por diferentes situaciones. La bella dama, que era delgada, ya no es más delgada como la conocimos. Ya está gordita. Se le ven las llanticas. Muchos hombres ya dicen, hombre, cuando ven otra bonita en la calle, dicen, ya. Se enamoran de otra mejor. Oiga, compadre, si tiene una en la casa bonita, consérvela. Acuérdese cuando la conoció. Oye, si estaba bonita, hombre. Usted fue el que la dejó descuidada. Tenemos que quererlas, mimarlas, consentirlas. Mire, por una rosa, un chocolate, usted se gana el cielo con esa hembra. Conquístela de nuevo. No hay que dejar apagar ese fuego. Mi hermanazo Alejandro Díaz en sintonía. Saludos, hermano. Portémonos bien, muchachos. Nada nos cuesta. Consejo a los caballeros. Vamos a dedicarle la programación a todas las damas de mi país. Todas son hermosas. Usted que lleva una a su lado, su esposa, todavía está en casa, hágale saber que usted la ama mucho. Tírele un piropo.
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0: Dile, oh, mi amor, está ahí bonita. 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
0: Hermanazo Enrique Tenorio, buenos días, compadre.
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0: Hay que mimarlas, hay que adorarlas, consentirlas, señores. Ellas se merecen mucho más. Quiero enviar un saludo a U.S. Bernal. Buenos días, miércoles. Clase Bucanero, alineando Pro, Operación Municrito. Bunish, buenos días. Alvis Zambrano, buenos días, hermano. El hijo de la soledad en sintonía. Rescato algunos mensajes que me llegan por acá. El amigo Rico López desde la Gran Chorrera. Saludos, hermano.
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0: Saludos para la Toyosa de la Rosa. Saludos.
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0: Dice Taira de la Rosa. Está en sintonía. Buenos días. Saludos.
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0: Buenos días, Guachapiao. Saludos. Full sintonía. Abraham Río, ¿cómo anda, mi hermano?
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0: Un saludo al amigo León Ramos hasta Grama en Viñero en sintonía. Saludos para Johnny Castrellón, el verdadero tigrillo, sintonía de Incoclé. A las 6 de la mañana con 36 minutos, momento de irme un cambio comercial correspondiente a la hora. Y retorno con más décimas de mi tierra.
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0: Con los grandes artistas. Señores, buenos días, buenos días. Bien. Ánimo para más, hoy es miércoles, carajo. Vamos a mitad del camino.
5: Y aquí está.
0: Es saludar a mi querido hijo Juliana Ángel. ¿Cómo anda, hermano? Hijo, ¿cómo anda, hijo? Está mirando, me dice por el celular. ¿Cómo está, hijo? ¿Qué parte de Panamá se encuentra? ¿Está en el interior o está aquí en la ciudad? Saluda a mi gente de zona. Escuchamos un torrente de Mesano Montijano, está a cargo de Salustiano Tano Mojica. Tiempos viejos, tiempos viejos. Junto a don Benjamín Minga Acevedo.

0: Oye, tengo reporte por acá. Dice, buenos días, Guachapiao, estamos en sintonía. Por acá dice Guachapiao, buenos días, saludos. En Paso Blanco, el gran Monster está en sintonía de la estación. Muchas gracias, Monster. ¿Cómo anda todo por allá por Paso Blanco? Cuente, cuente, cuente.
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2: Hombre, Jorge Vergara, buenos días. Marisa, señora Eva, buenos días. Buenos días, Diana. Allá en el área de Cabra, buenos días. ¿Cómo anda? Rumbo al trabajo. Gente de Tanala, Chepo, mi hermanazo Chintín.
3: Ay, morena mía.
2: Dice saludos a José Camarena de parte de Daibelis en sintonía.
3: Los hombres.

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1: Hombre, maestro Milciades, buenos días. En los quehaceres de la casa, saludos.

Dice por acá Diomedes Ramírez, en el sector 4 de Las Margaritas, en sintonía. Buenos días. Rumbo a Chorrera, José Ángel Garcés Duarte. Buenos días. Evanis Liliet. Voy a dedicarle la promoción también a usted, mi amor. Reina Bella. Licenciada, buenos días.

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1: Allá en la altiva provincia de Chiriquí, saludo a Migdalia González, saludo amiga, ¿cómo está usted? Bendiciones.
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licenciada Evanis Lirier Jordán Rodríguez Valdivieso de... Ahí falta el D. Saludos, bendiciones, querida amiga. Arrumbo el trabajo. 6 de la mañana, 44 minutos. Buen día, Panamá.

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2: Allá al otro lado del charco, en Carolina del Norte, sintoniza la Alondra santafereña Isabelita Ábrego. La santafereña, buenos días. Vladimir Jiménez, buenos días. Y Charramos, buenos días. ¡Mundo! Por acá, buenos días, Migdalia González y sus queridos hermanos van rumbo al trabajo. ¡Buenos días!
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2: ¡Má! Franklin Guillén, buenos días. Euris Montero, buenos días. Dice por acá, estamos en sintonía desde Las Ánimas, en el Higo de la Mesa, en Veragua, en sintonía. Vladimir Jiménez, buenos días.

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2: Tengo más reporte para acá, dice Yolani, de Díaz hasta Nueva Esperanza de la 24 de diciembre, en sintonía. Buenos días. Muchas gracias, Panamá, por preferirnos, ¿eh? Es Cubo Estéreo, la estación que llegó, pegó y se quedó. Desde las 6 de la mañana en adelante arrancan las programaciones. Antolín Delgado Cortés con Z. Buenos días.
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2: Quiero saludar a mi hermanazo Alfredo Duarte, gente del Chicho Fábrega en sintonía.
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2: Dice por acá, buenos días, Guachapiao. Dice en plena sintonía, mucha la cantadera para empezar el día. Bendiciones a usted, hermano.
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2: Oye, reporte de sintonía por todas partes del país. Muchas gracias, Panamá. Feliz miércoles. Ombligo de la semana. Buenos días.

0: El amigo Andrade en sintonía. ¿Cómo anda, compadre? Jenny Castillo, buenos días. Fredo Castillo. Señora Mari, buenos días. Gente de Pueblo Nuevo.
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0: Chotando Mojica para este país, ¿eh? Buenos días, Guachapeao, la gente de Cañaveral de Peronomé. Saludos al amigo Alfredo Chilo Trujillo en sintonía. Chacalao, papi, ¿eh?
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1: Don Benjamín Min Acevedo, le enviamos el saludo allá en el área de Cáceres, a Reiján.
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0: Mucho reporte de sintonía. Mesano Montijano, canta los grandes, Salustiano Tano Mujica, don Benjamín Minga Acevedo. Si da gusto escuchar esta cantadera.
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0: Dice por acá, buenos días, Guachapiao, la gente del corregimiento, de la encantada corregimiento de Guano. La gente del corregimiento, saludo de parte de Javier Pérez, gente buena, gente buena. Muchas amistades metiéndose en el canal de TikTok, muchas gracias. Reportando sintonía al 6426-0632, 6015-5447, esa es mi línea. Vamos a unos mensajes que me están llegando por acá en diferentes móviles. Dice, saludos para Carlos Atencio, cuando empieza a devolverme la yegua que tenemos a media, Celestino Chávez. Hey, Carlos, ve. Carlos, devuélvole la yegua al hombre. No, ve. Reporte por todas partes, así que de verdad que me place sobremanera saludarlos a todos y cada uno de ustedes. Dice por acá, saludos para mi querido padre, don Alfredo Castillo, de parte de su querida hija Jenny Castillo. Buenos días, Jenny. ¿Cómo anda de resfriado? ¿Cómo anda? ¿Ya se mejoró? Está pasando resfriado. Están los resfriados a la orden del día. Hey, estaba escuchando una noticia por ahí, dice que esa calor que está dando... Oh, ustedes se han bañado... Golpe de madrugada, está el agua caliente. Mi hermano Elías Castillo, buenos días. El agua está caliente. A la hora que usted se quiera bañar, el agua sale caliente. Dice que también está dando un brote de picazón. Sí, el picazón en el cuerpo. Ahí me mandaron unas medicinas ayer que fui al médico. Yo me fui para el mercado. Y me compraba un saco de estropajo. Hey, ¿quién no conoce el estropajo? Hey, es medicina, ni qué medicina. Cada vez que me estoy bañando me rastreo con ese estropajo. Me sirve para dos cosas. Para quitar la picazón y quitar el sucio. Hey, Julio Atencio, ¿cómo estás, hermano? Ah, Liriani. ¿Te conoce el estropajo? Hey, ¿cómo no? Eso sale mucho allá donde nosotros. Ahí de Papa Lorenzo, ahí de Mamaletti. Allá donde está el lago, por ahí hay mucho. Mi hermano Gonzalo Vázquez, ¿cómo anda, compadre? Gente del café bueno, ¿eh? Ay, ya. ¿No te conoce el estropajo, Gonzalo Vázquez? Tengo reporte de sintonía por acá. Dice, saludo, hermano, el gran Sabino.
2: Buenos días, bendiciones, mi hermano.
0: Amén, hermano, ¿cómo anda? Venga.
2: Tierra Negra, entregando Tierra Negra, te sabes.
0: Saludos. Buscando Tierra Negra. Más reporte por acá, dice Antolín Delgado, ¿está en sintonía? Nos trae un mensaje por acá, Antolín.
3: Buenos días, Guachapiao, Iván Atencio, saludos, buenos días, bendiciones. A todo volumen, sintonía, Antolín Delgado Cortés, de Portero Grande de la Chorrera, amigo.
0: Gente buena, gente buena. Dice el amigo Euris Montero, bendición, hermano, te estoy escuchando. ¿Quién no conoce el estropajo? Dice Miguel allá en Paso Blanco, saludo, Iván Atencio. En Plaza Carolina te estamos escuchando, dice... Envía un cordial saludo para Miguel Paso Blanco. Envía un cordial saludo a su fiel amiga. Gente buena, el Monster. Dice Manny, ¿cómo no? Guachapiao, yo el estropajo lo conozco. Sí, nosotros cuando nos estábamos chiquillos. La mamá nosotros nos agarraba con ese estropajo por la parte de atrás de la oreja. Nos daba una sacada de zurro, el pescuezo, los brazos. Es decir, lo único que le quita esa picazón de este sol que está haciendo, ¿eh? Saludos a todo el pueblo panameño. Sintoniza.

0: sultán de 40 bollos en sintonía de Cumbia Estéreo, el corresponsal de 40 bollos.
1: No. Eso, mucho toro, vea. El corresponsal de 40 bollos. El hombre que menciona Cumbia Estéreo. Señor, ese es mi hermano, sultán, saludos.

0: mucho chayo pinto para este país, En los corralillos de PC, reportando la sintonía, chayo pinto. Saludos a mi hermanazo Dayonel Fábrega, Grady Mojica, Poroto y a toda la familia en sintonía. Saludos. Dice Ricky Ramos, estamos en sintonía, guachapiao. Bueno, en plena sintonía desde... Dice, en plena sintonía como todos los días, para la picazón esa que tiene a... dice... en Batúmice de Balu. En Batúmice de Balu. No, pero no sea usted tan malo siempre, hermano Lionel. Ey, dice que está dando una picazón en todo el cuerpo. La gente está tan bellacao. Quiero saludar a mi hermanazo Humberto Ruiz. Siempre está en sintonía de Tirando Machete. Preparando motores, Humberto, ¿eh? Ahí se acerca la fiesta suya, Dios primero. Voy a saludar a mi sobrina Luris, su distinguido esposo Anel Sánchez, el compañero que los espera, los acompaña todos los días, el gran Guavina. Dice Guachapiao, ¿por qué a usted le llama Guavina? Hombre, yo no sé. Guavina viene siendo como rebaloso. La gente es rebaloso que uno les habla y... Hay un pequeño cambio comercial correspondiente a la hora y entro en materia musical, señores. Buenos días. 6:58 a.m.
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1: Será de 7 de la mañana, 6 minutos. Buenos días. Música de Jonathan Chávez y sus triunfadores a esta hora de la mañana. A través de la estación que llegó, pegó y se quedó. Buenos días. Buenos días. Está Jonathan Chávez, nos regala este tremendo éxito. Si me dejas, buenos días. Miércoles del recuerdo.
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1: Para que la goce mi hermanazo Mario Torrero. Vaya Mario Torrero. Sintonía total allá en el área este de la ciudad capital. Hermanazo Mario, buenos días.

antes de irse a la escuela, están en el corral. Angel Man, Dayonel Fábrega, Lady Mojica y toda la tropa, buenos días. Allí en Manantial de las Tablas, sintonía.

Son las 7 de la mañana, 9 minutos. 7 de la mañana, 9 minutos. Una mañana de este miércoles. Súper hermosa en el área de la ciudad capital. Mañana sabrosísima, mañana tranquila. Mañana de que usted está llegando a su trabajo. Llegando a su trabajo. Por supuesto, nunca arregle, deje las reglas de urbanidad. Nunca olvide las reglas de urbanidad, ¿eh? Las que nos enseñaron desde muchachos. ¿Qué tal, Canoso Mayor? Jonathan Chávez, sus triunfadores no se regalan. ¿Qué ganas? Con mentir. Éxito con sabor a toldo. Esta en la mañana. Buenos días.

Mi hermanazo Armodio Ramos, buenos días. Rumbo a Buenaventura. Sintonía total de la estación. Muchas gracias, hermano. Bendiciones. Ella trae un saco de estropajo por allá, que hay muchos.

0: 7 de la mañana, 15 minutos. 7 de la mañana, 15 minutos. Buenos días, buenos días, buenos días.
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¡Venle para acá! Saludar a toda esa gente que está disfrutando la programación del día de hoy, por supuesto. ¡Feliz miércoles! Calendario oficial de Jonathan Chávez. Recorrido artístico del mes de julio. Por todas las tarimas en diferentes puntos de la geografía. Para este jueves 9 de mañana. Mañana, Jonathan Chávez estará ubicado en la discoteca Tropical y en Panamá. Viernes 10 en Soho Mall. El sábado 11 en Santiago de Veragua, rumbo a Los Castillos. Domingo 12 en Puerto Armuelles, fiesta de fundación. Para el 16 en Miramar, rumbo a Colón. El 17 en el Pantanal de Arraiján, junto a Víctor Bernal. Luego se trasladan al Tecas Bar & Grill junto a Lenito Vargas y Alejandro Torres. El 18 en el Centro de Convenciones Figali, cumpleaños de Alejandro Torres. 19 con dos presentaciones, evento privado en Agua Dulce. Luego se trasladan a las patronales en Poquito Agua Dulce. El martes 21 en el Super Toldo 20 de julio, junto a Lenito Vargas. El 22 continúa en las tablas en el Jardín Royal Gin. El 23 inicia su recorrido artístico en el área de la altiva provincia de Chiriquí. Para el 23 estará en Volcán Chiriquí. 24, David Chiriquí Mal, gira de 100 años, Atlas. El 25 en Chiriquí, patronales de Tinajas en Dolega. El 26 regresa a la Gran Chorrera, Fuente del Chase, Coliseo Atlas. El 27 en Santa Anita, en Bugaba. Para el 30 estará en Vibra Cemento, en la ciudad de Panamá. 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En la altiva provincia de Chiriquí, junto a Alejandro Torres. 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

0: que sí, Jonathan Chávez, sus triunfadores. Avanza la mañana de este miércoles. Le voy a saludar a mi cuñadita Adela Mendoza. Está en sintonía. Dice, voy del trabajo a mi casa. Espero que en casa me esperen con el desayuno hecho, con el delantal puesto, porque voy llegando. Abre la puerta y dice, llegué yo. ¡Jua! Es que el ingeniero Jaime Meléndez, prepárese porque ya llegando la jefa
1: a
0: casa.
1: ¡Qué miedo!
0: ¡Yay! Saludos a mi hermanazo, el ingeniero Jaime Meléndez, sintonía. Allá en el residencial donde se encuentra en las Américas. Claro que cierro. Prepárese que va la jefa llegando. ¿Eh? Abre la puerta y dice, llegué yo.
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0: Siete de la mañana, 20 minutos, avanzo con más. El canoso mayor, Jonathan Chávez, sus triunfadores, aquí está. ¡Niégame! Junto a Lenito Vargas, Eury de la Rosa, Kiara y Madeline Pineda.

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1: Nano Vargas.
2: Vaya, mi hermanazo amable Jaramillo.
3: Me envía un estropajo sin estrenar.

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0: Más reporte por acá, dice buenos días, Guachapeao. Feliz amanecer a la cuadrilla de Chaparro. Va en un tronco, dice, por Paraíso, zona para el trabajo, saludo. Saludo a Magdalena, la rusa, ¿cómo estás, Magdalena? Buenos días.
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0: A reporte, buenos días, bendiciones, reportando sintonía Junior desde la tumba muerto, buenos días. Edio Barrio, buenos días.

reporta por acá, dice: buenos días, Guachapiao. Esa picazón que está dando es por el polvo del Sahara. Yo no sé de qué clase de polvo está hablando, pero es que hay una picazón en el ambiente. Hay que cargarle estropajo en el bolsillo.

Más reporte, buenos días. Me encanta el inicio de la programación por esas hermosas oraciones. Gracias. Siempre en sintonía. Amigos del 0250.

Más reportes, saludos para la niña Sacha Guadalupe Ortiz. Seleccionada para los juegos cordiales. Cody Daquer, representando a Panamá Norte en Piscina.

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0: Tengo más reporte por acá, dice: buenos días, Guachapeao, estamos en sintonía.
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4: Cristian Cedeño se inspiró en miradas de amor.

El Canoso Mayor, señoras, Jonathan Chávez y su triunfador. 7 de la mañana, 29 minutos, avanza con más. Aquí está, Miradas de Amor. ¡Buah! Cuando uno le habla y le sonríe a una hembra con la mirada. ¡Oh! ¡Ay, ay, ay! Dice por acá, hay que bañarse con hoja de guánico. A esa picazón, ¿eh?

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¡Yay! El canoso mayor. Yo no sé si llaves y tus triunfadores. Miradas de amor, mami. Hey, ¿quién viene? Un saludo allá en mi área cañera. A toda el área cañera, completo. Y especial a mi primo Sabinito. El gran Sabinito Carrera Rodríguez, primo nuestro, a punto de jubilarse igual que yo, ¿eh? En el área de irlandés, saluda a toda la tropa.

reporte por acá, dice: saludos, buenos días, bendiciones para usted, Guachapiao, saludos. Hasta la gran chorrera. Dice para su esposo Santos Ovalle, que va rumbo al trabajo de parte de su querida esposa. Él lo quiere mucho. Él solamente sabe que estamos en sintonía con placer con música de Jonathan Chávez, el pincel del amor. Para esa pareja enamorada.

0: Son las 7 de la mañana, 36 minutos. 7 de la mañana, 36 minutos. Avanzo con más. Dice por acá. Mi hermanazo Villo de Gracia. ¿Qué tiene Villo de Gracia por acá? Dice: tengo reporte de sintonía, guachapeo, para toda esa gente que viene en camino.
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0: Dice: baño con hoja de laureño.
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0: mi hermana, soy dice buenos días, guachapeado, bendiciones en sintonía. Ángel Rodríguez tirando machetes de

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dice por acá, Guachapiao, dedíquemele esta melodía a la licenciada Ivanis. De Jonathan Chávez, el pincel del amor. De parte de quien solamente ella sabe. ¿Eh? ¡Vaya!

0: Sí, buenos días. Saludos, hermano. Gente de la Raya Santa María en sintonía.
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Más reporta, dice en sintonía. Tito Gallo y Marita Cruz en sintonía. Más reporta para acá, dice buenos días. Reportándome desde Tierra Alta en Chiriquí. Hoy miércoles del recuerdo. Quiero escuchar uno de los viejitos de... ¿Ah? ¡Claro!

0: hasta Nuevo Vigía de Colón. Feliz cumpleaños a la nieta de Doña Candy. Que va rumbo a hacerle una comida con arroz con puerco. Carne asada, compartir con su familia. La Tropita Sánchez, saluda. Oye, qué hermosas reinas están en el área. Dios les bendiga, Dios las bendiga a todas. Saludos. Son las 7 de la mañana con 44 minutos. Avanzo con más.
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0: Ya.

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1: Este es el artista, señores. Jonathan Chávez y sus triunfadores. Aquí está un consejo para las nuevas. Con este tema quiero saludar a mi hermanazo Alexis Rodríguez. El orgullo de Udivé en sintonía. La

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El Canoso Mayor, Jonathan Chávez, señores. Y los triunfadores, artistas que se presentan este jueves 9. Mañana, rumbo a la discoteca tropical y en Panamá. Allá estaremos, Dios primero. Viernes 10, Soho Mall. El sábado 11 en Santiago de Veraguas, rumbo a los Castillos. El domingo 12 en Puerto Armuelle, fiesta de fundación. El jueves 16 en Miramar, rumbo a Colón. El 17, dos presentaciones en el Pantanal, en Arraiján, junto a Víctor Bernal. Luego se trasladan al Teca Bar and Grill, junto a Lenito y Alejandro Torres. 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

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Este es Jonathan Chávez, para contratos. 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Ahí está el Canoso Mayor, un consejo a las nuevas. Vaya Richard Jiménez, el iguano macho, de que se pone a hacer

a Mario Torrero. Está bailando y gozando Mario Torrero. Saludos a su gente, su familia en el Higo del Pedernal, de hermanazo Mario.

Más reporte por acá. Buenos días. Saludos para mi amigo Oriel Martínez. Por motivo de cumpleaños en el día de hoy en los suberos de Chagre. Dice por acá, buenos días, Aguachapeado en sintonía desde el Rian de Hotel. Quiero mandar un saludo para Roberto Hernández. ¿Cómo anda, hermano? Ahí está. Sigue los reportes, buenos días. Saludos al personal de Bellavista. Esos juntas comunales están en sintonía. Vaya Manuel Chiqui Chiqui. El gran Chiqui Alvis. Carlito, de parte del rey del rancho en plena sintonía. ¡Chao, ganado!

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Vaya, mi hermanazo Rubén Chávez, ¿cómo estás, compadre? Bendiciones, saludos. Dice por acá, compláceme con la vida, es un ratito, claro, hermano. Más el reporte, dice por acá, buenos días. Saludos a mi hermanazo Rubencito González, veriendo la avenida. Saludos a Máximo Medina, la gente de la Fonda La Chota en La Chorrera, en sintonía de parte de Gonzalo.

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2: Hermanazo Tito Pimentel, buenos días, hermano. ¿Cómo amanece? Excelente. Gracias por la sintonía. ¡Hey!

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0: ¡Tarán! Son exactamente las 8 de la mañana en punto en todo el territorio. Momento de irme un cambio. Y regreso con más de la programación, ¿eh? ¡Buenos días! ¡Buenos días!
1: El Rosario de María, allá en San Félix. ¡Vaya, Arturo Español!
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1: ¡Buenas! 8 de la mañana, 10 minutos. La música de Manuel Nedito Vargas. En el miércoles del

0: 17 en el Texas Bar and Grill. 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
0: En el Jardín Royal Gin, junto a Alfredo Cudero. 24, Calobre, Veragua, en Casa del Pueblo. Para el 25, Martín de Macaraqueña, en la 24 de diciembre. 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Viernes 31 de julio, Tenito Vargas en Natal. Está Tenito Vargas, Eunice de la Rosa y la Arrolladora.

0: El reporte de sintonía por acá dice: saludos a la unidad 587. Para mi querida esposa, Lilibet, en sintonía.
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0: Oh. Pasa el reporte, buenos días. Y saludo al mentao Murdo en plena sintonía. 8 de la mañana, 13 minutos, momento de un cambio y retorno.
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1: Usted lo escuchó, usted lo disfrutó, la baila a través de Cubo. El mes de miedo. ¡Aló, Mitre!
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1: Saludos a Bebito Castillo, JC, buenos días.
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0: 3, 8 de la mañana, 20 minutos, una mañana radiante. En el área de la ciudad capital. Está el más grande exponente de la cumbia en Panamá. El rey Alfredo Fello Escudero y los Alegres Montañeros, complaciendo peticiones.
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0: de... ¡Ya está! La rompe corazones, buenos días.
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0: Para mi amiga María.
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0: María Hepburn.
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0: Compañera de Grada Radio. Saludos, María, disfrútela. Miles de bendiciones a usted y a su hermosa familia. Que viva el amor. Buenos días.

0: la fuerza demoledora, señores. Artista que se presenta en este viernes 3, Jardín La Gallera, Los Mellos en la Paz de Arraiján.
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0: Joel Mendoza y la fuerza demoledora.
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0: 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Para contratos con Joel Mendoza puede marcar la línea 6537-5725. Buenos días. La fuerza demoledora. Batiendo récord.
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0: A mi patrona Sandalia.

0: pegado al radio, ¿eh? Hermano Gala, allá en el área de Juan Díaz.
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0: Vaya Beto, hermano Beto. Y toda la familia en sintonía.

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En el día de hoy, miércoles 8 de julio, quiero felicitar a todos los cumpleaños del día. En especial a mi ahijado, Víctor García, el Tigrín, ahí en el área de Buena Vista de Tocumen, a nombre de sus hermanitos, a nombre de su querida madre, su madre Damaris, mi compadre Víctor García, a nombre de Iván David, a Tencio Castillo, a nombre de Linet Castillo, en el mío propio, su padrino, Iván Atencio el Guachapiao, pidiéndole a Dios Todopoderoso que le regale muchos, pero muchos años más de vida. Sobre todo que le dé paz, amor, salud, mucha inteligencia para seguir con sus estudios. En este momento se encuentra en el colegio para Víctor. El Tigrín. Ahí está, de cumpleaños. Saludo a la comadre, al compadre y a toda la familia. Mirando la casa por la ventana. Mi ahijado está de cumpleaños. ¡Felicidades!

0: 8 de la mañana, 35 minutos, aparece el enviado de Jaque. Johnny Martínez en su conjunto.
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0: Dejando huellas.
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0: claro que sí. El enviado de Jaque nos regala más que tu amigo.

0: Artista que prepara motores para las patronales de Jaquea, Nayansi.
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0: 14 y 15.
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0: 14 y 15 de julio. Patronales de Jaquea. Johnny Martínez y su conjunto, Dejando Huellas. Feliz.

Jaque, señores, el enviado de Jaque. Dejando huellas. Para contrato 60844141. 6208-0943. Ahí está Johnny Martínez. Quisiera ser más que tu amigo.

reporte de sintonía por acá. Bendiciones, guachapeo para ti, tu hermosa familia. Reportando la sintonía. Desde Llano Largo, La Chorrera, calle La 20.

0: En el día de hoy quiero felicitar por motivo de cumpleaños, de igual forma, a mi gran amiga, mi colega de una y mil batallas, hasta el área de Chitré, provincia de Herrera, para mi colega Carmen Heredia García, por motivo de cumpleaños. Quiero enviarle unas felicitaciones y pedirle a mi Padre Celestial, al Rey Supremo, que le regale muchos, pero muchos años más de vida. Sobre todo que le dé paz, amor, sabiduría, mucha inteligencia más de la que tiene.
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0: Mucha sabiduría.
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0: para seguirnos instruyendo en su programa Jurado del Pueblo. Y en la hermana estación Radio Reforma en Chitré.
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0: Para todos mis colegas.
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0: para mi gran amiga. Hermanita. Carmen Heredia García está de cumpleaños. En nombre de toda su familia, amigos, sus colegas. Su amigo el Guachapiao Iván Atencho desde Ciudad Capital. Le enviamos las felicitaciones hasta Chitré en la provincia de Herrera. ¡Felicidades!

Guardo Batte Chiricano. El llena pista. Aris Ramos y la maquinaria de la nueva sensación. Y el miércoles del recuerdo.

0: Jardín La Unión, el Grandes Ligas, Chiricama de Ramos, la nueva sensación.
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0: 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Anis Ramos. Póngale la firma. Tengo reporte de sintonía por acá. Dice buenos días, Guachapiao.
1: Dice Guachapiao, buenos días, hermano.
0: Buenos días, hermano.
1: Bueno, ¿cómo amanecemos?
0: Estamos bien, hermano, Alfredo Duarte.
1: Escuchándole en casita. Vamos más tarde a laborar, 4 de la tarde, 4 de la noche, así que aquí estamos, papá. Hasta que se rompa el cuero con el Guachapiao y Cubo Estéreo.
0: ¡Sí, señor!
1: Aquí vamos. Buen día, papá, bendiciones, saludos.
0: Mi hermanazo Alfredo Duarte, Santiago. Acá en el área de Santiago de Veragua, en Cañasilla. Reportando la sintonía.
2: ¡Cabo Flores y los tipiteros!
0: Dice para acá, saludos hasta los uberos de Chagre, para Kelvin Martínez. Está de cumpleaños, felicidades de parte de quien lo quiera.

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1: Ya lo saben, señores. Tabo Flores y los tipiqueros. Preparando motores para su cumpleaños. Vaya, Tabo Flores. ¿Dónde que vamos a estar? ¿Dónde que vamos a estar?
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1: Aparece el Chico Impacto, señores, Herminio Rojas. En el miércoles del recuerdo, aquí está Doña Blanca.
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1: Vaya, mi hermanazo Arnulfo Cedeño, ¿cómo anda, compadre? Bendiciones, feliz día, feliz miércoles. Miércoles del recuerdo.

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2: Dice por acá, buenos días, Guachapiao, estamos en sintonía en el área de Quebrada del Rosario, en las minas, disfrutando la programación el día de hoy. Claro que sí, hombre, claro que sí. ¡Allá en más! Por acá estamos en el aeropuerto internacional de Tocumen.
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2: Disfrutando la programación. Buenos días. Saludos.

0: es miércoles, señores. Dedicándole la programación a todas las hermosas damas. Miércoles del recuerdo. Aparece el expreso de la cumbia. ¡Va! Ese aroma de mujer. ¡Raimundo!
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0: A que la goza el profesor Boris Espino.

Oye, voy a saludar a mi hermanazo Luis Samaniego. Vaya, hermanazo, ¿cómo anda todo? Vendiendo plátanos del Darién, ¿eh? Claro que sí, hermano. Haciendo patria. Hermanazo Luis Samaniego. Dice, cualquier persona que desee que le lleven plátano a su residencia, puede marcarlo al 68-36-3742. Ahí está mi hermanazo Luis Samaniego. Llámelo. Plátanos que vienen de allá. El oro verde. Vaya, Luis Samaniego. 6836 3742. Ahí está mi hermanazo Luis Samaniego. Señores, con esto me despido. No hay tiempo para más, tengo que despedir la programación del día de hoy. Altamente agradecido con Dios, con Santa María la Virgen, esperando que la programación haya sido del total agrado de todos y cada uno de ustedes. Agradecido con la familia de patrocinadores, con ustedes que son los asiduos seguidores. Gracias mil. De nuestra parte nos queda invitarles a que continúen con la programación regular. Estaremos de vuelta mañana en otra edición similar, de 6 a 9, con la satisfacción del deber cumplido. Amigos de siempre, Iván Atencha, el mismísimo Guachapiao, les dice...

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7: Mis amores, muy pero muy buenos días. Bienvenidos a su programación El Julepe, por supuesto, a través de la más alegre que hubo estéreo para mi gente. La más cordial bienvenida, mis amores. Este nuevo amanecer, este nuevo día, hoy miércoles 8 de julio. Felicidades a todos los cumpleañeros del día de hoy. Les deseamos un muy pero muy feliz cumpleaños. ¡Oye! Hoy es miércoles, miércoles de musiquita rica de recuerdo. Musiquita deliciosa. ¿Ah? 6426-0632 para que te comuniques conmigo. Aquí voy a estar contigo hasta las 11 de la mañana. Así que ve mandando desde muy temprano. Dime de qué músico quieres escuchar un tema.

0: más, pues vamos a darle gracias a Dios. Como cada mañana lo hacemos aquí, definitivamente, con el solo hecho de estar vivos, amanecer, sentir, ¿ah? Sentir esa brisa de la mañana, sentir ese solecito temprano en la mañana, esa claridad. Ya uno dice, ay, gracias Dios mío por un nuevo día más. Siempre, señores. Gracias, Señor, por este nuevo y maravilloso día de vida que tu presencia nos regala, que sea para tu gloria, nuestro bien, el de nuestro prójimo. Señor, gracias, gracias, gracias por todo lo que tú nos das, por cada momento que nos permites vivir. Te rogamos y te pedimos, Padre, que nunca nos abandones, que estés presente en nuestras vidas, que seas tú ese ser que nos acompaña cada día. Bendícenos, Señor, bendice nuestros hogares, bendice nuestra familia, bendice lo que somos, bendice nuestro trabajo. Papá Dios, necesitamos de ti, necesitamos de tu amor. Necesitamos que estés presente en nuestras vidas. Te rogamos por aquellos que no gozan de buena salud. Te rogamos por aquellos que en estos momentos están pasando por situaciones muy difíciles, ya sea de trabajo, sentimentales, económicas. Señor, acércate a cada uno de nosotros y danos la bendición de salir de todas esas atribulaciones y angustias. Te pedimos también por nuestros amigos y familiares difuntos, en el nombre de Jesús. Amén. Mis amores, hoy es día para escuchar musiquita rica, buena, del recuerdo. Vamos a iniciar con el poste de Macano Negro, que ya habíamos puesto un par de temitas más ahí. Ñero no va a estar con nosotros el día de hoy tampoco. Pero si quieres comunicarte conmigo, por supuesto, 6426-0632. Aquí estoy, mis amores. Rachel, buenos días. Feliz 6 meses al pequeño Kael. Samuel, buenos días, mi amor. Bendiciones, ayer te pedí una música, Teresín. Vamos con Teresín hoy, mi amor.
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0: Complacencia, Alfredo Escudero, quien manda el corazón. Vamos.

Flojo no lo encuentro, mira, se fue, Flojo se fue a trabajar. Te voy a poner otra. Feliz miércoles para todos los oyentes de la emisora. Estoy en sintonía, José Flores Tenorio, en Villa Catalina de Churuquita Chiquita. Saludos para Arelis Juárez Baker. En Bocas del Toro.

por acá nos escriben, dice que si usted está necesitando a una señora para cuidar adulta mayor encamada en Altos de San Francisco de la Chorrera, están interesados, llamar al 6340-4816, señor Ulloa.

0: Dice por acá, hola, ¿qué tal? Tengo saludos para Keikli. Está de cumpleaños el día de hoy. De parte de su tía Diva. Lenín Sánchez, ¿puede complacer, por favor, con una del Tigre Victorio a Santa Librada? Buenos días. Un placer escucharla en sintonía. Saludos, Lenín. Rommel, buenos días, Rommel. ¿Cómo estás tú, mi amor? Dice, un saludo hasta Costa Arriba de Colón, hasta Huango. Al señor Benjamín Espino, señora Zenaida y Beatriz Espino. De parte de sus hermanas, atentamente Rommel Fuentes, el Romy. Saludos, gente. Multiservicios Bultrón en plena sintonía. ¡Qué rico! Mis amores, voy al cambio, ya vengo con mucho más. No se me muevan de ahí, que viene musiquita rica.
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0: estaba saludando a nuestro amigo Guachapiao. 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

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Me encantó esa mención. 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
0: 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Suavecita. Y si no, pregúntenle a Chino que anda con unas puestas ahí. Son bien bonitas, de colores. Hay colores neutros, colores vivos. Como a usted le guste, usted la va a encontrar ahí. Oye, mi vecina anda por ahí toda espectacular en minifaldas y luciendo vestidos. 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

Herminio Rojas, pero me tengo que ir al cambio primero, ¿ah? ¿Eh?

dice por acá, buenos días. Dios le bendiga, le siga bendiciendo a todos los oyentes desde Altos de Cubíbora. Espérate, sí. No. Ah, se fue. Dice Altos de Cubíbora. Ay, madre, ahí en Santiago, 100% cubo, me encanta. Voy al cambio y vengo con más musiquitas ricas.

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Por ella me tomo el cantinero sin poderla. 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Recordarte nuestras frecuencias. Deseo, mis amores. Quiero recordarles las frecuencias. Kiwa Estéreo 103.3, 93.5, 101.3. Esos que van viajando con esta musiquita rica hacia el interior.

0: conmigo no está.
1: Estaba soñando con un disfraz y de malo, ¿cómo así?
0: Es vivir en la realidad.
1: Cuéntame bien eso, Marilyn, que no entiendo.
0: Ayer encontré una foto de amor.
1: Ay, mira, era tomar.

0: Entonces, ¿qué hacemos?
1: Pero si tú decidiste.
0: No, vamos a poner un pedacito de cada una, pues.
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0: Ahora, Diva Ortega.
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0: Cumple Epifanio, dice. Y está haciendo lentejas con carne frita.
1: Oh.

Dice, repítame el número del trabajo, por favor, para cuidar al adulto mayor. Dale. Se me perdió. Voy a buscar lo que está por allá abajito en los mensajes. Ya se lo busco. Viva infeliz. El amor. Con mucho gusto. Que yo siento por ti. Dice, desde Veraguas al poeta del amor. Compláceme con Victorio. ¿Qué me pasa contigo? Oh, enamorado. Te quiero. Soy sincero. No por el gusto es el brujo del amor. Hasta el Cogal de Donoso dice para Andrés Valdés, Teresa Villarreta, de parte de sus queridos nietos Aldair y Samir Valdés. Lía, buenos días.

0: 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Ya le paso el número, ¿ah? Estoy bien complaciente.
1: Oiga, cantinero.
0: Tomando y pensando.
1: Trago de ron ahí.
0: Está en la barra el hombre despechado.

La joven que quería el número es 6340-4816. O el joven, no sé, 6340-4816. Es para cuidar adulta mayor, encamada, en Altos de San Francisco de la Chorrera. 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Mirta, tengo esta consulta en relación a la polla porque no entiendo cómo puedo ver si mi apuesta que hice está bien. ¿Cuántos puntos o qué tuve, dice, tengo que hacer

0: cambio, mis amores, ya venimos con más.
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0: la pieza, ¿eh? ¿Y quién toca esa pieza? Bueno, adivine, aquí está el hombre que toca esa pieza. Amor de muchacho se titula. Estoy hablando de Andrés Díaz, que está por aquí. Viene directamente de la provincia de Los Santos a visitarnos. Buenos días, Andrés, ¿cómo estás?
1: Buenos días, Mirta. Buenos días a todos los radioescuchas. Agradecido de antemano con la producción, contigo, por la oportunidad de presentar nuestro nuevo tema promocional de Andrés Díaz, Río Meteorano, Amor de Muchacho.
0: Amor de Muchacho, ¿quién es el compositor de este tema?
1: Artemio Bebito Vargas. ¡Wow! Compositor de la vieja escuela. Pachana Baileita.
0: Dios del verbo, nada más y nada menos. ¿Ah?
1: Totalmente, usted supiera también las historias que hay detrás.
0: Ave María, cuéntame un poquito sobre el tema. La gente reaccionó de una vez y esto es una buena señal, porque yo lo puse y vamos a ponerlo para ver, ¿no? Dice, ¿y quién la toca? ¿Y quién es? Bueno, aquí está el hombre, Andrés Díaz. Háblanos un poquito de este tema.
1: Qué gusto, qué gusto. Bueno, el tema Amor de Muchacho, la temática es, como bien lo dice, el amor de juventud, el amor de un muchacho. Ajá. Centrado en las personas que viajan de la capital al interior para esas vacaciones, para esos tiempos libres, para esa época donde solía llegar al campo y uno disfrutaba de toda lo que ofrecía, ¿no? Lo que ofrece el interior, y se enamora. Se enamora, pero como las vacaciones tienen un periodo de vida.
0: Qué problema, ¿no?
1: Terminando las vacaciones, volver a la rutina,
0: y
1: volver a la ciudad.
0: Y antes eran más
1: largas,
0: ahora son más cortitas.
1: Totalmente.
0: Ese enamoramiento dura menos.
1: Pensando de una vez en el camino, ay, ¿cuándo la volveré a ver? ¿Cuándo será que vuelvo? Esperando las próximas vacaciones, la próxima oportunidad. Yo, entonces uno triste, pensando en ella. Estaba la profesora, oiga muchacho, presta atención. Y uno acá, ay, estará pensando en mí.
0: Ay, esos amores de colegio.
1: Amor de muchacho.
0: ¿Quién no tuvo un amor de colegio, no?
1: Totalmente.
0: O por lo menos que una muchachita le gustó, o que el muchachito le gustó. Ay, la muchacha, y que ay, está como simpático. Ay, me miró. Antes era así, pero ahora los muchachos son más avanzados. Bueno,
1: los tiempos han cambiado.
0: Sí. Antes uno como que, ay, te da una cosquillita nada más por la mirada. Ahora no, van para encima. ¡Qué miedo! Los amores, de verdad que los amores de colegio de antes eran muy distintos a los de ahora. Totalmente distintos. Ahora, pues, los tiempos han cambiado y yo digo que no pa' bien. En ese sentido, no va bien.
1: Exactamente. Se ven unas cosas por ahí en las redes sociales.
0: No, hombre, porque no hay mayor sensación que que ese no sé qué, que ese
2: inocencia.
0: Esa inocencia es la palabra, exactamente. Esa inocencia, ese cosquilleo, esa miradita de vez en cuando. Y uno, ay, Dios mío, me está mirando.
1: De paso, yo llegué a escribir cartas. Y eso es una sensación muy diferente a un texto, a un WhatsApp, a un mail.
0: No hables de cartas, porque yo tengo una historia de una carta. En kinder, imagínate, estaba. Y yo lo conocí en kinder. Pero después, a él lo pusieron en en una escuela en Chitré. Y yo estaba en la escuela de Monagrillo. Y el niño me mandó una carta con un niño que estaba en la escuela de Monagrillo. Y me hizo una cartita. Y en la cartita me puso sí y no. Que le pusiera en círculo la respuesta. No podíamos ser novios.
2: Presión y todo.
1: Casi un parcial.
0: La inocencia, ¿no?
1: Totalmente.
0: Y ese muchacho obviamente todavía existe, ya es un hombre y todo, ¿no?
1: Es un muchachón.
0: Y dice, ve, me rompiste, está casado y todo, igual que yo. Y dije, oh, pero tú me rompiste el corazón, dice. Me rompiste el corazón, tú no tienes idea. No. Porque no, yo no respondí nunca. Porque decía, es que mi mamá no me deja tener novio. Yo tenía terror. Imagínate que mi mamá descubre que yo tenía un novio a esa edad, no un niño. Yo tenía terror y entonces yo nunca respondí. Y bueno, me dice, ahí por ahí nos encontramos y me dice, una vez me dijo, oh, yo tan chiquito y me rompiste el corazón, dice, me rompiste el corazón. Dice, y dice que lo consoló la hermana, dice, porque dice que él estaba enamorado. Ese era su primer amor de niño y despreciado. Y yo, ay no, pero si yo no te dije nada. Y es que precisamente yo dije, bueno, pues lo siento.
1: Son amores que nunca se olvidan. Son uno de los primeros amores. Tanto inocencia.
0: Oye, pero tan chiquito, y hay uno enamorado. Qué cosas de niño, la inocencia, ¿no? Pero imagínate, pongan en el círculo, sí, en el círculo, no. Encierra en círculo, decía, la respuesta. Y yo,
1: no le pidió poner nombre arriba. No le pidió poner su nombre arriba como para
0: siempre. No, nada de eso. Pero sí, bien bonita. Yo la conservé muchos años. Ya yo estaba, pero ahora como yo me mudé para Panamá, mis cosas quedaron allá. Yo no sé dónde fue a dar la cajita de recuerdos. Sí, pero yo conservaba mi cartita. Bueno, vamos a lo del tema. Espectacular el tema. La gente reaccionó enseguida, me encantó eso. Me encantó que fueron reaccionando de una vez. Súper importante. ¿Qué está haciendo Andrés Díaz actualmente? ¿Cuáles son los planes? ¿Vamos a tener video? ¿Dónde hay próximamente actividad de Andrés Díaz? Háblanos un poquito. A ver.
1: Bueno, proyectos que tenemos. Hay un proyecto que no puedo comentar mucho porque estamos en desarrollo, pero inicia desde Te Voy a Hablar del Amor, pasando por Amor de Muchacho. Te Voy a Hablar del Amor es de composición del Zorro Blanco, José Vergara. Amor de Muchacho, Artemio Bebito Vargas. Y viene uno de Raúl Mendoza, llamado Destino.
0: Ajá.
1: Esos temas van a estar interconectados, en pocas palabras, dando un mensaje claro sobre los diferentes facetas y etapas del amor. Ese es un proyecto que estamos desarrollando y va a ser a través de videos musicales. Todavía estamos trabajando en ello. Amor de Muchacho actualmente está disponible en YouTube, en todas las plataformas digitales. Y hay un video de Amor de Muchacho, pero ese se le llama Live Session, que es como una versión en vivo, una sesión en vivo de del tema. Más que
0: está
1: nada,
0: muy de moda hacer esas.
1: Correcto.
0: Esas sesiones en vivo, a la gente le gusta.
1: Sí.
0: Porque a la gente le gusta escuchar también cómo está en vivo la cosa, ¿no?
1: Exactamente. Entonces tenemos esta propuesta actualmente con intención de poder ampliarlo a lo que es el proyecto en sí que queremos lograr, dando ese mensaje sobre las diferentes facetas del amor.
0: Oye, está bien,
1: Amor bonito, amor de inocencia, de muchacho, amor prohibido, todo, pero con una trama, con una secuencia también.
0: A ver, ¿y tú qué nos cuentas? ¿Cómo va todo?
2: Buenas, gracias, Mirta.
0: Debes un café.
2: Sí, correcto.
0: Ese café de por allá. Yo estoy viendo las redes sociales.
2: Correcto, Mirta, te debo el café. Esta vez te estamos cumpliendo con lo que es traer el acordeón, la caja y tambor.
0: Wow.
2: Porque en la entrevista anterior nos dijiste que no habíamos traído nada. Bueno, esta vez traímos. Mira. Y vamos a formarle. Bueno, para todos los oyentes, mi nombre es Alejo Vargas, manager de Andrés Díaz y El Ritmo Interiorano. Pues en esta propuesta que estamos en el día de hoy, que es promocionando el tema Amor de Muchacho, una composición de Bebito Vargas. Un tema que lleva más de 15 años de que lo compuso.
0: Mira,
2: sin embargo, claro, él decía, necesito que dárselo a alguien que conecte con la canción y que vaya acorde a lo que busco, porque eso es una de las cosas que uno tiene que hacer con los compositores, es tratar de conectar y también como conjunto saber que esa canción conecta con tu estilo y a la vez también tiene como ese sello de lo que tú estás buscando. Es un ritmo que nosotros apostamos a lo que es bailable. Es una canción para que vayan por la orillita, bailando. Opa. En el jardín, para que disfruten.
0: Apegolladito.
2: Exacto. Ahí. Lleva un tiempo muy, muy bueno para bailar y que la gente pues pueda disfrutar el mismo. Entonces estamos aquí con Andrés pues viniendo a promocionar el tema. Y agradecemos en verdad porque nos hayan dado la oportunidad. Y seguimos avanzando. El video musical que está ahorita en YouTube, que es el Live Session que dice Andrés, pues es una producción de nosotros, Alejo Vargas Producciones. Pues tratando de que la gente no solo escuche el tema, sino que también pueda visualizar quién está detrás de los intérpretes de esta canción. Que pues la toca en el acordeón Andrés, en la saloma está Alicia Montenegro, que es del Rincón del Karate.
1: La libélula del
2: karate. La libélula del cante, le dicen los muchachos. Y está César Jaén de Guarara Arriba, que también es un buen compositor, que ha estado en composiciones que hemos tirado anteriormente.
0: Oye, pero qué bien, me encanta que están bien organizados. Está muy bien llevada tu carrera, Andrés, definitivamente. Gracias. Muy, muy buen equipo. Eso es necesario muchas veces, y más en estos tiempos, porque los tiempos han cambiado. Total. Ya no es que yo toco bien y no, ya otros complementos son necesarios, porque en definitiva el público se ha vuelto más exigente, el público quiere ver y escuchar, y todas estas cosas que ustedes están realizando son necesarias hoy en día.
2: Es correcto.
0: Ya solito no se puede, definitivamente.
2: Y aparte de la música, la gente también quiere conectar de otras maneras a través de las redes sociales, que son plataformas que ayudan muchísimo actualmente a los artistas y quieren saber un poco más de lo que hacen en su vida diaria.
0: Eso.
2: Y eso hace que también conecten con la persona que hay detrás de la imagen de solamente estar cantando, tocando en una tarima.
0: Exactamente. Así que bueno, mis amores, voy al cambio un momentito. Nos vamos acomodando acá porque dice que la pieza la van a tocar en vivo aquí. Así que esto se va a poner bueno. Vamos al cambio, ya venimos.

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9: Ay, madre, ellos van a tocar, pero entonces me traen una caja. Digo, oye, yo voy a hacer el ridículo.
10: No, para
9: yo tengo
10: nada.
9: Años que yo, o sea, yo lo he tocado jugando, pero no. Vamos a ver si puedo seguir el paso, pero es que estoy acá con los controles, oye. ¡Ñero! ¿Dónde estás? ¡Qué barbaridad! ¡No se puede así! ¡Ave María! María. Ok, estoy, para los que acaban, pues no creo que acaben de sintonizar, pero por si acaso, estoy en compañía de Andrés Díaz, está por acá con nosotros, Alejo Vargas y una muchacha muy guapa, siempre se me olvida el nombre.
10: Rachel.
9: Rachel está con nosotros acá. Ellos están promocionando un nuevo corte musical, Amor de Muchacho. Así se llama, ¿no?
11: Sí, así mismo.
9: No me equivoqué, ¿viste? Es que los amores, hay amores que no se olvidan.
11: ¿Ah? Amores de verano.
9: Amores de verano. Entonces, él la va a tocar en vivo. Dale, pues, para ver.
12: Dice.

0: madre. Yo vine a coger la cosa como para final.
1: Una pieza más y ya la agarra completa.
0: Sí, ya pierde miedo. Ya, pero mira que siempre empieza así, como con miedo, después ya como que ya,
1: es que el que tiene oído musical va orientándose y va agarrando el ritmo, el mismo cuerpo va agarrando el ritmo.
0: Claro, pero ustedes me agarraron desprevenida, hoy yo hubiera practicado. Tienen que ponerme, hubiéramos practicado antes, mira, estábamos echando cuentos acá. Hubiéramos practicado.
2: No, pero salió bonito.
0: Oye, sí, qué lindo que tocas el acordeón. Los instrumentos en vivo son tan, tan bonitos que uno, de verdad, que por eso que a la gente le gusta la música en vivo. Sí. Nosotros aquí ponemos bastante música en vivo. Si ustedes tienen, pues con muchísimo gusto.
2: Gracias.
0: La mandan y también las podemos colgar en la computadora, porque es que a la gente le gusta la música en vivo.
1: Es que se llaman el gusto, baile, el gusto. Cuando están en la casa haciendo quehaceres o están en el carro y sienten que están como en un baile con la música en vivo.
2: De repente se escucha a mitad de disco unas hipiaderas. ¡Ah!
0: Oye, buenísimo. Cuéntame, para contrataciones, ¿a dónde qué hay que hacer?
2: Con mucho gusto. Nos pueden contactar a través de las redes sociales, AndrésDíaz0610, aparece así mismo en Instagram y TikTok. Está también el Ritmo Interiorano, que es la cuenta de la agrupación, Ritmo Interiorano. Ajá. En Instagram y TikTok está el correo, el ritmointerorano@gmail.com, y el número de teléfono, está mi línea personal, que es el 6379.
0: Para contrataciones, muchacha, oye, para contrataciones.
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1: 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Estamos disponibles donde quieran que vayamos, de Punta Borica, Cabo, Tiburón, boda, opa, divorcio, cumpleaños, ay, baile, dan, patronales,
0: cuando
1: festivales.
0: Cuando dicen divorcio, qué susto. No. Pero hay gente que se divorcia y quiere fiesta.
2: Claro que sí.
1: ¿Cómo no?
0: Si se hubieran quitado un peso de encima,
1: sí,
0: oye.
1: Esa gente cuando la relación fue media tóxica y después salen de eso y como, oh, me liberé. Y ya entonces quieren deshacer y hacer y de baile en baile.
2: A veces reviven esos amores de muchachos también.
1: También, sí, porque he escuchado casos que después regresan con un amor que fue desde hace muchos años, después se encontraron.
0: Ahí anda pica, un amor viejo no se olvida.
1: ¡Ay!
0: Un amor viejo es la verdad.
1: Sí, porque hay amores que terminan no porque haya sucedido infidelidades, no por el estilo, sino que a veces toman caminos separados. Y alguien se fue a estudiar a otro lado, se tuvo que mudar, o pasaron situaciones que en ese momento no sucedieron, pero no significa que el amor no haya terminado.
2: Pronto lo van a ver en un video audio.
1: Exacto.
0: ¡Ay, ay, ay!
1: Estamos dando adelantitos ahí.
0: Oye, pero qué bueno, de verdad que estoy bien, bien contenta con todo lo que están haciendo. Gracias. Se nota que hay futuro para la música típica, se nota que hay un buen futuro para ti, Andrés, para tu grupo.
2: Gracias,
0: mía. Definitivamente están poniéndole alma, vida, corazón a este proyecto. Ya tú tienes tiempo.
2: Mirta, ya son 8 años. Ya dentro de 10 años estamos ahí rascándole los talones.
0: Oye, Ulepe ya 19 años. Para la próxima vuelta, este año no pudieron venir.
1: No.
0: Para los 20 años tienen que venir.
2: Eso es un hecho.
0: Dios primero, Dios nos dé salud y podamos cumplir los 20 años ya de Julepe. Ay, parece mentira.
1: Pues ya son mayor de edad, Julepe.
0: 20, ya.
2: Mayor. Pronto la legalidad mundial.
0: Ustedes no vinieron, entonces. Sí. Ustedes vinieron a los 18. A los 19 fue que no vinieron, bueno, no que pudimos. Fue este año.
2: Exactamente.
0: Quedó bueno también. Sí. Vamos a tener en el mes de noviembre, vamos a tener una actividad acá abajo en los estacionamientos, como el año pasado, quedó bien, bien bueno. Yo creo que yo les avisé, pero también ustedes tenían...
2: Sí,
0: Ojalá que este año nos puedan acompañar. Va a ser un evento no solamente de Cubo Estéreo, va a ser de las 4 emisoras. Vamos a tener artistas de todos los géneros musicales, porque nuestras emisoras, pues todas tienen géneros musicales distintos. Estéreo Azul es salsa, merengue, baladas, etcétera. Acá es Cubo, ustedes saben, música típica, cantadera, todo, ¿no? Crush, que es una emisora súper juvenil, una emisora que la gente es urbana.
2: Correcto.
0: También pone pop. Y bueno, y Antena 8, que es una emisora que pone pop en inglés, en español, pero sobre todo pone música de ese público, música retro.
2: Okay.
0: Adulto contemporáneo. También pone temas muy actualizados, ¿no? Pero sí es especialista en música retro. Famosa por las noches retro de Antena 8. Quiero hacer una noche retro por allá en Chitré.
3: Super.
0: Y por ahí les aviso para que lleguen.
2: Con gusto. Nos avisa la fecha de noviembre.
0: Porque para... ahora Antena 8 llega también a todo el país ya. Así que ya las emisoras todas son a nivel nacional.
2: Excelente.
0: Así que, bueno, Cubo sí ha sido a nivel nacional siempre. Y bueno, y la gente nos escucha de cabo a rabo, como dice acá el amigo Alejo. En definitiva, súper contenta con que hayan venido pues acá nosotros, que no se olviden del Julepe y siempre, pues, si aquí siempre van a encontrar un apoyo. Lo Gracias. Que necesitan, pues con muchísimo gusto. Si necesitas alguna actividad bailable que vayas a hacer, promoción, cosas, habla con nosotros y damos excelentes precios también.
2: Muchísimas gracias, Mirta. De verdad que ha sido... Me siento como en casa. Yo cada
0: esta
2: vez que vengo
0: casa,
2: acá,
0: es su casa.
2: La oportunidad de poder conocer, dar a conocer nuestra esencia, nuestras canciones. Agradecido siempre, Mirta, por este espacio y por todo el tiempo que nos brindas para nosotros también en la agrupación.
0: Bueno, y a todos ustedes, amigos, lamentablemente, pues ya estamos en la recta final del programa. Voy a cerrar el programa con el tema nuevamente. De acá de Andrés, para que lo escuchen, para que se lo aprendan, para que lo disfruten, porque yo sé que les gustó.
1: Para que lo manden. Claro. Así de amor, de juventud.
0: Oye, esos amores viejos, ¿no? Hay gente que... Voy a leer algunos mensajitos antes de irnos también que han llegado por acá. Dice, mi admiración para este chico que ha sido perseverante, Víctor Villarreal. Gracias, Víctor. Dice, estoy interesado, me gustaría me brindaran el contacto para obtener más información. Escuché un anuncio sobre... Ah, esto es... Ok, es que también anuncia... Aquí la gente a veces anuncia trabajos.
2: Ok,
0: ahora le pasamos el número, mi amor. Dice por acá, buenos días, Edio Barrios. Dice, Andrés Díaz con material nuevo. Qué buenos saludos te manda Edio Barrios. Él tiene una barrotería allá en La Chorrera.
2: ¿Ah,
0: por
2: sí?
0: La pesa número 2. Y él escucha a todo volumen Cubo Estéreo y Julepe. Dice que está bueno el tema. Nicolás, buenos días. Gracias. Bueno, por acá. A ver, un saludo, dice, hasta Concepción de Donoso. Para mi abuela Catalina, Dios está haciendo una sopa de gallina de patio, dice.
1: ¡Oh! A la próxima invita.
0: Allá en Tanara de Chepo, de parte de sus nietos, Amir Jaramillo. Y se quedó ahí. Marilín, buenos días. Mirta, el disfraz era del diablo. ¡Ay, qué miedo! Una señora que soñó con disfraz del diablo. Ay, soñar con eso es... Compre 74. 74. Para que soñó con eso. Vamos a ver acá qué dice este mensaje.
4: Nuestras frecuencias
0: de... Ah, no, me estoy grabando a mí. No. Hasta Antón Michelle dice, por motivo de sus 15 años, de su papá, hermanos, familiares y amistades, Dios le permita cumplir todos sus sueños. Amén, que así sea. Así que bueno, estos son los últimos mensajes. ¿Tienes algún saludito por allá?
2: Claro que sí, está en sintonía César Jaén, el vocalista de la agrupación, también reportando sintonía Alicia Montenegro y el doctor Melvin Urriola, que nos ha sido de gran apoyo y gran ayuda para lograr todos estos objetivos con el Ritmo Interurbano, como siendo capitalista de la agrupación, el socio de esta
0: Siempre
2: familia.
0: Siempre necesito un apoyo porque estas cosas no son,
2: no son
0: económicas, nada.
2: No son fáciles. Pero persistencia ante todo y seguir adelante. Gracias a todo el equipo de trabajo, a producción, a ti, Mirta, por darnos esta oportunidad nuevamente. Agradecido.
0: Siempre con gusto.
2: Y a toda la audiencia por agradecido por la aceptación que ha tenido, que está teniendo durante el programa. Pueden solicitarlo aquí mismo en el Julepe. Así que, bueno, para nada, agradecido ante Dios también y todo lo que ha conllevado esta trayectoria del Ritmo Interurbano con todas las personas que han pasado por ahí.
0: Bueno, mis amores, yo los voy a dejar. ¿Tú quieres agregar algo más?
1: Bueno, agradecerte nuevamente, de verdad, y sé que es una persona pues que nos ha apoyado muchísimo. Me has visto crecer desde que estabas en el programa en televisión. Y pues, gracias por la oportunidad que siempre nos das, porque siempre que te escribo estabas con las puertas abiertas. Y bueno, agradecerle a todo el público, si les gustó el tema, pídalo en la emisora, vayan también a YouTube porque pueden verlo ahí y también en todas las plataformas digitales también, que eso es el mejor apoyo que nos pueden también dar a nosotros como agrupación.
0: Claro que sí, así que bueno, mis amores, los dejo con el tema Amor de Muchacho de Andrés Díaz Y mañana, si papá Dios lo permite, estaremos aquí nuevamente desde las 9 de la mañana. Besitos, besitos, ¿ah? ¿Eh? Chao, chao.

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3: Suiza sorprende al mundo y elimina a Colombia. En uno de los partidos más emocionantes de los octavos de final, Suiza derrotó a Colombia en la tanda de penales y avanzó a los cuartos de final, siendo uno de los mayores sorpresas de la Copa del Mundo. Messi celebra el pase de Argentina, pero reconoce el sufrimiento. Tras vencer a Egipto 3-2, Lionel Messi afirmó que Argentina tuvo que luchar hasta el final para conseguir la clasificación y aseguró que cada partido será una final de ahora en adelante.
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Sí, muy buenos días, amigos oyentes. Así es, Chino. El día de hoy nos encontramos en una nueva programación. 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

acompañarme en esta mañana. El día de hoy vamos a hablar de la importancia y del consumo de la vitamina C. Sabemos que muchas personas están teniendo problemas directamente de resfriados constantes, están todo el tiempo resfriados, están con flemas constantes sin motivo aparente. Y cuando les hablo de sin motivo aparente, les hablo de que hay personas que no están resfriadas y están constantemente extrayendo esas flemas de su zona bronquial, de su zona pulmonar, sin estar resfriados. ¿Qué significa esto? Que la persona tiene flemas alojadas en estos órganos tan importantes como los bronquios y los pulmones desde hace mucho tiempo. Hay

0: dieta borrosa. La vitamina C es indispensable para corregir o prevenir este tipo de afecciones a edades avanzadas. Incluso nuestra vitamina C la pueden tomar niños, adolescentes y el adulto mayor en la etapa longeva. Este suplemento está indicado, repito, para aquellas personas que están constantemente resfriadas, aquellas personas que tienen heridas y tienen pues esa dificultad de cicatrización. Ayuda también con los altos.
1: Oiga, buenos días, licenciada, buenos días, está por acá también comentándonos ya, hablando un poquito. Buenos días, ¿cómo está usted?
2: Bastante bien, Chino, muy agradecida como siempre con toda nuestra espléndida audiencia, invitándolos a que pues el día de hoy marquen al 262-2829, y agenden de inmediato sus análisis.
1: Oiga, vino hoy así como media apuradita, así como que, ¿qué le pasó? ¿Qué le pasó? Cuénteme, ¿qué le pasó? Porque yo
2: soy
1: que...
2: muy sincera, estoy sin nana.
1: Ajá.
2: Necesito urgentemente una nana.
1: Necesito una nana, o sea que necesita alguien para trabajar.
2: Pues. Es correcto.
1: Ah, ya, ya entiendo. Entonces usted tiene lo que tiene es un revuelo en su casa.
2: Entonces me toca levantarme a las 4 de la mañana y hacer el rol de madre, de esposa, cuidar a la mascota, cocinar.
1: Ay, Dios mío.
2: O sea, yo creo que hay muchas mujeres identificadas conmigo en este momento. Oy. Venir y cumplir aquí y luego hacer mis tres roles, locutora, doctora.
1: Bueno, entonces lo primero anuncio que vamos a hacer de salud y bienestar, que hoy hemos empezado así como Micho comiendo bofe ahorita mismo, lo ideal sería que si hay alguna persona que esté buscando trabajo,
2: es correcto,
1: que aquí hay una oportunidad laboral.
2: Así es, estoy dispuesta hasta adoptarla.
1: Oh, ok, una persona del campo que venga. Una persona del interior.
2: Sí, señor.
1: Es que eso le iba a preguntar. Hay mucha gente en el interior que quiere trabajar. Pero le pregunto, si digamos una niña, una jovencita pues de 18 años que quiera venir a Panamá a trabajar, cuidarle al hijo suyo, ¿ella tiene dónde quedarse?
2: Claro que sí, le tenemos su habitación, su baño privado.
1: Ah, está bien.
2: Imagínate.
1: Ah, bueno, ahí está la gente en el interior. 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
1: Tienen una oportunidad aquí con la licenciada. Tienen una oportunidad, la verdad.
2: Imagínate, una nana que va a tener todos los servicios VIP, porque si viene también con achaques... También ahí
1: sí,
2: está
1: no,
2: la
1: es que
2: doctora.
1: Por eso que le digo que usted está ahí para que lo ayude también. Que esa nana va a estar bien. Porque
2: de todo, va a tener si, hasta salud.
1: Si quiere estar delgada y buenaza.
2: Vamos a hacerle limpieza facial.
1: Mira tú eso.
2: Para que esa nana esté bien bonita.
1: Bueno, necesitamos una muchacha que quiera trabajar, ya que...
2: Pues, y es en serio.
1: No, esto es serio porque a usted se le fue la muchacha.
2: Es correcto.
1: Recientemente pues tuvo un pequeño...
2: inconveniente
1: y la persona, ella es extranjera, lógicamente
2: es
1: no
2: correcto.
1: Se fue, pero ahora usted quedó sin nana, quedó a medio palo
2: y por eso vengo así como acelerada.
1: Sí, yo la
2: y
1: veo
2: aparte que
1: no trajo
2: que anoche,
1: nada, no vino
2: anoche
1: así.
2: Anoche me tomé una copita
1: ¿de qué?
2: De vigorón.
1: No, mentira.
2: No, pero el día que lo tenga que tomar Chino, lo tomo.
1: Ok.
2: ¿Sabes por qué? Porque es que estamos errados cuando escuchamos la palabra vigorón. Todo mundo se enfoca en la sexualidad.
1: Claro.
2: Y el vigorón no es solo para la sexualidad. Las mujeres
1: vigor.
2: También se nos baja el líbido, Chino.
1: Claro que sí.
2: Pero el líbido no solamente lo necesitamos para tener intimidad. Mira, necesitamos líbido para tener fortaleza diaria. Para cumplir con nuestros roles, trabajo, madre, amiga, compañera.
1: Oye, eso sí cansa.
2: O sea.
1: Ser madre cansa.
2: No es fácil, Chino.
1: Eso cansa.
2: ¿Tú eres consciente?
1: Sí, yo
2: te
1: siento.
2: Te felicito, porque todos
1: cansa,
2: los hombres no aceptan eso.
1: Ser madre cansa porque tiene mucho... La gente piensa que porque una mujer está en su casa, no trabaja. Pero
2: demasiado.
1: Yo pienso que trabaja más.
2: Uf, horrible.
1: Es una cosa de trabaja más.
2: Horrible. Yo estoy levantada casi desde las 3:30.
1: No, sí,
2: dejé mi apartamento. Así, ¿ves? Tú haces así el dedo, mire, y brilla.
1: Oh.
2: Desayuno hecho, almuerzo, mi esposo, mis
1: no es
2: hijos,
1: fácil,
2: todo el mundo
1: no es
2: está
1: fácil,
2: listo.
1: No es fácil, no
2: todo
1: es fácil.
2: Mundo está listo. Y aquí estoy cumpliéndole.
1: No es fácil, sí.
2: Y ahora voy para la clínica y voy a atender a mis pacientes.
1: Veo, muy bien.
2: No es
1: fácil. Una mujer trabajadora, no es fácil.
2: No es fácil.
1: Oiga, ¿qué tenemos para hoy?
2: Bueno, para hoy, como vengo tan feliz, así llena de energía, porque me levanté temprano a trabajar, y cuando uno está como quemando energías y viene feliz a trabajar, uno quiere que los demás también sean felices.
1: Claro.
2: Así que a partir de este momento...

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1: Bueno, ya lo sabe, ahí está la licenciada. Hoy vino así, media que rapidito aquí.
0: Pues vinimos regalones.
1: Sí, yo había puesto el programa, porque no me ha dicho nada.
0: No te decía, preocupes.
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0: Y sabes algo, Chino, cuando dices que ser madre no es fácil y las madres de hoy día, las modernas, nos toca duro.
1: Sí, ¿no?
0: Sí, porque nosotros tenemos muchas
1: modernas no saben hacer nada.
0: No, y tenemos mucha competencia. Imagínate, dice por ahí un dicho, las mujeres de hoy en día tienen pestañas y quieren más.
1: Sí, pero le voy a decir algo.
0: Tienen cabello la nueva, y quieren más.
1: Usted va a pasar para... Porque mire, en otros tiempos, cuando una persona decía, ve, necesitamos gente para trabajar, una muchacha joven para trabajar, ya las mujeres no quieren trabajar. Jóvenes, no todas.
0: Ay, yo lo iba a decir, pero no quería ofender.
1: Pero si quieren, pero quieren ir para fiesta, para baile.
0: No, y otra
1: quieren
0: cosa.
1: Quieren sugar.
0: Mira, Chino, te digo algo que me impresiona.
1: Quieren
0: hoy
1: un
0: día.
1: Sugar.
0: No, hoy día, mira, cuando yo era, bueno, yo todavía me siento joven, pero cuando era una muchachita de 17, 18 años y yo iba a buscar un trabajo, yo iba toda tapada.
1: Sí.
0: Yo iba con un chaleco, iba con mi zapato de tacones y siempre me ha gustado vestirme así.
1: Una ejecutiva.
0: Pero tú sabes que en estos días yo entrevisté como 5 chicas. Una me llegó con un pantalón roto. La otra me llegó con todos los senos afuera. Entonces tú te quedas, en serio, y tú te quedas, sí. Dizque, pero sí, sí. No es un... O sea, usted viene a una entrevista de trabajo. Mira, aquí yo pienso que el padre de familia... No está orientando a la juventud.
1: Sí, aquí, mira, cuando, yo vi una cosa así, pero de un muchacho.
0: Entonces, cuando me escriben, estoy en busca de un trabajo para el puesto de secretaria, y tú te vas al perfil, está la chica dándose un beso con el chico. O sea, eso no es serio.
1: Sí. Falta que como que no se le da esa asesoría
0: quería,
1: también.
0: Exacto. Yo quería aprovechar este espacio para darle un consejo a la juventud. Miren, la primera presentación laboral de ustedes, cuando ustedes ya van a impartir en un ámbito laboral, su primera presentación es su presencia.
1: Sí.
0: Cuando usted va a un trabajo, por lo menos se los digo yo, si yo voy a entrevistar a una chica y me llega con unos pantalones todos abiertos, que tú sabes que no es porque sí. No tenga, es porque ya quiere llegar con el pantalón así, el jeans.
1: En teoría
0: yo no
1: debe
0: la
1: ir ejecutivamente, ¿no?
0: Te soy muy sincera.
1: O por lo menos recatado un poquito.
0: No la entrevisto. ¿Por qué? Porque eso no está bien. Eso habla de usted. Usted tiene que ser una persona seria en un trabajo.
1: Sí.
0: Mira, para todo hay ocasión. Si tú quieres ir a un pindín, tú vas con un pantalón roto. Si tú vas a una oficina, tú te vistes bien. Entonces, son cosas que no es que queramos denigrar, pero es educación.
1: Así
0: es educación. Y bueno, siento que los padres de familia deben de orientar a la juventud de hoy día. Y otra cosa, todo el día quieren estar en el TikTok.
1: Es que eso es lo que está de moda. Eso es lo que está de moda. Oye, Ali, vamos al primer cambio comercial a esta
0: y
1: hora
0: volvemos.
1: Y regresamos con más. A ver, Chief, póngalo. ¿Eh?
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1: Bueno, seguimos por acá, la parranda Guachiro Moladillo, en la versión de Salud y Bienestar. Acá está la licenciada, como siempre, esta semana. ¿Qué más tenemos por aquí hoy?
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2: 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Hay personas que quieren que se les envíen los tratamientos hasta su trabajo, pero somos muy discretos. 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
1: Sí, porque a los hombres les da un poquito de pena, ¿no? Cuando compran Vigorón, cuando compran la pastilla del amor.
2: Eso lo podemos entender.
1: Pero normal, pues.
2: Así es.
1: Normal.
2: Con, o sea, respecto,
1: le da pena porque piensan que la gente lo, no, relajado, hermano.
2: A ti te diera pena, ¿no?
1: No, ¿por qué me va a dar pena? No. Si yo lo digo aquí públicamente que, digo, no la necesito, pero la uso porque ayuda también. Eso no está mal.
2: Así es, no, uno debe de dar la verdad, pero porque todos en algún momento de nuestra
1: digo,
2: vida,
1: tampoco que todo el día, ¿no?
2: Todo el día no.
1: Casualmente, ayer vinieron un par de compañeros y me dijeron, ¿qué Chino?
2: ¿Qué pasó con la pastilla?
1: No podremos conseguir ahí con la licenciada, porque.
2: Claro que sí.
1: Y dice, hey, funciona, es buena. Digo, sí, es buena. O sea, lo que quiero decirle a los hombres en este sentido es que no es malo. Si, por ejemplo, usted tiene 30, 40 años, que todavía usted es un roble, y usted quiera, pues, rendir más, no es malo que usted se apoye con, eso no es malo.
2: Para nada, te explico por qué.
1: No tiene nada que ver una cosa con la otra.
2: Es que, Chino, mira, yo puedo tener 30,
1: no es que no 40. La necesita, no, sino es que no es malo apoyarse.
2: Sé sincero. Tú has llegado cansado a tu casa.
1: Claro, yo muchas
2: también.
1: Veces.
2: Y de repente tu esposa comienza a cortejarte y eso, tú te sientes bien cansado.
1: Usted no quiere ni nada.
2: Entonces, ¿qué pasa? Tú dices,
1: pero hay que rendir.
2: Claro, yo necesito un energizante porque, mira, el atender a tu pareja ya está hasta en la Biblia. Eso no es que...
1: Y viceversa también.
2: Sí, exacto.
1: Y usted comentó que también esto lo toman las mujeres porque a veces la mujer tiene, como usted dice, el líbido alto y a otro no quiere saber de nada.
2: Correcto.
1: Y entonces... En eso que usted ayuda.
2: Exacto.
1: En eso que usted
2: y
1: ayuda.
2: En esos días que tenemos esos cambios hormonales, que tenemos esa resequedad en nuestra zona íntima, hay muchas damas con problemas de ovario poliquístico, quistes, miomas, fibromas, y aunque ustedes no lo crean, esto va desmejorando la calidad y en nuestra actividad íntima, en esta zona tan importante. Yo siempre digo la flor del Espíritu Santo, porque es un lugar que nosotros debemos de cuidar, porque nosotras ahí damos vida.
1: Así
2: entonces,
1: es.
2: No solamente damos vida, eso es parte fundamental de nuestro sistema hormonal. Tenemos para ustedes la flor blanca. ¿Qué pasa con este té de flor blanca? Limpia la matriz, limpia tus ovarios, tu útero, tus trompas de Falopio, te ayuda a que tú puedas prevenir problemas de vaginitis, de infecciones en los riñones, infecciones vaginales. Y además de eso, ya tenemos el equipo, Chino, de que por medio de luz biofotónica aclara tu zona íntima. ¿Cuántas damas no están buscando una crema para aclarar su zona íntima? Para
1: y
2: tener...
1: la compran en Temu por lo que ven los videos y eso es mentira.
2: Nosotros tenemos el equipo adecuado. Incluso yo quiero que sepas de que cuando tenemos 2 y 3 niños, ya nosotras no somos tan estrechas. Entonces en Vegan Store contamos con la aparatología, que es un láser y no es indoloro. Esto se coloca dentro de tu zona pélvica y esto hace un ruido como... 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Y eso es lo que justamente aprieta esa zona muscular, porque tenemos músculo en esa cavidad interior. Entonces, este láser que es indoloro ayuda a que tu zona quede estrecha y esto también beneficia que cuando tú tengas una intimidad, tú puedas estar tranquilo y disfrutarla. Entonces, esto es parte de nuestra vida diaria. No hay que hablar con esto con tabú. Se habla mucho de este tema, pero siento que no es un tema como tan abierto. Hay ciertos tipos de tabú y yo pienso que es algo normal. O sea, brindar una orientación para que usted tenga un acto placentero con su pareja no es malo, que usted busque ayuda tampoco, porque eso es salud.
1: Sí.
2: Y las damas hoy día, les hago un llamado de atención, nosotras somos muy delicadas por dentro. El hecho de que usted todos los días se tome un té de flor blanca te ayuda también a bajar esa inflamación en tu zona abdominal. Hay muchos carbohidratos, aquí en Panamá se consume mucho carbohidrato, chino. El desayuno de un panameño siempre hay hojaldres, tortilla. Entonces, ese tipo de alimentos, creo que aquí tenemos a la licenciada que es nutricionista y ella nos puede corroborar de que son alimentos que lamentablemente a cierta edad nos inflaman.
1: ¿Cuál?
2: O sea, todo lo que es carbohidratos.
1: Ah, okay,
2: sí. En horas de la mañana, ay, mira, hay personas que se levantan y no se toman un vaso de agua. Lo primero que tú tienes que hacer
1: yo
2: es tomarte un vaso de agua. Yo generalmente les
1: no tomo agua ni una hora, eso me está matando a mí.
2: Deberías.
1: No
2: y te
1: agua.
2: Y te exhorto.
1: Todos los días me toma agua.
2: Tienes que hacerlo, chino, y te voy a dar un datito. Compra hojas de yantén, ¿sí? Tú coges una jarra, pones las hojitas de yantén, la metes en tu nevera y lo vas a tomar como hoja de pasto, ¿sí? En la mañana tú coges tu jarrita con hojas de yantén, te tomas un vasito y le puedes colocar unas 2-3 gotitas de limón y tú me vas a echar un cuento.
1: Sí.
2: Hazlo, compañero.
1: Voy a tener que hacer eso.
2: Aló, hojas de yantén, lo puedes adquirir en cualquier...
1: A mí me ha ido bien, es con la... Digo, le voy a decir que me ha ido muy bien con la... ¿Cómo se llama?
2: El Green Detox, la venaza.
1: La venaza
2: es muy buena.
1: Me ha ido muy bien y ahora le di ahí en la casa también. Yo digo, hey, muy bueno, ¿eh?
2: Sí,
1: muy
2: sí,
1: bueno
2: la venaza.
1: Sí, muy bueno.
2: Tú no puedes coger en la mañana y picar apio, piña, no tenemos tiempo. La venaza ya viene... toda
1: sí,
2: completa.
1: Está buenísimo.
2: Y
1: la
2: tiene
1: venaza.
2: Un sabor agradable.
1: Lo recomiendo.
2: Sí, nosotros lo tenemos.
1: Yo me la tomo
2: venta,
1: en el jugo.
2: En
1: y
2: nuestra
1: la,
2: tienda.
1: Y como si estuviera tomando avena.
2: Sí, sí. Es avena. Es muy buena.
1: Sí.
2: Y mira, ¿qué pasa? Cuando la venaza cae en tu sistema digestivo, te hace como una protección.
1: Sí.
2: El complemento de las fibras que tiene a base de apio, jengibre, tiene también semillas de papaya, tiene, si no me equivoco, son varias que
1: sí.
2: Tiene incluso la misma avena. Esto te refresca el estómago, pero te realiza una capa como protector en tu mucosa gástrica. Incluso estuve leyendo un artículo de nuestros niños. Hay muchos niños con autismo hoy día. Y bueno, hay mitos de que tienen que ver mucho las vacunas, que los metales. 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Vamos a ser los primeros en Panamá con esta aparato.
1: Para sacarle los hierros a la gente.
2: Todo lo que son metales y ¿sabes algo? Creo que hasta nosotros podemos tener metales en algún momento en nuestras vidas.
1: ¿Cómo no?
2: Claro,
1: yo pienso que sí.
2: Yo pienso licenciada, que sí. Díganos usted que es nutricionista aquí, la invito a que nos comparte unas palabras. Cierto que hay muchas personas que por X o Y razón pueden tener metales pesados dentro de su torrente sanguíneo y hay muchos síntomas que te pueden descifrar a ti que tú estás con metales o tienes toxinas y que tienes que limpiarte. Háblenos
0: sí.
2: Un poquito de eso.
0: Bueno, gracias por la oportunidad. Bueno, primero que todo, como usted decía anteriormente, el panameño tiene mucha falta de educación nutricional.
2: Es correcto.
1: Muy poca, de hecho.
0: Muy poca. Tiene la mentalidad de consumir alimentos altos en grasa, uh-huh. Frituras.
2: Exacto.
0: Por el simple hecho de que esa es la costumbre que tienen de desayunar, uh-huh. Que eso es lo que hay en la casa, o se van por lo más barato.
1: Y los niños que comen
0: los niños hoy en día
1: basura.
0: En Panamá hay mucha obesidad infantil, es un tema muy importante.
1: Sí.
0: Y las personas no le toman importancia a eso.
1: ¿Pero a qué se debe
2: no
1: después de todo?
0: Por la educación, la falta de educación nutricional que viene desde el
2: así
0: padre,
2: es.
0: Porque el padre y la familia se alimenta de forma inadecuada, consume muchos carbohidratos, muchas calorías o muchos alimentos procesados, embutidos que son malísimos, y eso mismo se lo dan a los niños.
2: Es
0: y
2: correcto.
0: La merienda que le dan a los niños es lo mismo que come
1: y poca
0: el padre.
1: Agua también.
0: Poca
1: ¿no?
0: Agua, pocas vitaminas, pocos minerales.
1: Sí, yo he visto eso. Mira, que ahora que dice la licenciada,
2: sí,
1: he visto que... Es que lo que pasa es que yo también pienso que la gente le gusta ver a los niños gorditos. porque los ven como unos puerquitos, no, sí. Ay, que está gordito, el hijo mío, sí, está bien, está bonito, eso está hecho. Sí. Pero, eso, pero creo que es un tema de educación. Porque si tú ves a tu hijo delgado, tú dices, ay, ese hijo mío está rebelde. Hay que darle comida y hay que... Está pasándola mal.
0: Y la alimentación.
1: Y la gente gusta ver al hijo gordito porque lo ven como un puerquito.
2: Y no es así.
1: Exacto, porque si tú te pones a ver... Es así, dice, ay, algo está pasando, porque si te ven gordito, dice que tú estás sano. Y si estás muy flaco, algo te está pasando.
2: Un punto que quiero tocar, y licenciado, usted no me deja mentir. Nosotros hace muchos meses vamos a diferentes tipos de caiping y nos aterra ver las loncheras de los niños. Cuando vas a abrir las loncheras de los niños, primero que tú ves es jugos Tetra Pak, galletas. Tú no ves una fruta en esas loncheras.
1: Le ponen una manzanita.
0: Y entonces, todo eso afecta en la concentración del niño en la escuela.
2: Todo.
1: Sí, sí, sí.
2: Incluso.
1: Es un tema cultural.
2: Tú ves al niño también como hiperactivo, no se concentra. Es porque no estás brindándole proporcionalmente una alimentación adecuada a ese niño. Y más en su etapa de crecimiento, licenciada. No me
1: bueno, entonces ahí hay un detalle y qué interesante que tengo acá la licenciada que es una nutricionista. Es interesante porque creo que es un mensaje para los padres, a los que nos están escuchando. Se entiende de que usted no puede comprar la fruta porque la fruta está cara. Entiendo que eso también.
2: Así es.
1: Entonces, se entiende que las mamás modernas no tienen el tiempo. Y quizás para hacerle, qué sé yo, yo no sé qué es. ¿Qué sería un desayuno ideal para un niño?
0: Frutas, pan integral.
1: Exacto. Eso cuesta plata. Y eso es lo que no tiene el panameño latinoamericano.
0: Pero hay opciones económicas.
1: Es que es eso. Hay que,
0: te cuesta una soda, te cuesta fácilmente un pan integral.
1: Bueno, entonces ahí está.
0: Lo que puedes hacer es panqueque de avena, cosas naturales. Cuando tú vas a comprar precio, sale más caro unos chitos, una soda, unos jugos llenos de azúcar.
1: Sí, pero...
0: Exactamente.
1: Sí, lo que pasa es que yo siento que a veces la gente lo hace como para salir más rápido. Porque dirá, las mamás modernas o los papás modernos dirán, no, dale eso más rápido. Cómprale un juguito y una galleta y un chugui ahí. Dale, pa'lante.
0: Pero después más caro cuando vas al hospital.
1: Sí, después más caro cuando vas al hospital. Es punto,
0: la alimentación que le diste, sí. Los páramos,
2: y afecta, licenciada, y afectas la microbiota del niño. ¿Y sabes qué? Ya bajo muchos estudios, la microbiota es parte, se puede decir que es el segundo cerebro a nivel estomacal del ser humano y del niño. Entonces, cuando tú no trabajas en la microbiota de ese niño, es obvio que ese niño no te va a rendir bien, no va a tener un buen desarrollo, no va a tener un desarrollo ni físico ni mental, y su zona ósea tampoco se va a desarrollar.
1: Sí, por eso que tú lo ves que están tan chiquititos también.
2: Exacto. Multikit para ellos tenemos.
1: Wow,
2: el jarabe multikit.
1: Bueno, ahí están, queridos oyentes. Hoy tuvimos aquí de carambola una licenciada en nutrición que nos está dando un dato. Gracias. ¿Cuál es su nombre?
0: Rachel Cedeño.
1: Rachel, ok, muy bien. Rachel, gracias. Cualquier cosita, pues aquí está Rachel también. Creo que es un mensaje para uno también, porque nosotros sí nos alimentamos mal también.
2: Tenazmente mal. Tenaz.
1: Pero es que
2: lo primero que tiene que recibir tu estómago es agua. Desde que tú tomas agua, apenas te levantas, tú te tomas un vaso de agua.
1: Yo no tomo agua cuando me levanto.
2: Tu sistema digestivo te lo va a agradecer. Nosotros necesitamos, desde que te levantas,
1: yo me estoy matando.
2: Un vaso de agua.
1: Ya dejé un poquito la soda.
2: ¿Ya? Cero sodas.
1: Sí, la estoy dejando un poquito porque ahora como salió el agua, el agua saborizada, estoy tomando esa. No, pero no, yo no sé si eso tiene azúcar.
2: Licenciada, ya que usted pues es nutricionista, cuénteme, vamos a hablarles un poquito de estas sodas o aguas saborizadas.
1: Agua saborizada.
2: Bueno, ¿qué usted opina de las aguas saborizadas?
0: Hay muchas,
1: a mí me gustan, me están gustando. La cambié por la soda.
0: Hay muchas que contienen gran cantidad de azúcar. Yo te recomiendo que cada vez que vas a escoger un producto, ya sea bebible, comestible, leas el etiquetado nutricional y te vayas a la parte de la azúcar o azúcar añadido o los ingredientes, porque a veces dice light, cero azúcar. Y cuando te vas a los ingredientes, los tres primeros ingredientes del producto contienen azúcar.
2: Y preservantes, casi todas.
1: ¿Cuánto tenemos que comer? Ok, ¿y cuánto tendría yo? ¿Cuánto tendría que...? ¿Cuánto azúcar necesita el hombre en el día?
0: 25 gramos.
1: 25 gramos.
2: Ajá. Y en una soda ya.
0: En una soda te pasa
2: gramos.
0: La semana entera de azúcar.
1: No puede ser. ¿En sí, una
0: señor.
1: Soda?
0: O un té frío. Sí, o todo eso tiene. Y los jugos. Chus, que
1: imagina que uno se toma una todos los días, tiene un carrado de azúcar en el cuerpo, ajá, hermano.
0: Y los niños son alrededor de 15 gramos. Y usted a veces le da.
1: 5 gramos un niño.
0: 15, y a veces usted le da un jugo
1: en una galleta.
0: 30.
2: Imagínate.
0: Y azúcar
2: es algo increíble.
1: En un jugo lleva 30. Wow.
2: El adulto mayor.
1: Nosotros
2: también
1: tenemos una alimentación basura.
2: Mal, hay que educar más. Por
3: ahí. Azúcar inhibe la proteína, la vitamina.
0: Las vitaminas que le das
3: entonces,
0: al niño.
3: ¿Qué es lo que claro. estás haciendo? Si le das una manzana, después de tomarte un vaso de azúcar, la manzana no va a tener vitamina.
2: Para sí, nada.
1: Hay que,
2: para nada.
1: Ahí está fallo entonces. O sea, que dije, ah, no, le doy un juguito y le doy una manzana, pero no estás haciendo nada al final.
2: O sea, se tiene que comprometer a acompañarnos más a menudo.
0: Claro, con
1: ah,
0: gusto.
1: No, sí, sería genial venir acá todos los días que pueda venir.
2: Ahora vamos a compartir esos teléfonos porque esto es bueno.
1: Sí.
2: Brindar orientación y somos un equipo de trabajo que todos nos gusta hablar de salud.
1: Sí.
2: Y bueno, yo estoy ya casi en la recta final de mi segmento, así sí. que ya lo saben, pueden marcar. Tenemos suplementos para todo tipo de problemas en cuanto a salud para nuestros niños.
1: Y si necesitan una nutricionista, también correcto, le damos acá la licenciada de contacto.
2: Vamos a facilitar el contacto porque es importante esa educación, impartir esa educación. Yo en mi casa prácticamente, en serio, hace muchos años incluso me costó con mi esposo que deje la soda. Pero en mi casa no se consume soda.
1: Yo la estoy
2: soda.
1: Dejando.
2: Hace muchos años no se consume
1: pero
2: soda.
1: No leí
2: ah, no,
1: el,
2: que la blanca, todas la, son todas malas. Son
1: no, no, no, yo la estoy dejando. Porque encontré el agua esta, pero no he verificado cuánta azúcar tiene, pero
2: es increíble.
1: Voy a ver.
2: Y la gran mayoría, licenciada, porque de pacientes buena. Que nos visitan, cuando le realizamos el análisis, lo primero que sale disparado es el azúcar.
0: Y los triglicéridos y colesterol.
2: Colesterol y triglicéridos.
1: O sea, eso todo el mundo
0: no
1: está
0: falla. Sí.
1: Eso no falla, todo el mundo.
0: Y a veces tú los ves delgados y cuando vas a leer el hemograma o sí. los exámenes, tan peores que una persona con sobrepeso. Así
2: ese
0: que no
2: perfil...
0: es cuestión de estar flaquita.
2: Nada de no. eso. No, o sea, incluso, licenciada, hay pacientes que llegan y me dicen, licenciada, pero yo soy delgado, ¿por qué tengo colesterol y los triglicéridos altos? Y le pregunto, ¿qué tiempo tiene que no se hace una limpieza hepática? Exacto. Es que no hay esa educación tampoco.
1: Uh-huh. Wow.
2: 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Usted tiene que limpiar su torrente sanguíneo, limpiar su hígado, que su zona hepática es importante. 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
1: ¿Cómo no? 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Vamos a ir a un cambio comercial, licenciada, si quiere despedirse por
2: sí,
1: acá.
2: Sí, me despido de ustedes exhortándolo a que mañana podamos estar nuevamente con ustedes orientándoles en salud. Muchas gracias, licenciada. ¿Su nombre es?
0: A la Oren Rachel Cedeño Vera.
1: Rachel, bueno, Rachel artista también.
2: ¿Ah, sí?
1: Sí.
2: Bueno, mañana nos va a tener que visitar y cantarnos esa, un poquito esa, del tema.
1: Rachel es la manager.
2: ¿Usted es el manager?
1: Marketing. No, sí, está,
2: ¿y
1: las mujeres hacen de todo.
2: ¿Un conjunto típico?
1: Sí.
2: Sí. Ah, somos sí, polifacéticos.
0: Sí, hacemos de todo. Usted, lo que me ponga lo hacemos.
1: Marketing, si tiene que saloma, si tiene que tocar, toca.
2: Bueno, cualquier día de esto me exhortan, yo también quiero ir a salomear por allá.
1: Vamos a un cambio y regresamos.
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2: Bueno, seguimos por acá la programación de hoy, miércoles, mitad de semana. Buenos días a todos los oyentes a esta hora de la mañana. Saludos a todos los que nos escuchan a nivel nacional a través de todas nuestras frecuencias de Cube Stereo. Bienvenidos, bienvenidos. 6426-0632 para que usted mande sus saluditos. Nos mande sus reportes de sintonía. ¿De dónde me escucha? ¿De dónde me está escuchando? Ahí los que están en su trabajito ya, 11:50 de la mañana. Saludos para la tropa de Panagat, el Cholo Vidal y el gran Chirú. Besos para las... ¡Oye! ¡Barbarazo!
3: ¡De mucho toro, primo!
2: ¡Ay, papá! ¡Chichi! ¿Qué será de la vida? Vamos por aquí, ¿qué dice el oyente, pa' ver?
4: ¿Cuál es el número del trabajo? Si me lo puede enviar por aquí, por favor.
2: ¿Cómo no? Le voy a dar datos de número de para el trabajo. ¿Cómo no? 6426-0632.
5: Escríbenos al WhatsApp 6426-0632.
2: Oye, tengo invitados de lujo por acá. Mucho temita este que acabo de colocar yo aquí. Oye, señores, estamos por acá. Mi gran amigo Andrés Díaz. El ritmo, ¿cómo es, Andrés? El ritmo interiorado. Mucho toro, Andrea. Buenos días, Andrés. Buenos días, mi hermano. Aquí está también con Nenitín. Ya está grandecito. ¿Ah?
6: Nenitín, mi hermano.
2: No, pero ¿cómo es? Pero a los dos le dicen Nenitín. Buenos días, muchachos. ¿Cómo está, Andrés? ¿Cómo está?
6: Alejo.
2: Y no es Alejo Durán. Alejo Vargas. Oiga, saludos, chicos. Bienvenidos por acá. Cuéntenme, los veo por acá desde temprano. Por Cubo están promocionando, qué están haciendo. Por ahí vi un video de ustedes, por ahí vi un video tuyo también. Cuénteme un poquito de lo que está pasando con su carrera musical.
7: Buenos días, Chino, buenos días también a los radioescuchas, los que están sintonizando el programa La Parranda. Aquí presente Andrés Díaz, su servidor, junto a Alejo Vargas, aquí promocionando también lo que es lo más reciente de la agrupación, el ritmo interiorano, llamado Amor de Muchachos. Un tema de Bebito Vargas.
2: El tío tuyo.
6: Sí, mismo. Un tema que tiene más de 15 años de que él lo compuso y pues... Gracias a Dios salió la oportunidad.
2: ¿Se lo dio ahora?
6: Sí.
2: ¿Es para sobrino? ¿Para qué canta?
6: Bueno, yo no lo canto en esta ocasión, pues lo canta César Jaén, que es el vocalista principal. Yo canto en el grupo.
2: Yo te he visto cantando por ahí.
6: Pero en esta ocación, pues lo cantó César Jaén.
2: Tiene varios cantantes.
6: Sí. Y a veces él mismo canta también. Él hay canciones que le gusta cantarla él mismo, que siente conexión.
2: Eso también un grupo que tenga varios cantantes. Bueno, porque
6: y la Saloma
2: que, el día que uno no puede ir al otro y así, ¿no? Se ayuda.
6: Exactamente, sí, porque durante la noche a veces un poco que tú estás tirando 15 claro. canciones y es agotador.
2: Pero tú formas parte de la agrupación de Andrés, ¿tocas algún instrumento o solamente estás cantando?
7: De momento es administrador de la agrupación.
2: Ah, ok, está como manager.
6: Y hago las remudas.
2: Pero también cantando. O sea que tú eres...
6: Me ha tocado bateo de emergencia
2: ya,
6: también.
2: Ya yo entendí esta vuelta.
7: Aprovechando un espacio. Una anécdota, me tocó el día que tuvo que graduarse como conguero, como tumbero.
2: Tuvo que tocar tumbero también.
7: Teníamos al timbalero de la agrupación, es diabético, y veníamos de agarrar dos compromisos. Teníamos el compromiso de la tarde, que era un desfile. Okay. Participamos en el desfile, el hombre estaba contento, tomándose los tragos.
2: Ay, a la pena.
7: Oye, cuando llegamos al siguiente evento, el hombre dio la pálida.
2: Ya, estaba ya no se
7: frío,
2: para nada.
7: El hombre dio una vomitada, dice, chuleta, ¿qué va? Y íbamos a empezar el evento, y no estábamos listos. Porque el hombre tuvo que irse para
2: claro.
7: el hospital.
2: Bueno,
7: dice
2: ese es el trabajo del manager.
6: Sí, en este caso pues me tocó a pasar yo, el tumbero, el conguero, pasó a los timbales, y yo, porque yo timbales decía ahí todavía nada, ¿no? Pero por lo menos yo toco tambor y eso, y tenía el conocimiento ahí de lo que es la
7: fue la Concepción de Parita, cuando íbamos llegando a Chitré, eso fue en la Concepción de Parita, cuando íbamos llegando a Chitré, nos mandaron el mensaje, dice que uy, iba en camino el que nos asistió para llevarlo al hospital, claro, al compañero. Claro. Dice que nada más de repente escuchaba, estaba el hombre dormido y de repente escuchaba, ay, me muero.
2: Me va a morir.
7: Me muero.
6: No, y son situaciones que a veces suceden Y que inclusive, pues, cuando tú haces las cosas bien y tienes conocimiento, la gente ni siquiera se dieron cuenta.
2: No, sí, la gente no le presta cuidado.
6: Exacto,
2: sí,
6: estaban en el baile y disfrutaron toda la noche y cumplimos con el compromiso.
2: Sí, sí, la gente se da cuenta si se agarran a puño, ¿no?
8: ¡Ay, papá! ¡Chichi!
2: No, me explica nada. Exacto. Muy bien, muy bien. Andrés, ya tú tienes mucho tiempo. Te conocí muy jovencito. Ejecutando el acordeón. Actualmente la agrupación jóvenes, puros jóvenes, me imagino. Y aparte de eso, ¿hacia dónde van enfocados? ¿Dónde está el grupo? ¿Qué están tratando de hacer? ¿Qué están haciendo? ¿Redes sociales? Cuénteme un poquito de su carrera musical.
7: Nuestro norte, llevamos 8 años ya en la agrupación. 2 de septiembre cumplimos ya nuestro 9º año. Tenemos un evento que cordialmente están invitados para el Limón de Pedací. Es la famosa carrera de sapo.
2: Ah, ¿no?
7: El
2: sí,
7: Limón
2: de Pedací. Yo lo he escuchado, sí.
7: Con la reque.
2: La carrera de sapo, que eso fue reciente, sacaron eso, ¿no?
7: Exactamente, el año pasado.
6: Un tema se sacó, un tema huye que viene el sapo también.
7: Alusivo a eso. Bueno, la agrupación tiene como norte objetivo dejar un mensaje, dejar un legado. Okay. Eso no es sencillo para nada. Claro. Ningún tipo de negocio, no solamente en la agrupación, en otros negocios también, dejar un legado en este plano terrenal. Nuestro mensaje es algo positivo. Buscamos que nuestras canciones puedan encontrar ese consuelo. Claro. O esa alegría, esa energía para poder impulsar la vida. Sabes que la música, claro, es parte de uno. Las vibras que siente uno al momento de ir a trabajar, de hacer ejercicio, de cualquier otra situación, otra faceta, incluso cuando uno está de repente con el guariznaki, le llama a Rachel, sí. Le llama a Ricky Ricky, petrolado, por así decirlo, una canción que de repente le haga recordar ese, claro, pasado, claro, esas situaciones. Sí. Entonces, nuestra intención con la agrupación, el objetivo, nuestra misión es dejar un buen legado con buenos mensajes.
2: Que dejar canciones, sociedad, que sean éxitos.
7: Que lleguen a la mensajes. Sociedad, que den un mensaje, ¿no? Claro. Obviamente a través de un éxito en una canción o varias canciones, pero dejar ese mensaje, ese
2: ¿Tienes, ese tienes, te hago esta pregunta interesante, porque eres un pelado joven. ¿Tienes alguien en el cual tú dices, a mí me gusta... O sea, tu línea musical.
7: Correcto.
2: En Panamá, nuestra música típica popular bailable panameña, que así que se llama, porque no tenemos un nombre típico, no es oficial. Típico es el nombre generalizado.
7: Correcto. De una cultura.
2: Todos los artistas a nivel, todos, tienen, por ejemplo, Sammy en su inicio...
7: Una influencia,
2: vamos a llamarla así. Influencia, por ejemplo, Teresín Jaén tuvo su influencia de...
7: Victorio
2: Condorino. Exacto.
7: Exactamente.
2: ¿Tienes tú algún tipo de influencia que dice, mira, mi estilo es este estilo, mi estilo, mi influencia, mi forma de ejecutarlo?
7: Correcto.
2: Te pregunto si tienes algún
7: sí,
2: tipo...
7: Sí, claro que sí. Eso es un motivo de una chispa, ¿no? Que hace que uno pueda enamorarse de la pasión.
2: Exactamente.
7: De la profesión, ¿no? En mi caso, Victorio Vergara.
2: Victorio.
7: Tanto como el nivel de ejecución que tenía.
2: Claro.
7: No digamos que puede ser tanta la destreza. Si era, tiene mucha destreza. Pero más que nada era la forma de interpretar.
2: Okay.
7: La canción, usted escuchaba ese acordeón y quería literalmente hablar, sí, sin demostrar una habilidad en escalas, en registros, más que nada era el hecho de transmitir esa energía de esa canción.
2: Y uno apenas escuchaba el acordeón, uno sabía, oh, ese ahí está,
7: ahí está el tigre.
6: Es correcto, y es una cosa que siempre he admirado cuando escucho las canciones de Victorio, y pues yo a Victorio lo conocí y desde niño traté con él. Y Victorio era una persona también muy gente, entonces eso es una de las cosas que uno también busca como artista, conectar con la gente, poder interactuar con ellos. Y Victorio, cuando tú escuchas la canción, antes de que comiencen a cantar, ya el acordeón te ha llegado al corazón.
2: Sí, es que de hecho el acordeón es muy primordial. Claro, en su momento, pues Nenito cantó las canciones, valga la redundancia, hermosamente, y dieron ese clic, estaban tal para cual. Ahora, ya entiendo que tu línea musical está por allí. Que es una línea musical muy bonita, es una línea musical Plumas Negras.
7: Totalmente.
2: Vamos a llamarlo así. Usted que vive bajo la sombra del Plumas Negras con tu papá, porque tú eres Plumas Negras, sea como tú seas, como tú lo quieras ver, tú puedes estar en
6: Lleva ADN, Plumas Negras.
2: Tú puedes estar en Guns N' Roses, que tú vas a ser Plumas Negras.
6: Antes que yo naciera ya estaba en Plumas Negras.
2: Exactamente.
7: Es genética.
2: Lógicamente, la influencia también de Nenito, de tu papá. ¿Cómo ves tú influyendo en eso? O si tú quieres, no, a mí me gusta, o simplemente porque hay gente que dice, no, es que yo no quiero saber nada de eso, porque yo estuve todo el tiempo en eso. Y eso es normal.
6: Correcto.
2: Entonces, Te pregunto, pero sí, o si quiere seguir en esa línea, apoyarlo a él, porque a él le gusta esa línea también.
6: Correcto.
2: Con su propio estilo, lógica, con sus propias canciones.
7: Es correcto.
2: ¿Me explico? Entonces, te pregunto yo si ustedes han hablado de ese tema, o bueno, vamos a sacar nuestro propio estilo, pero sin dejar este estilo aquí del que le gusta a la gente. Porque
7: la esencia.
2: A la gente, a nivel nacional, panameña, el ritmo Plumas Negras es un ritmo. Yo le llamo ritmo. Correcto. Plumas Negras. No hablo de los conjuntos, hablo ritmo Plumas Negras. Correcto. Que es el que están escuchando. Es un ritmo Plumas Negras, el que yo le llamo así, no es que se llama así. Pero la gente le gusta eso. ¿Y quién le gusta eso? Le gusta mucho al interiorano. Es correcto. Muy rítmico en ese tipo. Porque lógicamente, Victorio, Plumas Negras. Entonces, ese toque especial, si tú lo tienes, pregunto yo si ustedes tienen interés en seguir esa línea así.
6: Sí, mira, yo desde muy pequeño, como te comenté, vi a mi papá y a Victorio lo que era haciendo arreglos musicales, ellos reunidos, viendo lo que eran las nuevas canciones. Mi papá fue ha sido una persona desde que cuando estaba Victorio, los compositores le enviaban la canción a él. En ese tiempo usaban cassette caseteras. Y él las escuchaba. Él la sacaba en la guitarra y de ahí después la sacaba en el acordeón. Veía. Para después pasársela a Victorio, grabadas en el acordeón, y Victorio le ponía entonces su estilo. Entonces yo viví también la transición cuando papá también pasa al acordeón, traía una base. Inclusive la última la canción que fue La Papuja en ese momento, en el último CD, la toca papá. No, estaba dentro del CD de Victorio, pero esa la ejecutaba papá.
2: Ah, okay.
6: Siempre la ejecutó papá.
2: O sea que la grabación que escuchamos de La Papuja, el acordeón es de Nenito.
6: Correcto.
2: O sea que lo
6: tocó
2: es Nenito Vargas.
6: Correcto, Victorio.
2: Ah, mira, qué interesante dato. Y qué importante ese dato, porque
6: fue el último CD que hizo Victorio.
2: Fue el último CD que hizo Victorio, y podría jurar que muchas personas creen que el que ejecuta el acordeón es Victorio.
6: Es correcto, entonces.
2: O sea que tu papá realmente sabía la misma estructura.
6: Correcto.
2: De
6: Victorio. Sin embargo, a pesar de que tú, como por ejemplo él, creaba la maqueta, por decir así, de la canción en el acordeón, Victoria entonces le ponía su estilo.
2: Claro.
6: Entonces, al final, cuando el Plumas Negras hace ese cambio y papá comienza a estar en el acordeón, el Plumas Negras, en cierta forma, cambia un poco, pero sin perder la esencia.
2: Sí,
6: porque
2: no,
6: obviamente
2: no
6: ejecutan o no tienen la misma interpretación ambos artistas. Okay. Pero fue como una transición, como quien dice, de manera inconsciente, porque ya papá comenzaba a remudar a Victoria en los bailes.
2: Exacto.
6: Ya papá comenzaba a tocar por primera vez una canción en el acordeón, y sucede pues la desaparición física.
2: Sí, yo recuerdo eso, exactamente. Yo recuerdo que tu papá ya de vez en cuando remudaba ahí.
6: Es correcto.
2: Entonces, porque Toyito también toca.
6: Correcto. Toyito actualmente hace la remuda de papá en los bailes, en las madrugadas, y toca muchos temas clásicos de Victorio.
2: Muy, muy parecido.
6: Que, sí. Exacto, y toca muy parecido. La gente también le gusta mucho. Y pues en este caso, como...
2: O sea que si una persona los contrata a ustedes, ustedes aparte de tocar sus temas y tocar otros temas, ustedes tocan también música de tigre.
6: Correcto.
7: De hecho, en los eventos bailables nosotros tenemos nuestros estilos, nuestras canciones.
2: Claro.
7: Que ha sido bien aceptada, gracias a Dios, gracias a la audiencia también. Y variamos en ciertos clímax del evento baile para meter covers, más que nada, del Plumas Negras, de Victorio.
2: Que full de casi la gran mayoría.
7: Pero ahora,
2: también cosas de otros, ¿no?
7: Respondiendo a su pregunta sobre el estilo que nosotros queremos llevar, en efecto, es un estilo propio, original,
2: claro.
7: Buscando nuestra propia identidad.
2: Pero
7: no
2: con un sonido muy querido por la gente.
7: Digamos que sí, exactamente. Digamos que llevando una esencia de esa forma, ¿por qué razón? Porque para mi concepto, la música, yo no, lamentablemente no pude conocer a Victorio, yo nací tres meses después de que falleció.
2: Sí, sí.
7: Entonces, llevar más que nada esa esencia de que sea una música bailadora, para la gente bailar.
2: Exacto.
7: Que sea una música para la gente que está en una cantina, que van a querer sonar y beber. Me explico, que sea una música que uno puede ir en el carro y no dormirse en el camino, que va ahí contento, alegre, que transmite esa energía. Y bueno, en efecto, la música de Victorio cumple con esa
2: faceta. Cumple todas las características. Ahora, vamos a hablar del tema nuevo que tienen.
6: Ok. Bueno, Amor de Muchacho es una composición de mi tío, Bebito Vargas.
2: Bebito.
6: Como les mencioné, tiene muchísimos años de que él la había compuesto. Sin embargo, él la tenía ahí como quien dice resguardada. Porque tú sabes que a veces
2: Amor
6: los artistas están allí como que... ¿A quién le puedo dar la canción? Y en un evento, nosotros estuvimos que él estaba ahí cantando y casualmente nos topamos y escuchó a Andrés tocando y él me dice, a mí me gustaría darle un tema porque él sintió esa química, esa con lo que esa vibra
2: en el acordeón
6: con Andrés.
7: Hago un aporte extra. Muchos compositores, las canciones que componen son como familia, son como una parte de él, son como sus hijas,
6: sus hijos,
7: o sus hijos.
2: Omar Butrón, Alfredo.
7: Omar
2: Butrón es hijo de Alfredo. Raúl Mendoza es el hijo de Vladimir Atencio.
6: Exacto.
7: O sea, las composiciones que ellos hacen, esas letras que escriben, esas canciones que se inspiran, son como sus hijos. Entonces, darle un hijo a una persona es como comprometerlos, que estén casados, que esa hija o ese hijo vaya a ser promocionado.
2: El que ha resultado es el hijo de Jonathan Chávez.
6: Sí, y eso va alineado con el estilo del compositor, sí, de lo que
2: y
6: busca.
2: Es que así,
6: y es así, es la realidad. Sí,
2: eso no es mentira para nadie.
7: Eso va en su ADN.
6: Y cuando tú compones una canción, tú cuando estás componiendo, tú dices, esa canción me suena a fulano.
2: Exacto.
6: Al estilo. Sí, a veces tú comienzas y no sabes, hay compositores que le dan canciones a muchos, pero no saben con quién. Y cuando la están escribiendo, dices, este va al estilo más cumbia.
2: Sí, claro.
6: Va al estilo más moderno.
2: Ahora, Amor de Muchacho fue el título que ya tenía la canción, ustedes se lo pusieron.
7: Ya lo tenía.
2: O sea, que Bebito ya le tenía ese nombre a esa canción.
6: Sí, la historia se basa...
2: Pero eso te iba a preguntar.
6: Sí, la historia se basa en más que todo ese amor de joven, de cuando este muchacho va al interior de vacaciones y conoce a una muchacha.
2: Es una historia de la vida real.
6: Sí, no, y de muchas personas.
2: Sí, por
6: muchas
2: eso.
6: Personas. Tanto de las personas que están en el interior, que esperaban que viniese la gente de Panamá para el tiempo de ir al río, de los trapiches,
2: verano.
6: Y eran amores de verano, a veces amores que continuaban de verano en verano, a veces son amores que solamente eran en ese momento.
2: Yo sufrí esos amores.
6: Pero tú eres el que estaba allá.
2: Sí, yo estaba allá en Monagrillo y ahí llegaba una hembrita de Panamá para allá y me gustaba mucho, pero iba nada más para verano. Eso es muy normal. Pero qué interesante el tema. Ahora, vamos a escucharlo. Vamos a escuchar el tema nuevo que tiene Andrés Díaz y el ritmo interiorano.
6: Amor de Muchacho.
2: ¿Quién canta?
7: César Jaén, también conocido como El Potro.
6: Y La Saloma de Alicia.
7: Alicia Montenegro, de La Libélula del Karate.
2: Bien, entonces, ahora ya que tienen esa información, necesito que me la presenten. Así, señoras y señores, a través de Cubo Estéreo, la parranda de Chino Monagrillo, van a escuchar tal tema, cantando tal, ejecutando tal, composición de tal, y nos fuimos.
7: A ver. Bueno, una inspiración de Artemio Bebito Vargas con ustedes, Amor de Muchacho.
2: Cantada por...
6: por César Jaén y Saloma de Alicia Montenegro, ejecutada por Andrés Díaz y el ritmo interiorano.
2: Amor de Muchacho.

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1: Oye, buenísimo este tema, entonces. Voy a ir al cambio y cuando regresemos vamos a conversar del tema, ¿ok? Vamos al cambio primero, me toca ir al cambio comercial. Vamos allá.

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9: Panamá conoce sus rivales para el clasificatorio FIBA. La Federación Panameña de Baloncesto confirmó los rivales que enfrentará la selección nacional en la próxima ventana clasificatoria rumbo a la Copa del Mundo FIBA. La preparación del equipo comenzará en los próximos días. Francia afina detalles para enfrentar a Marruecos. La selección francesa realizó su último entrenamiento antes del choque de cuartos de final. Didier Deschamps confirmó que su equipo está concentrado en evitar sorpresas frente a una selección marroquí que ha sido una de las revelaciones del campeonato.
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6: Y aquí vamos, montado en la carreta de Cubo. Julio es un mes muy especial para todos los panameños. Es el tiempo en que nuestras tradiciones cobran más vida, donde la fe, la cultura y el folclore se unen para recordarnos el orgullo de nuestras raíces. Durante este mes celebramos importantes fechas como las festividades de la Virgen del Carmen, patrona de los pescadores y marineros, el Día del Pescador, en honor a quienes trabajan con esfuerzo en nuestros mares, el Día del Niño, dedicado a la alegría de los más pequeños, el Día de la Camisilla y el Sombrero Pintado, símbolos de la elegancia del hombre panameño, y por supuesto el majestuoso Festival Nacional de la Pollera, donde se exalta la prenda típica más hermosa de nuestro país. 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

0: Andrés Díaz. Es bonito este tema, mi hermano. Acabo de escucharlo. El cantante que tiene también está condenado.
1: El potro.
0: Le dicen el potro. Oye, muy bueno este temita, la verdad que sí. Amor de muchacho.
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0: ¿Oí?
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0: Eso. Uno cuando venía a la hembrita de la capital, uno quedaba enamorado, enamorado solo, quedaba uno por allá.
3: Y no había WhatsApp.
0: No había nada de eso, había que llamar y todo lo demás por teléfono.
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1: y si llegaba.
0: Sí, señor. Oye, muy bueno este tema, la verdad que sí, se nota pues la ese rasgo musical de Victorio. Tienes allí ese sonido bonito, pero también a tu propio estilo. La agrupación está muy, se oye muy bien, muy acopladita. Ahora, muchachos, lo importante para todo esto. ¿Cómo se contacta los promotores o las personas que van a hacer actividades con ustedes que tienen precios debidamente bastante cómodos, asumo yo, porque correcto, todavía están en el proceso, como se dice, en temporada? Entendemos que las cosas no están fáciles, pero sin embargo yo sé que, me imagino que ustedes son músicos jóvenes y que tienen todas las ganas del mundo de tocar en cualquier lado. Ustedes no le paran bola, porque hay músicos que no, ah no, yo por allá no toco, no, yo por acá sí toco. Sí, lo hay, lo digo porque lo hay.
3: De frontera a frontera podemos ir.
0: Exactamente.
3: Cualquier tipo de
1: Darién no hemos tenido la oportunidad.
0: Bueno, ahí está, o sea, nunca, en Darién.
3: Y
0: bueno,
3: nos gustaría mucho por allá.
0: En Darién, bueno, ahí está, vamos a dar dos números. Bueno, igual no, me pueden contactar a mí, yo le puedo hacer el enlace, por supuesto, pero que sí. Del número aquí.
1: No, tenemos diferentes formas de poder contactarnos. No, nos pueden escribir a través de las redes sociales, iniciando por ahí. Está claro. Andrés Díaz 0610 y está El Ritmo Interiorano, tanto en TikTok como en Instagram. Y los números de teléfono, está mi número, mi línea personal, 6379-4606. Nuevamente lo repito, 6379-4606. Y está la línea también de aquí presente Alejo Vargas, que es el manager,
0: claro,
1: el administrador de la agrupación.
3: Que me pueden contactar al 6676-9322, 6676-9322. Recuerden también que tenemos en YouTube, que pueden ver los
0: temas. El canal de YouTube, en todas las plataformas digitales,
3: en la emisora también. En YouTube tenemos un video ya de esta canción, que es el video tocando específicamente. Esperemos poder sacar entonces.
0: Bueno, hoy lo voy a solicitar. Mañana voy a presentar ese video en mi programa de televisión. Yo tengo mi programa en La Parranda Típica. Así que mañana lo voy a agarrar aquí. Ahora me dan el link para presentarlo.
3: Con gusto.
0: Y igual, aparte de eso, recientemente tienen algún toque, tienen presentaciones para que diga la agenda.
1: Tenemos presentaciones, no tengo el.
0: La agenda, busca la agenda.
1: Vamos allá.
0: A ver, marketing, management, busca la agenda. Para que la gente sepa dónde van a tocar, para ver si se dan la vueltita por allá.
1: Claro,
0: y que los conozca.
1: Bueno, el 1 de agosto, sábado.
0: El primero, el 1.
1: En La Jamina.
0: La Jamina.
1: Celebrando allá con el comité de 12 de noviembre.
0: Ok.
1: Estaremos en La Jamina. Estamos, el 15 en una actividad privada acá en la ciudad capital. El 16 estaremos presentándonos en el desfile del Manito.
0: Ok,
1: el desfile
0: sí.
1: Del Manito.
0: Oh, sí.
1: El 16 de agosto. Luego el 29 estamos en la mesa de Veraguas, en San Bartolo, específicamente celebrando las patronales de San Bartolo.
0: Interesante. Entonces es una agrupación que prácticamente viaja a cualquier parte de cualquier provincia. Esperemos pues que pronto ya estén prácticamente en Darién, en Chiriquí, viajando de punta a punta, y que la gente los conozca en la comarca también, que se hagan un bailecito por allá bueno, que se ponen.
1: Hemos ido a Ñurún, por lo menos conocemos.
0: Sí, parte. Sí, allá los bailecitos quedan muy buenos.
3: Sí.
0: Y esperemos, pues ahí está. Entonces, El Ritmo Interiorano, Andrés Díaz y su agrupación, con él, hoy nos vino a presentar su nuevo tema, Amor de Muchacho. Gracias, chicos.
1: Muchas gracias, chicos.
0: Contentos, hemos conversado bastante aquí y esperemos también que ese tema me lo traigan en vivo. Para claro, que mis oyentes puedan
3: tenemos
0: escuchar.
3: Esa tarea contigo para traértelo en vivo.
0: Pronto.
3: Agradecido por la oportunidad que nos han brindado aquí en la emisora y en La Parranda Típica. Y definitivamente pues lo buscamos con esto, poder llegar a las masas, poder llegar al público bailable. que nos puedan acompañar en los bailes que vienen. Aparte de eso, pues solicitar la, la canción, que eso pues lo que nos ayuda para poder seguir adelante, porque esto es una inversión que se
0: sí,
3: hace
0: sí,
3: y un trabajo arduo, que no es solamente sacar la canción, hay una preproducción y también después todo lo que la se realiza, ¿no?
0: Así es. Bueno, señores, Andrés Díaz y el Ritmo Interiorano, entonces, amor, amor de muchacho. ¡Vamos y venimos!

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saluditos para Elena Yorash, le manda saluditos por acá para Andrés, para Alejandro, y que estaban compartiendo con nosotros. Elenita, saludos para ti, Elena. Aquí me he quedado porque estaba conversando con los muchachos, ¿cómo no? Bueno, señores, voy a, prácticamente a la parte final del programa. Hoy estuve acompañado acá de Andrés y toda la comitiva. Vamos y regresamos entonces con la salsa montañera.

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3: Bienvenidos sean todos a la programación de la autoridad de la cumbia, Alfredo Fellón Escudero, Leonidas Moreno y su salsa montañera. El compariel les saluda a través de la frecuencia de Q Estéreo. Estamos como siempre en nuestro WhatsApp de cabina, el 6426-0632. Allí nos escribes para solicitar tu canción favorita, enviar tu saludo, tu complacencia, tus mensajes. Bienvenidos sean todos y gracias por la sintonía.
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1: Bueno, y seguimos disfrutando hoy miércoles del recuerdo de esos clásicos y vamos a escuchar una de mis favoritas.
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queremos agradecer la sintonía e invitarles para el día de mañana, jueves, Dios primero, 1 de la tarde. Tenemos una cita. En breve estaremos de vuelta con el 15-9. Vladimir Atencio y su agrupación, el Manantial de Amor. Mantenga la sintonía.

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11: Que en su título dice así: Virgen Santa Librada.
12: Y seguimos con los éxitos de Vladimir Atencio y su agrupación El Manantial de Amor. Vamos a complacer con este clásico que nos han estado solicitando a través de ese 426-0632, el WhatsApp de cabina de Cubo para mi gente.

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0: Oye.
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3: Para el próximo viernes 10, el todoterreno veragüense se estará presentando en el Jardín El Cautivador en Nuevo Caimitillo, en Panamá Norte. Y el sábado 11 se estará presentando en el Jardín El Canacagua de la 24 de diciembre. El domingo 12 en el Mirador 507 en la entrada de Chivo Chivo. Para el próximo 17 en la Casa Comunal de Río de Jesús en Veraguas. El sábado 18 en el Jardín Michiricanita en Cañazas de Veraguas. Y el domingo 19 en el Jorón El Amigo en el Cascajal de La Pintada. Para el 24 en la Casa Comunal de Villa del Carmen en Colón. El sábado 25 en la Parrillada La Finca en el Corredor de los Pobres en Panamá Norte. El domingo 26 de julio, Vladimir Atencio, el Manantial de Amor en la Casa Comunal de Chiquirí, abajo en Penonomé. El viernes 31 en el Barco de La Pintada en Coclé. El sábado 1 de agosto, Vladimir Atencio se estará presentando en el Jardín El Rumbón en Santiago de Veraguas, compartiendo tarimas con Alfredo Fellón Escudero y Neno Vargas. Y el domingo 2 nuevamente se estará presentando en el Jardín El Rumbón, pero en esta ocasión mano a mano con Víctor Bernal. Seguimos complaciéndoles en el 6426-0632, nuestro WhatsApp de cabina.

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2: Para el próximo viernes 10, Vladimir Atencio se estará presentando en el Jardín El Cautivador en Nuevo Caimitillo, en Panamá Norte, el sábado 11 en el Jardín El Canajagua, del 24 de diciembre, y el domingo 12 en el Mirador 507 en la entrada de Chivo Chivo en Panamá Norte. 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
3: Estamos en el 6426-0632. El compa Ariel le saluda. Buenas tardes.

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3: Gracias por acompañarnos y pues de esta forma vamos a llegar a la parte final de la programación del 19, los éxitos de Vladimir Atencio y su agrupación El Manantial de Amor. De todo corazón agradecemos su sintonía, invitándoles para el día de mañana en punto 2 de la tarde aquí mismito en Cubo Estéreo. Tenemos una cita, en breve estará por acá Leonela Delgado para llevarles la alegría tipiquera, así que mantenga la sintonía.

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2: Gracias por acompañarnos y pues de esta forma vamos a llegar a la parte final de la programación del 19, los éxitos de Vladimir Otis y su agrupación El Manantial de Amor. De todo corazón agradecemos su sintonía, invitándoles para el día de mañana en punto 2 de la tarde aquí mismito en Kibo Estéreo. Tenemos una cita, en breve estará por acá Leonela Delgado para llevarles la alegría tipiquera, así que manténgala así.

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12: ¡Oye! Muy buenas tardes, bienvenidos todos a la edición del miércoles de Recuerdos Bonitos. Manera de comenzar con esta hermosa canción. Gracias a la Junta Comunal de San Martín, muy honorable representante Elías Vigil Villar, Junta Comunal de la Mesa de San Martín, Junta Comunal de Pacora, Hugo Enrique. Sabores de Azuero, sabor que te encanta porque está buenísimo. ¡Ay, hombre! Llegó la fiesta de nosotros. Se lo dice Alfredo Escudero a la cita de este 10 de julio allá en el Jardín del Canajagua, porque Canajagua es Canajagua. Agua, Dios mío. Oye, lleguemos ahí, está acá a la emisora. Suerte que traía paraguas, pero está lloviendo como con viento, Dios mío. Como las pollas mojadas. Pero no importa, feliz y contenta. Suerte a todos en la lotería. Esta es la fiesta de nosotros.
13: Suave, chacha.
12: Con la tierra mojada. ¡Qué rico! ¡Qué olor! Me da ganas como de comer tierra.

dedicarle esta programación con mucho cariño a mi amiga Marlene. Hasta allá, hasta Sabor de Azuero. Sabor que te encanta porque está buenísimo y este es de cumpleaños. Un abrazo de parte de tus hijas que te aman, te quieren mucho. De Cristóbal Antonio, que te aprecia bastante, también te quiere. Y de parte mía, feliz.

esta fecha es especial para nosotros desde que llega julio. Miren, lo más bonito de las tradiciones de Santa Librada que las llevan a cada pueblo. Todas las instituciones del gobierno tienen la imagen de Santa Librada. La verdad que es algo bien lindo. Ojalá el próximo año yo pueda ir. Está como 18, 19, 20, por allá 21, Dios mío. Agarró unas vacaciones ahí.

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0: 56 viene por 5. Usted sabe que yo veo la lotería trasaca en
1: tu pueblo y a la fiesta de nosotros.
0: Acá en el Instagram.

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0: bien se goza. Y vamos a cortesía de la Junta Comunal de San Martín. Tu honorable representante Elías Vigil Villar.
1: Los dos sabemos.
0: Saluda a mi amigo Jorge Nieto. Está llevándolo.
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0: a las personas de allá a la mesa de San Martín, a sus diferentes citas, terapias, trabajo que hace la Junta Comunal de San Martín.
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0: para ese mal. Oye, felicidades a los ganadores, están contentos, la gente ganó con 55, puros dobles.

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1: Perdóname.
0: Saludos.
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0: Saludos a Oscar también. Muchas gracias por traerme, Oscar. Saludos allá en la mesa de San Martín.

Saludos al bus. Mi lindo sueño dice que los pasajeros se duermen. Tengan cuidado que le van a cobrar doble, ¿eh? Porque usted duerme y tiene que pagar pasaje. Dice que cada carrera se le duerme hasta 5 pasajeros y la gente anda cansada. Este momento, lleno de dicha y de pasión, porque cuando te marchas aquí muy dentro, siento morir mi corazón. Hay mujeres que usted las ve dormir en el tren. Pues la mujer, cuando llegamos a la casa, tenemos que ver las tareas de los muchachos. ¿Qué pasa? Hace comida, limpia. Uno no descansa.

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3: Estamos de vuelta. 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Nadie es perfecto, así lo dicen los consentidos.

0: saludo a la gente allá en Chepo, a todo volumen. ¿Cómo está mi gente linda de Chepo? Viene San Cristóbal.
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0: Es Juan Díaz. Viene la fiesta de la Virgen del Carmen. Acá en España también la celebran bien bonita.

esos recuerdos bonitos, esos recuerdos que te hacen retroceder los años, el tiempo. Tiempo en el jardín, el Marixel. Tiempo en suspiro. Me quedaba yo hasta las 2 de la mañana escuchando transmisión. ¡Qué hubo estaria, papá! ¿Cómo es la vida, no? La vida da muchas vueltas. Saluda a mi amigo Elvis Bermúdez, ¿cómo estás?

perfecto. Parece que llegamos al acuerdo entre las dos. Los hombres somos mujeres de nacimiento. Lorena dice, complácame con el acuerdo entre las dos. Estoy contenta, ya llegaron a un acuerdo, dice ya. Ay, ay, ay, vamos a complacer a la velocidad de la luz. El acuerdo entre las dos. Oye, van a tener que hacer el acuerdo entre ellos, pues. Dice que esa canción venía, pero no ha salido. Elvi, ¿qué me cuentas? ¿Cómo va esa canción? ¿Cómo se está cocinando? Ya las mujeres la están pidiendo. Mira tú, acá me están...

0: amigo Apolinar Quiroz. Tiene un maizal bien bonito, ¿eh? Allá no hay gato solo, gracias a Dios. Oye, los gatos solo hacen fiesta con los maíz nuevos, los maizales, Dios mío.
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0: lleguemos. Supieran lo que cuesta hacer un maizal en estos tiempos, Dios mío.
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de ella. El mío, yo no lo voy a compartir. El día que lo tenga, pues. Lo quiero para mí solita. Si no se mezquina, hay que compartir. Me escribe una. Yo no soy mezquina, pero en eso yo no bajo, no.

0: entonces la primera mitad del tercer premio. Primer premio 5655. Oye, está bueno ese billete. Segundo premio 0051. Y tercer premio viene por 12.
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0: 7, viene por 7. No tengo nada por 7. Ni para los queques hoy.
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0: Ustedes saben que yo compré 5-2. Y cuando iba, venía en el taxi rapidito. Yo iba a poner 5-12, me marca el 5-5. Yo, no, este número está feo. Miren, pues, no gané por boba. No, talandán mi 52.
2: Suave, chacha.
0: No era para mí. Cosas que suceden, ¿a cuántas personas no le pasa eso?

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3: Estamos de vuelta. Aparece Tabo Flores, los tipiqueros. ¿Cómo hace tu corazón, mi amor? Tu cu.
4: ¡Tabo Flores!
3: ¡Ay! Miércoles de recuerdos bonitos. 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

ese premio 1271. Bueno, felicidades a los ganadores. 5655 0051.

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0: acceso al terreno. ¿Será entrado por el corredor norte?
1: O simplemente le pregunto la hora.
0: ¿Qué hora es, mi amor? Son las 3:34 de la tarde. Avanza la tarde del miércoles.

¡Ay, cómo hace ese corazoncito! ¡Tucu, tucu, tucu, tucu, tucu! Aparecen Minios Rojas, otro de los grandes patrocinadores. Oye, está cayendo un aguacero, pero aguacero, Dios mío. Hoy no me voy de Quiguetario. Ay, Dios mío, qué fuerte aguacero en la ciudad capital. Bueno, la gente quería agua para el maizal, para los siembros. Bueno, gracias a Dios está lloviendo. Como quiera y donde quieras. Así lo dice Herminio Rojas.

0: Suave, chacha.
1: Personalmente. ¿Cuánto te?
2: No por teléfono, personalmente. Oiga la canción.
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2: supieras. Sí, que vio una foto y empecé a comentarle algo. No, no, lo va a decir personalmente.
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2: Oye, saludos al amigo compositor Mariano Yair Ayanchitre. Subí una foto y que no he podido sentir, se puso muy contento. Una de las primeras canciones que le hizo a Los Consentidos.

0: a tomar la unidad, la oficina móvil, Ruta Panamá Este. ¿Cómo estás?
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0: Ay, el amigo Andrés Guerra apareció. ¿Cómo está?
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0: Tiempo sin escucharla, sin verla. Sí, es verdad.

0: 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Hay en Capir, hay autopista. Viene pronto una sucursal nueva, ten pendiente.
1: Oye, mami, cógelo por el lado amable, cariño.
0: Bueno, los que no ganamos, agárralo por el lado amable.

0: Oye, la gente allá en Chorrera, allá en Caperas, allá en Chame. Vamos a complacer a la gente de Costa Rica, la gente de Chiriquí, la gente de la 24 de diciembre, el chofer enamorado. Una canción que no puede faltar en esta programación. La gente lo aclama, el chofer enamorado. Un chofer enamorado se va lejos de aquí a Chiriquí. No refunfuñe ni nada, va feliz.
1: Suave, chacha.
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0: Cuando llega a Chiriquí, quiere que regresase para atrás, para seguir manejando contento.
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0: Se le une la una, las persigue también.

0: de saludos a todos esos choferes que están laborando fuertemente a esta hora. La ruta Darío en Panamá, Cañita, Panamá, San Félix, David, Cerro Azul, La Doña. Los que van dos mil saludos. Hay unos que hasta que roncan.
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0: La radio voy escuchando, alegría tipiquera vas escuchando, mi amor. Amigos allá en el jardín, el Canajagua, porque Canajagua es Canajagua.

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0: Un cordial saludo para el teniente Humberto Chan. Allá en Metetí del Darién, ¿cómo está? La gente de Darién siempre en sintonía. Gente linda, gente trabajadora.
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0: Oye, tengo años que no voy a Darién, voy a tener que ir por allá pronto.
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0: amistades por allá.
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0: Saludos a Charlie en la provincia de Colón, Gatoncillo.
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0: Gatoncillo Norte, tema de Alfredo Escudero. Las cartas sobre la mesa, ese es un tema.

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0: Vaya Jaramillo Morán, hasta.
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0: De parte de Darío Morán, desde San Juan de Colón, complacé con un tema nuevo. Hoy es miércoles, recuerdo. Saludos, buenas tardes. ¿Cómo me trató la lotería? ¡Mal, el hijo! Pero miren, pues ya mira, compró 5-5, no fui cabalosa en ese momento. Venía pensando que no quería llegar tarde.
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0: Puse tanto pedazo 5-2 y puse fue 5-5 yo. Ay, Dios mío, 5-5, está como feo. Mío, lo que es feo para uno es bonito para otro. Hoy no me gustaba doble, así que no compré nada doble hoy. Era para ver ganado, llévame la toiteca.
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0: conocer. Oye, mi gente linda en el Giral de Colón.
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0: Saludos para Aldo allá en el Giral de Colón.
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0: ¡Ay! ¡Ay! Rugelio Montañero. ¡Ay! Humberta de León.
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0: Estará haciendo el León y su manada.

0: 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Lulú, demasiado bueno.
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4: Vamos con una de Alfredo, el artista de este 10 de julio, en el Jardín El Canajagua. Los Montañeros, no se lo pierda, que eso sale grande. Se paraliza el área este con la llegada del Montañero Mayor. Número uno en cumbia. Ay, me jubilo en el amor. Ese es Pop

0: saludos a Elvi Bermúdez, se está gozando el grito y piquena, dice que temas, amiga.
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0: Oye, que vivan la gente de los 40, dice, Leonela, ya nos ha pasado lo que nos tenía que pasar. No creas que a veces la vida nos da sorpresa. Uno piensa que se la sabe todo y no, todavía nos falta aprender mucho. Tengamos 40, 30, 20, 60, 80.

sea, uno aprende porque aprende. Esa es la mejor escuela, la escuela de la vida. ¿Usted se lo sabía o no lo sabía? Ahí no va la universidad, posgrado, licenciatura, nada de eso.

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0: este 10 de julio en el Jardín del Canajagua. Canajagua es Canajagua, Alfredo Escudero.
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0: Jorge Vergara, ¿cómo estás allá en las Garzas? Mi amiga Natalie Cortés. Dice que quédese 2 horas más, si está lloviendo, ¿no? Ya escampó, me zapé. Dice, le llevamos cena del Expreso Santeño, dice. O de Lulú, dice. O de Sabores de Azuero.
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0: Juro que lloraba.
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0: Oye, saludos a mamá Esther, Dago

Saludos a mi papá, se está gozando de estos temas, dice. Fuimos hasta Carcelar Larga de Chilibre, un baile de los consentidos. Fanático él, ¿eh?

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Me fui a los Chepanas. Oye, esos son dichos que quedó para la historia. Cuando uno se va y a veces uno se despide. Dice, oh, fulano se fue de Chepano. A veces quise como Chepano porque no lo dejan ir a uno. Si usted está en una fiesta, ya son las 2 de la mañana, 3 de la mañana. Si usted quiere ir por fuera y si usted dice, ay, me voy. Ay, no, no, todavía es temprano. Entonces uno se va como Chepano. No es que uno sea Chepano, pero uno, bueno, uno hace eso. Yo lo he hecho muchas veces. Me voy calladita, nadie sabe para dónde me fui. Voy para la casa a dormir, que ya había mucha fiesta ya. ¡Echa Victorio Vergara! Me gusta la mezcla perfecta suya, dice. Mucho tema.

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0: desde Cañita, mi amiga Natalie Cortés. Oye, Cibeja.
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0: Armandito y Pro me lo saludan. Armandito está trabajando por allá por Darín. Saludos a ese gran artista.

0: bendiciones, se me cuida. Regálese una hermosa tarde del miércoles. Así que chau, chau. Sigan en sintonía de Cubo Estéreo. Les presento a Leonela Delgado. Bye, bye. Mañana, Dios primero, aquí estaremos a las 3 en punto.
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2: Estas son las noticias deportivas más importantes de Panamá y el mundo. Mundial 2026 entra en pausa antes de los cuartos de final. Este miércoles no hay partidos en la Copa del Mundo por primera vez desde el inicio del torneo. 8 selecciones clasificadas aprovechan la jornada para recuperarse antes de los cuartos de final, que arrancan este jueves con el duelo entre Francia y Marruecos. Francia afina detalles para enfrentar a Marruecos. La selección francesa realizó su último entrenamiento antes del choque de cuartos de final. Didier Deschamps confirmó que su equipo está concentrado en evitar sorpresas frente a una selección marroquí que ha sido una de las revelaciones del campeonato.
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1: Y aquí vamos, montado en la carreta de Cubo. Julio es un mes muy especial para todos los panameños. Es el tiempo en que nuestras tradiciones cobran más vida, donde la fe, la cultura y el folclore se unen para recordarnos el orgullo de nuestras raíces. Durante este mes celebramos importantes fechas como las festividades de la Virgen del Carmen, patrona de los pescadores y marineros, el Día del Pescador, en honor a quienes trabajan con esfuerzo en nuestros mares, el Día del Niño, dedicado a la alegría de los más pequeños, el Día de la Camisilla y el Sombrero Pintado, símbolos de la elegancia del hombre panameño, y por supuesto el majestuoso Festival Nacional de la Pollera, donde se exalta la prenda típica más hermosa de nuestro país. Y por supuesto vivimos con gran devoción las tradicionales fiestas de Santa Librada, patrona de las tablas, una celebración que reúne la fe, la música, las costumbres y el espíritu alegre del pueblo panameño y por supuesto de todos los tableños. En Montado en la Carreta nos unimos a esta gran fiesta para llevar hasta sus hogares lo mejor de nuestra música típica, nuestras tradiciones y el legado de quienes han hecho grande el folclore panameño. Así que acomódese, súbase en la carreta, celebremos juntos este hermoso mes, el mes de julio, donde Panamá se viste de tradiciones, orgullo y cultura. Esto es Montado en la Carreta con el Chino Monagrillo. ¡Ey, ey, ey! ¡Oh, oh!
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